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2: Los jubilados continúan reclamando y van a dirigirse desde esta Plaza Alsina hacia la Intendencia, porque cobraron 700.

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0: Perdería el Corazón, Andrés Calamaro.
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0: Serú Girán. Pasaba José Mercado.
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0: Abuelos de la Nada. Pasaba Chalamán.
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0: Llega Tantor. Llama siempre

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2: Te acompaño ahora con los Super Ratones, Bárbara Gómez.

0: Era un ángel. Enanitos verdes.
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0: Vargas Blues Band. Blues Latino.
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0: Esto es Pericos Runaway.

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2: Te estoy acompañando con Charly García. No soy un extraño.

0: ¿Te acordás, Ricardo, cuando nos fuimos con la boina sucia y terminamos bailando mi nueva allá en el Chichipío Wilson?
1: El Chichipío Wilson, sí. El amigo de Hansen.
0: Todo ese quilombo por el Cocó de Hong Kong.
2: ¿Te acordás de San Lombardi? Que había muchachos que hacían
0: 40 dibujos ahí en el metro cuadrado. ¡Hijo de
2: puta! ¿Y de Tanturi?
3: Pero...
0: Adelante con todo.
3: Volver... palos.

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0: pasaban las pelotas. Se quema.
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2: Bueno, como ya se puede saber, no aguanta esta vez y cantamos todo. Hola, hola. Hola.

0: corto de café, largo de Quijano.
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0: Si no me quiere, no me quiere.
1: Nadie se muere.
0: Así está el tema.
1: ¡Qué dilema!
0: Y Joaquín, ¿tú qué opinas?
2: Erika García, el año del gato.

0: Andrea Prodan. Cuidado con el pozo.
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0: Gracias.
1: Siete delfines, desierto.

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2: Billy Bond, algo importante. Okay.

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1: Estás escuchando Yo vivo en una ciudad, Miguel Cantilo.

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0: Camus Azul.
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2: Willy Crook, himno de mi corazón, versión original de Abuelos de la Nada.

0: Te acompañaba con Serú Girán en La Vereda del Sol.
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1: Rainbow, ratones paranoicos.

0: pasaba la portuaria. Ruta.
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0: Daniel Melingo, Fermín.

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2: El flaco Luis Alberto Spinetta, Dedos de Mimbre.

0: Guerrero del Arco Iris, Rata Blanca.
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0: León Gieco, Chacareros de Dragones.
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2: Miguel Mateos Sass. Esto es Extra.

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17 grados 2 en la ciudad de Buenos Aires, espera una máxima para el día de hoy de 20 grados. Si bien va a estar cálido, ojo, porque hay alerta naranja para la ciudad de Buenos Aires y para varias otras ciudades del país. Así que ojo con eso, porque va a haber tormentas y ya entrando al mediodía se espera que arranquen estas tormentas. Así que salite con un piloto y un paraguas.

0: todos y para todas los que están del otro lado. ¿Cómo andan? ¿Cómo los trata este miércoles? Bueno, día especial hoy, día 1 de la selección argentina sin Lionel Messi. Muy emotiva la despedida del día de ayer. Hoy estamos todos con sueño porque nos acostamos tarde viendo a Lionel Messi. Bueno, los que hacemos la radio a esta hora arrancamos muy temprano. Entonces, estamos todos medio dormidos pero y conmovidos. Pero lo suficientemente despiertos como para recordarte lo que te estaba diciendo hace un ratito. Hay alerta naranja para el día de hoy. Viento y tormenta se espera para la ciudad de Buenos Aires y para otras zonas del país, que en un rato lo vamos a estar charlando también. Así que si bien va a ser 20 grados, va a haber viento y va a llover y se va a sentir un poquito más fresco. Y bueno, nada, salí con un paraguas y o un pilotito o algo que te resguarde de la lluvia si volvés a tu casa, salís ahora y volvés a tu casa después del mediodía. Porque ya entrando el mediodía y hasta la tarde-noche está pronosticado este alerta naranja. Y a quienes están por salir en el transporte público les cuento que los subtes y los trenes están funcionando a horario por ahora, pero tenemos un tema con el tren Sarmiento. Ojo, porque hay barreras que están fuera de funcionamiento. Esto lo que aparentemente es por problemas técnicos y las barreras están permaneciendo bajas en los pasos a nivel en Boyacá, Artigas, Fray Cayetano, Granaderos, Caracas y Donato Álvarez. Así que, bueno, quienes están por cruzar la barrera por esas zonas, mucha precaución y mucho cuidado porque las barreras no están funcionando, por lo menos hasta ahora. Esto sigue así, veremos cómo evoluciona en el transcurso de la mañana, pero por ahora mucha, mucha precaución por quienes van a pasar por los cruces de barrera en Boyacá, Artigas, Fray Cayetano, Granaderos, Caracas y Donato Álvarez. Además, hay precaución en el acceso oeste porque hay un micro detenido en el ingreso a General Paz. Y bueno, los accesos a la ciudad de Buenos Aires, como ya saben, a partir de las 7 de la mañana empiezan a cargarse un poquito. 11-3200-0530 es el teléfono que tienen para comunicarse con nosotros y con nosotras. Cuéntenos desde dónde nos están escuchando y hoy más que nunca, cómo está el clima, cómo está en cada uno de esos lugares desde donde nos escuchan, si, y cómo vienen con el alerta naranja, con las tormentas. Nos gustaría también saber cómo, qué es lo que está pasando en todos esos lugares desde donde nos están escuchando. Ya estamos saliendo por YouTube y por Twitch. Somos Radio AM530. Un beso grande también para quienes nos ven en YouTube y nos dejan los mensajes. En un ratito los vamos a estar también leyendo y saludando. Seguimos con toda la información entonces hasta las 8 de la mañana.
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0: Y ahora sí, vamos a los principales títulos de la jornada y arrancamos por las universidades. La Justicia Federal declaró la inconstitucionalidad del decreto 759/2025, mediante el cual el gobierno había suspendido la aplicación de la Ley de Financiamiento Universitario. La decisión fue tomada por el juez Martín Cormick, quien hizo lugar a un amparo colectivo presentado por el Consejo Interuniversitario Nacional y la Universidad de Buenos Aires, entre otros establecimientos educativos. El fallo sostiene que la propia Ley 27.795 establece en su artículo noveno pautas para garantizar los recursos necesarios para su cumplimiento. De esta manera, la resolución cuestiona el mecanismo utilizado por el gobierno para postergar la aplicación de la norma sancionada por el Congreso y ordena avanzar con las obligaciones previstas en la legislación. Fentanilo contaminado. El Ministerio de Salud bonaerense ordenó retirar y descartar más de 4 millones de unidades de medicamentos elaborados por HLB Pharma y Laboratorios Ramallo. Los productos permanecían almacenados en 98 establecimientos sanitarios de la provincia desde que el ANMAT había prohibido su uso, distribución y comercialización. El lote incluye antibióticos, analgésicos, anestésicos y otros insumos que deberán ser eliminados bajo un protocolo establecido por la provincia. Cada centro de salud deberá asumir los costos de la disposición final. Y vamos a las noticias internacionales. 3 senadores demócratas de Estados Unidos cuestionaron al gobierno de Donald Trump por lo que consideran un patrón de interferencia electoral en América Latina. Además, reclamaron garantías de que Washington reconocerá los resultados de las elecciones de Brasil y señalaron presiones diplomáticas, económicas y políticas sobre el país. Los legisladores también mencionaron antecedentes recientes en Argentina, Honduras y Colombia como parte de sus cuestionamientos a la política exterior de la administración de Trump. En ese marco, pidieron que Estados Unidos respete el proceso electoral brasileño y evite cualquier intervención que pueda afectar el desarrollo de los comicios. Gracias, Lionel. Lionel Messi tuvo su despedida de la selección argentina en el Estadio Monumental, donde el equipo dirigido por Lionel Scaloni derrotó 3-0 a Benín. El capitán convirtió de penal y aportó 2 asistencias ante más de 85.000 espectadores. El encuentro marcó el final de un ciclo de 21 años de Messi con la camiseta argentina, durante el que conquistó 6 títulos con las distintas categorías del seleccionado. Entre ellos se encuentran el Mundial Sub-20 de 2025, el Oro Olímpico de Pekín 2008, las Copas Américas de 2021 y 2024, la finalísima 2022 y el Mundial de Qatar de 2022.
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0: 7 y 19 en la República Argentina y en este momento te cuento 17 grados 2, sigue igual la temperatura en la ciudad de Buenos Aires. En un rato repasamos el clima a nivel nacional, pero desde ya te digo, en la ciudad de Buenos Aires y en otras provincias, alerta naranja por tormentas y fuertes vientos. 11-3200-0530 es el teléfono que tienen para comunicarse con nosotros y con nosotras y nos cuentan cómo está cada uno de los lugares desde donde nos están escuchando. Vamos a repasar ahora un poco lo que fueron las principales voces del día de ayer y, bueno, una de las principales voces fue la de Adrián Rabier, que dio una conferencia de prensa y se refirió a varios temas, pero dos temas en particular. Uno que tiene que ver con la ley de tierras y otro el que tiene que ver con el armado de La Libertad Avanza de cara al 2027. Vamos a empezar por qué decía Adrián Rabier en la conferencia del día de ayer sobre la derogación de la ley de tierras. Lo escuchamos en el audio número 10.
1: Quiero aclarar algunos puntos importantes respecto a la derogación del régimen. Lejos de poner en venta nuestros recursos naturales o estratégicos, atentar contra nuestra soberanía o poner en riesgo nuestras fronteras, la medida busca potenciar la producción rural. La derogación de la Ley de Tierras Rurales no elimina ni modifica el régimen de zonas de seguridad de fronteras. Las zonas fronterizas mantienen su régimen específico con sus controles correspondientes sobre la adquisición y tenencia de inmuebles. Tampoco afecta la soberanía territorial. La tierra continúa en la Argentina sometida a nuestras leyes, nuestros impuestos y nuestra jurisdicción. La ley de tierras, además, era una normativa contraria a lo que nuestra propia Constitución establece. Los extranjeros gozan de los mismos derechos civiles que los argentinos y son bienvenidos para trabajar la tierra y desarrollar industrias.
0: Bueno, esto decía el vocero presidencial en el día de ayer. Es muy muy interesante lo que dice, porque dice, bueno, la soberanía no se afecta porque las tierras quedan en Argentina. Bueno, sí, pues, o sea, sería como muy muy ya muy loco que además las trasladaran, ¿no? No estamos discutiendo la jurisdicción, estamos discutiendo a quién le pertenece la tierra, ¿no? Porque en el caso de Lewis, también la tierra sigue en Argentina y bajo la jurisdicción legislativa de la República Argentina. Sin embargo, él es dueño de uno de los recursos naturales de nuestro país, que es un lago entero, y además de un montón de otras tierras ante las cuales no da ninguna explicación a la República Argentina. Creo que se cae el argumento del vocero porque tenemos ejemplos clarísimos en nuestro país ya de extranjerización de algunas tierras. Bueno, también se refirió obviamente a la interna que tiene La Libertad Avanza de cara al 2027, específicamente con el rol que está jugando Patricia Bullrich en esa interna. Lo escuchamos que decía en el audio número 11.
1: Puede haber diferencias de opinión sobre cualquier tema, puede pasar con un ministro puntual, puede pasar con una senadora, puede pasar con algún diputado. Y no pasa nada, digamos. Yo sé que dentro del periodismo por ahí es nota encontrar diferencias y plantear divisiones y demás. Nosotros no pasa nada. O sea, Patricia Bullrich sigue apoyando la idea de que Milei sea reelecto. Lo ha planteado en reuniones de gabinete, lo ha planteado ante la prensa también. Y en todo caso, si tiene aspiraciones políticas, que también las ha planteado en algún momento a futuro, está muy bien, porque ha hecho una carrera política que todos admiramos, pero entiendo que sigue apoyando la idea de que Javier Milei sea quien busque la reelección en 2027. Creo que para el 2027 Patricia Bullrich apoya la candidatura del presidente.
0: Bueno, también interesante esto, porque arrancó de que en realidad para los periodistas es interesante decir que Patricia Bullrich se va y que Patricia Bullrich sigue, y terminó diciendo creo, puede ser, ¿no?, que esté un poco de acuerdo, tal vez está de acuerdo con que Milei sea reelecto. Bueno, las conferencias de prensa a las que nos tiene acostumbrados el vocero presidencial Adrián Rabier, y ahora vamos a pasar a un tema un poquito más Interesante y más ameno para nuestros oídos a esta hora, que fue la despedida de Lionel Messi, pero además lo que pasó antes de esa despedida, que fue que la UBA le entregó el doctorado honoris causa en el día de ayer, y fue como casi una cuestión de justicia divina lo que pasó en el día de ayer, porque mientras la justicia declaraba la inconstitucionalidad del decreto que daba de baja la ley de financiamiento universitario, le decía, la justicia le daba otro revés al presidente Javier Milei y le decía que tiene que aplicar la ley de financiamiento universitario. Al mismo tiempo, Lionel Messi recibía en la UBA este doctorado honoris causa, más que merecido por su historia y todo lo que Lionel Messi hizo por el país. Pero además tiene una fundación, ¿no? También de Lionel Messi, también desde hace muchos años, en la que tiene muchos pibes y pibas en situación de vulnerabilidad y con los cuales trabaja. Una de las cuestiones que trabaja también es el acceso a la educación. Lo escuchamos qué decía Lionel Messi en el día de ayer, lo escuchamos en el audio número 12, cuando recibía este doctorado honoris causa.
2: Es una locura haber recibido esto, sé lo que significa esta distinción, nunca imaginé poder tener una cosa así, algo que no tiene nada que ver, o sí relacionado con el fútbol, con todo lo que yo hice en el deporte, y nada, es un orgullo para mí poder haberlo recibido, poder decir que soy un doctor honorífico, así que era. Muchas gracias, y la verdad que es un día muy, muy especial para mí, que sé que va a ser difícil, que voy a intentar disfrutarlo. Estoy tranquilo, pero bueno, a medida que se va acercando el momento del partido, se va complicando un poquito más, y empezarlo de esta manera, con este reconocimiento, lo hace mucho, mucho más especial también. Así que nada, muchísimas gracias, la verdad que es un orgullo muy grande para mí.
0: Bueno, esto decía Lionel Messi también, en otra parte él destacaba, ¿no?, el rol de la universidad pública y lo que significaba la universidad pública para nuestro país. Así que, bueno, más que merecido entonces este doctorado honorífico para Lionel Messi. Y también vamos a escuchar qué decía Lionel Messi en su despedida de la selección del día de ayer. Una de las personas a las que recordó fue a su padre. Lo escuchamos en el audio número 3.
3: Decir algo hoy, hay muchas emociones, se me cruzan muchas cosas. Obviamente lo primero que pienso es mi viejo. No me queda más que agradecer, como le dije en la carta de despedida. Fue un orgullo muy grande para mí defender esta camiseta durante todo esto, más de 20 años. Hasta en los peores momentos que lo hemos pasado y lo he tenido, nunca dejé de luchar, de pelear, de dar el máximo, de querer estar siempre. El no venir más va a ser un dolor muy grande. Le juro que me gustaría venir toda la vida, porque jugar en la selección argentina es lo más lindo que te puede pasar. Lo más lindo que te puede pasar.
0: Bueno, esto decía entonces en uno de los tramos de su discurso Lionel Messi, de una despedida que tuvo de todo, ¿no? Arrancó muy, muy tempranito con diferentes bandas y terminó con también grandes sorpresas y unos fuegos artificiales y drones en el cielo, que la verdad que fue un espectáculo hermoso para ver. Y bueno, lo escuchamos ahora entonces en el audio número 14, otro tramo del discurso que dio Lionel Messi en el día de ayer en el Monumental, y después nos vamos a la tanda y seguimos con toda la información hasta las 8 de la mañana.
3: Van a venir momentos duros, seguro, porque no es normal lo que se hizo todo este tiempo, y en esos momentos duros tenemos que estar nosotros acompañando más que nunca. Como le digo siempre a ellos, o le dije la última vez, o la última charla, Para conseguir objetivos grandes hay que hacer grupos fuertes, hay que hacer grupos unidos, porque hay gente que quiere ver mal a la selección, entonces no hay que darle gusto.
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7:32 en la República Argentina, 17 grados 2, alerta naranja para el día de hoy con lluvias y vientos, se espera una máxima de 20 grados. 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Nos cuentan cómo está cada uno de los lugares desde donde nos están escuchando, que en un ratito ya nos leemos. Lo que vamos a hacer ahora es repasar las principales tapas de los diarios de la jornada del día de hoy. Vamos a hacer un repaso de varias tapas en el día de hoy, porque todas las tapas de los medios coinciden en la despedida de Messi como noticia principal de tapa. Y vamos a arrancar entonces por el diario Clarín. Y el diario Clarín tiene en su tapa, toda su tapa, la foto de Lionel Messi con el título No se va, Leo, no se va, el último tango de el gran capitán, dice entonces el diario Clarín en su tapa. Y pasamos ahora al diario Crónica. Y el diario Crónica también tiene en su tapa, obviamente, a Lionel Messi en su despedida, y se titula Gracias Totales, despedida ideal de Messi con un gol en una noche a pura emoción. La historia del fútbol mundial vivió otro capítulo inolvidable, el adiós a la selección argentina de Leo. El sucesor de Diego, el máximo goleador del albiceleste, el ídolo que hoy ya es leyenda. Una multitud colmó el Monumental para rendirle tributo y agradecerle por sus logros y hazañas durante los últimos 21 años. La excusa fue el amistoso con Benín, que terminó 3-0 a favor de los ex de Scaloni, con un tanto de penal de La Pulga. Bueno, esa entonces es la tapa del diario Crónica. El diario Popular también tiene a Lionel Messi en su tapa y dice Un amor eterno, es el título de la tapa entonces del diario Popular. Y pasamos ahora al diario La Nación. Y el diario La Nación también tiene en su tapa a Lionel Messi con la nota que se titula Messi emocionó al país en su adiós a la selección. Dice, entre ovaciones y lágrimas en un Monumental repleto, el crack se despidió del conjunto albiceleste después de un recorrido de 22 años que dejó profundas huellas en la historia. La Argentina venció 3-0 a Benín y el rosarino anotó de penal. Los voy a extrañar, dijo en el saludo final. Y pasamos entonces ahora al diario Página 12. Y el diario Página 12 también tiene, obviamente, en su tapa a Lionel Messi. No tiene una foto, sino tiene una ilustración hermosa de Rep. Y se titula Quisiera que esto dure para siempre. La ilustración de Rep tiene, ¿no?, a Messi, dice despedida las pelotas. Y dice, con el silbato del final terminó el Monumental la carrera de 21 mágicos años de Lionel Messi en la selección. Él lloró, sus compañeros, los hinchas y millones de televidentes también, pero las lágrimas de la despedida solo agigantan la felicidad del recorrido. Desde que tomó la posta de Maradona a este presente donde sus herederos aspirarán a un techo quizá inalcanzable. Eso dice entonces el diario Página 12. Y todos los diarios y las noticias, bueno, de los portales digitales del día de hoy están tenidas con la foto de Messi y la despedida del día de ayer. Así que, bueno, nada, queríamos hacer este repaso como una especie también de homenaje y un gracias a Lionel Messi desde acá.
desde un buen comienzo y también desde la radio de las madres. En este momento son las 7:37 en la República Argentina. Te decía, no te olvides el paraguas si estás por salir ahora, si recién te estás levantando y no me escuchaste, te digo, hay alerta naranja casi llegando al mediodía en la ciudad de Buenos Aires, vientos y tormentas, así que llévate un paraguas, llévate un piloto, una máxima de 20, no va a ser mucho frío, pero con el viento los 20 grados van a ser un poquito menos seguramente de sensación térmica. Son las 7:38, 11-3200-0530, el teléfono para comunicarse con nosotros y con nosotras. Seguimos hasta las 8 de la mañana con toda la información.

seguimos con toda la información y la industria bonaerense perdió más de 30.000 empleos en 2 años. A la Unión Industrial de la provincia de Buenos Aires expuso, ¿no?, la caída de la actividad industrial que está atravesando la industria en diferentes ramas productivas. Entre las más afectadas en la provincia se encuentran los textiles, el calzado, los plásticos y la metalurgia, son las más afectadas en la provincia. Bueno, lo que dice entonces la Unión Industrial de la provincia de Buenos Aires es que la caída de la actividad atraviesa distintas ramas productivas entre el cuarto trimestre de 2023 y el mismo periodo de 2025 perdió 30.748 puestos de trabajo registrados. O sea, le estamos hablando de una caída del 5,7% según los datos que están incluidos en el informe que presentaron del mes de septiembre. Solo en la comparación entre el último trimestre de 2024 y el de 2025, el sector registró 18.222 puestos menos. Y esto implica una reducción del 3,5%. Bueno, al cierre de este periodo, el empleo industrial privado bonaerense alcanzaba los 509.739 puestos. Bueno, lo que muestra, ¿no?, la caída, lo que venimos repasando a nivel nacional, también tiene un fuerte impacto en la provincia de Buenos Aires. Les decía entonces, textiles, calzado y metalurgia son las ramas que más trabajadores perdieron. Por ejemplo, en calzado y en productos de cuero la reducción fue de 2.150 empleos. En las ramas de la fabricación de otros productos de metal perdió 2.142 puestos, y el caucho, por ejemplo, y el plástico registraron una disminución de 1.917. Y las confecciones cerraron con una pérdida de empleos de 937 empleos. Bueno, estos son los datos de la provincia de Buenos Aires, ¿no? Cómo afecta este plan de ajuste nacional que lleva adelante el gobierno de Javier Milei a los diferentes sectores productivos de los diferentes lugares del país. Veníamos abordando otras provincias y bueno, hoy abordamos la provincia de Buenos Aires de acuerdo a este informe que sacaron en el día de ayer. Te cuento ahora cómo sigue el clima en el resto del país. Bueno, por ejemplo, en Mar del Plata se espera para el día de hoy una mínima de 12 grados. Está nublado en Mar del Plata. Nosotros tenemos un oyente que nos puede contar cómo está Mar del Plata, así que lo vamos a leer en un ratito. Y nos vamos ahora bien, bien, bien para el sur, a Río Gallegos, en Santa Cruz, una mínima de 2 y una máxima de 16 grados, también con el día nublado. Y si nos vamos a Córdoba, por ejemplo, te puedo contar que 17 grados hace en este momento, se espera una máxima de 15 y una máxima de 23 grados para el día de hoy, con cielo parcialmente nublado, pero posibilidad también de lluvias y de tormentas en Córdoba. Nos vamos a Tucumán, y en Tucumán 17 grados en este momento. Para hoy se espera una máxima de 30, pero también con el día un poco nublado, por la tarde con un solazo en Tucumán. A partir de mañana empieza a descender un poco la temperatura en Tucumán y el viernes arranca la lluvia. Así que, bueno, varios lugares con tormenta. Les decía, en la ciudad de Buenos Aires hay alerta naranja, así que todos llévense unas botas de lluvia, un paraguas, un piloto, quienes vuelven pasado el mediodía a su casa. Y ahora leemos algunos de los mensajes. A ver, vamos a ver cómo anda cada uno de los lugares desde donde nos escuchan. Y acá nos dice, buen día María, no hay un mísero puesto de trabajo en ninguna parte de la Argentina. Esa es la realidad.
usan el método de la usura, el pueblo está sumergido en la miseria generalizada, nos dice Hugo de Olivos. Bueno, le mandamos un beso grande a Hugo de Olivos, a la otra negra que es de San Cristóbal, dice, tiempos aciagos estamos viviendo, así nos toca resistir y hacer del optimismo nuestra bandera militante, dice, liberaremos a Cristina y la haremos presidenta para vivir todos y todos más felices. Les mando un beso grande, les mandamos un beso grande también a la negra Mario Mataderos, como siempre está ahí del otro lado escuchando la radio, nos manda un beso grande también. Un buen comienzo, sufriendo las noticias, o mejor dicho, la realidad. Bueno, vamos a hacer una sección en este programa que sea noticias inventadas. Y les vamos a traer buenas noticias solo para que no arranquen el día tristes o amargados. O podemos contar chistes también. Yo tengo acá un equipo de grandes contadores de chistes. Ariel, nuestro operador técnico. Yo creo que si hacemos un concurso podemos alegrarles, aunque sea una poquito a la mañana. Y después tenemos a Mabel de Uruguay, que ella sí nos alegra a la mañana siempre, que nos manda esas fotos divinas de flores. Dice, María y equipazo tan querido, dice que está nublado, pronostican lluvia también para después del mediodía, nos manda que tengamos una jornada inmejorable. Y yo ayer le había preguntado cómo se llamaba la planta esa, que de la foto que nos había mandado con una flor divina, y me dice que se llama bromelia la flor. Así que bueno, hermosa la flor, la voy a buscar después. Dice, nos quiere mucho y muchas gracias por la compañía. Dice Mario de Mataderos, me responde, dice que está muy bien por eso. Dice, noticias inventadas y chistes. Bueno, vamos a empezar a trabajar con la producción en eso para este programa. Le mandamos también un beso grande a todos los que están escribiendo en el YouTube, que están ahí también firmes, a toda esa comunidad que tenemos en esta radio que está desde tempranito escuchándonos y bancándonos. 7:46 en

0: Día de hoy es el nuevo paro de residentes en CABA. Los residentes van a movilizar en el día de hoy al Ministerio de Salud y para hablar sobre ese tema tenemos en línea a Sofía, que es jefa de residentes de Trabajo Social del Hospital Psiquiátrico Torcuato de Alvear. Buenos días, Sofía, ¿cómo estás? María te saluda.
1: Buen día, María, gracias por el espacio, bien.
0: No, gracias a vos por atendernos. Bueno, contanos un poco cuál es la situación que están atravesando los residentes en la ciudad de Buenos Aires.
1: Bueno, estamos en asamblea permanente. Hace dos semanas comenzamos con medidas de lucha, principalmente por la recomposición salarial y por condiciones de trabajo dignas. Ahora hicimos un análisis salarial y del 2023 al 2026 perdimos 30 puntos de poder adquisitivo. Hoy un residente está ganando 6.000 pesos la hora aproximadamente y trabajando entre 60 y 70 horas semanales, por lo cual entendemos que además de sostener el sistema público de salud no son condiciones para trabajar con la población. Así que bueno, por eso estamos luchando en primera medida por recomposición salarial y es la tercer marcha que vamos a hacer el día de hoy.
0: ¿En qué horario es la marcha y hacia dónde están marchando? Hacia el Ministerio de Salud, ¿no? De la ciudad, sí, de Buenos Aires.
1: Nos encontramos 11 de la mañana en el obelisco, nos quedamos un rato ahí y vamos hacia de las 12 hacia el ministerio, que es en Bolívar 1, enfrente de Plaza de Mayo.
0: ¿Cuál fue la respuesta que les dio el Ministerio de Salud o la jefatura de gobierno de la ciudad ante este reclamo que les viene dando, ¿no? Ante este reclamo.
1: Y la primera movilización que hicimos, que fue el 23 de septiembre, nos atendieron y nos dijeron que nos iban a dar una respuesta y todavía no obtuvimos ninguna respuesta, por eso seguimos movilizándonos.
0: Y ustedes están, además de atravesando esta crisis específicamente de la ciudad de Buenos Aires, que tiene que ver, ¿no?, con la caída de los salarios estrepitosa, ¿no?, por el número que me estás diciendo, pero además en un marco de una política de vaciamiento nacional, ¿no?, del sistema de salud público.
1: Sí, totalmente. Lo que entendemos también es que el sistema de salud público está colapsado. El año pasado quisieron cerrar el Hospital Bonaparte, el 2024, sí. El Hospital Bonaparte a nivel nacional. Entonces entendemos que hay una política que el gobierno de la ciudad sigue, del gobierno nacional, y creemos que con la organización y las medidas de fuerza que estamos tomando podemos llegar a ganar esta lucha.
0: Hablamos de un nuevo paro de residentes, pero también involucra a otros actores del sistema de salud de la ciudad.
1: Si nosotros ganamos esta lucha, la ganan el resto de los trabajadores de planta también. Esto en 2022 sucedió así, hubo un paro indeterminado en un momento y se logró el 100% del aumento salarial y los trabajadores de planta, que están dentro de la misma ley de contrato, que es la 6035, que nosotros, también les aumentaron el sueldo, por lo cual es una misma lucha en un punto.
0: Y tengo otra consulta más en términos por ahí de cómo lo están viviendo ustedes, porque decíamos, ¿no?, que decías recién que un residente trabaja entre 70 y 90 horas semanales, ¿no?, por un salario al que, no sé, esto me lo dirás mejor vos, pero si tiene una caída, me decías, del 30%, ¿no?, el salarial, no llegan a fin de mes. Le pasa lo que les está pasando, ¿no?, a la mayoría de los argentinos y las argentinas. ¿Esto está afectando la cantidad de residentes que hay? ¿Se está viendo eso en este momento?
1: Sí, totalmente. Bueno, en realidad esta nueva lucha de este año comienza porque los compañeros de los hospitales pediátricos lo que veían es que muchos residentes habían adjudicado y se fueron al Garrahan, por ejemplo, que ahora les aumentaron el sueldo porque le sacaron derechos laborales igualmente. Sí. En vez de ser residentes ahora son becarios y no tienen aporte jubilatorio, etcétera, etcétera. Pero eso se vio mucho, y después las profesiones no médicas como la mía, trabajo social, bueno, hay un montón, kinesiología, fonoaudiología, sí, etcétera, deciden formarse o desarrollarse profesionalmente por fuera del ámbito de la salud pública.
0: Claro.
1: Entonces sí, se ve en ese sentido que la gente ya no está eligiendo formarse o trabajar en el ámbito de la salud pública.
0: Que es otra forma de vaciamiento, ¿no? Del sistema de salud público también, sacar médicos recién.

0: Dientes y
1: Totalmente, totalmente.
0: Sofía, contame entonces cómo está, ustedes están en asamblea y cómo sigue, si arranca con la marcha de hoy y cómo sigue esta lucha de acá para adelante.
1: Y mira, nosotros después de cada movilización hacemos una asamblea presencial en Plaza de Mayo, vamos a ver si el clima nos acompaña, y seguimos pensando medidas de lucha. Obviamente pensamos también hacer asambleas hospitalarias con los compañeros de planta para que se sumen también, y le estamos pidiendo a los gremios que llamen un paro y una movilización y que nos acompañen en el reclamo para que todo sea mucho más grande, pero veremos cómo sigue a partir de la asamblea que en lo que votemos hoy.
0: ¿Qué pasa con los gremios? ¿Cuál es la situación o el diálogo que tienen con los gremios?
1: Y médicos municipales no llama paro. No acompaña. Federación mañana tiene, que Federación de Profesionales es, digamos, todas las profesiones no médicas están dentro de Federación. Las únicas que llamaron a un cese de actividades fueron el Gremio de Trabajadores Sociales.
0: Sí.
1: Después el resto no, y mañana tienen un congreso y tenemos una reunión con Federación mañana después de su congreso, así que veremos qué nos responden. Pero por ahora solo acompañan con un flyer o no hago mucho más.
0: Te agradecemos mucho, Sofía. Entonces, hoy a las 11 ya están de paro, ¿no? ¿El paro es por 24 horas?
1: Sí, sí.
0: Paro 24 horas y movilización al Ministerio de Salud de la Ciudad de Buenos Aires, residentes de la Ciudad de Buenos Aires, pedida de una recomposición salarial. Muchas gracias, Sofía, por atendernos.
1: Muchísimas gracias por el espacio. Abrazo grande.
0: Un abrazo. Bueno, pasaba entonces Sofía, jefa de residentes de trabajo social del Hospital Psiquiátrico Torcuato de Alvear, y hablaba de la situación que tienen los residentes en la Ciudad de Buenos Aires. Bueno, una pérdida piden una recomposición salarial del 30%, ¿no? Le pasa lo que le pasa a todos los argentinos y las argentinas, que no llega a fin de mes el salario completamente pisado de los residentes. Y además, residentes que trabajan entre 70 y 90 horas semanales. Bueno, una situación, una crisis bastante importante que ya se venía viendo en los diferentes hospitales y, bueno, se va agravando día a día por el contexto nacional y, además, como bien decía Sofía, por el contexto de la Ciudad de Buenos Aires, con un jefe de gobierno que sigue a rajatabla las políticas de ajuste del gobierno nacional. Bueno, hoy a las 11, entonces, los residentes de médicos de la Ciudad de Buenos Aires marchan hacia el Ministerio de Salud y luego harán una asamblea, si el clima los acompaña, en Plaza de Mayo. Seguimos entonces, son las 7:54, ya casi nos estamos despidiendo, pero seguimos hasta las 8 con toda la información.
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0: Bueno, 7:55 y ya casi nos estamos yendo, pero quería dejarles algunos datos que me pareció interesante que publicó esta semana la CGT sobre algunos datos sobre lo que está pasando con las empresas. Dice Milei y Caputo, un modelo económico de persianas bajas, dice, y tira algunos datos que son más que interesantes. Dice, hay cada vez menos empresas, la industria PYME tiene 8 meses de caída, algo de esto hablábamos a comienzos de semana. La industria manufacturera perdió 138 empresas solo en junio. Las fábricas trabajan a media máquina, la industria utilizó apenas un 58,2% de su capacidad instalada. Más de 4 de cada 10 partes de la capacidad productiva quedaron sin usar, dice. Cada vez hay menos empresas y menos trabajos. Desde noviembre de 2023 hasta junio de 2026, 31.342 empresas menos, lo que implicó 434.126 puestos de trabajo registrados menos. Solamente, dice, la industria manufacturera perdió 88.496 puestos de trabajo. Esto implica una caída del 7,4% y equivale aproximadamente a 93 puestos de trabajo industriales perdidos por día. Entonces, bueno, nada, reflexiona, ¿no? El plan de Milei y Caputo es el desmantelamiento del tejido productivo. Plan sistemático de asfixia, muerte a las pymes, y el gobierno mientras celebra, ¿no?, el ajuste, la apertura indiscriminada. Bueno, en este, hace un ratito hablábamos de los datos de la caída en la actividad en la industria bonaerense y la cantidad de puestos de trabajo en la industria bonaerense. Esos datos se circunscriben en estos otros datos más macro que acabamos de revisar y que día a día se van agravando. Bueno, hablamos de los médicos residentes, hablamos de diferentes fábricas cerradas, todos inmersos en la consecuencia de esta crisis que lleva adelante el gobierno nacional producto de este ajuste feroz, ¿no?, que está implementando el gobierno de Javier Milei en connivencia con diferentes gobernadores y jefes de gobierno, como en el caso de la ciudad de Buenos Aires. Bueno, son las 7:58, nos vamos despidiendo. Entonces le mandamos un beso a Andrés Castro, también a Ana de Cava, que nos están escribiendo también. Bueno, para toda la gente que está en YouTube, llegamos entonces al final de este programa. Yo me despido hasta el próximo martes, porque me voy a tomar unos días mañana y el día viernes. Ustedes saben, los días viernes siempre está el gran Tano Facenta. El día de mañana también va a venir el Tano Facenta, y bueno, el lunes nos agarra un feriado. Así que los voy a extrañar, me despido hasta el martes, y el martes nos volvemos a encontrar acá en Un Buen Comienzo conmigo, pero mañana a las 7 firme acá, porque el Tano Facenta viene a hacer Un Buen Comienzo y acompañarlos con toda la información. Les mando un beso grande, que tengan un excelente fin de semana.

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2: 8:08, ya llega Roberto, ya llega Roberto Caballero, pues debe estar atrapado ahí en la Lugones, hay mucho tránsito esta mañana, en instantes nada más escucharemos al Negrito Rada, como cada día, pero entre tanto te esperamos, Robert, seguro que estás escuchando en el auto o donde sea que estés viniendo, tranquilo, hay que bajar el cortisol, no nos amarguemos por nada, ni por el tránsito, porque está todo el mundo dado vuelta, el mundo caótico. Recién hablaba con mi amiga que vive en Madrid, que está meta a ir a las marchas. Hola, Marquitos Citarini. Marquitos acá también con Fran, que duerme poco con el bebé.
3: No, pero es cierto que hay algún problema.
2: Sí. De hecho, les voy a hacer bien firme, bien profesional. El tránsito en el área metropolitana presenta demoras, atención, por una reducción del 50% de la calzada en la avenida Lugones, con sentido al centro, debido a una congestión de 4 kilómetros desde la Panamericana por una fuga de gas, además de restricciones intermitentes en la autopista Ilia por obras y trabajos de paso bajo nivel. Hablando de bajo nivel, el tren Sarmiento, ojo, barrera fuera de funcionamiento. Toda esta mañana la gente que cruza en Flores, viste, Boyacá, Artigas, Fray Cayetano, que tenemos muchos oyentes en Flores, cuidado, en la calle Granaderos, Caracas y Donato Álvarez, no funcionan las barreras. Dependemos de algunos amigos, amigas, suponemos de allí, de trenes argentinos que están cuidándonos, porque no se sabe cuándo pasa el tren. Por favor, hoy es un día para bajar los nervios, estar tranquilos. Precaución en el acceso del oeste, hay un micro detenido en el ingreso a General Paz y hubo varios choques de camiones en la autopista Rosario. Uy, bueno, por eso, tranquilos, la mejor manera, ya viene Roberto y escuchamos música. Bienvenidas, bienvenidos, nuestro WhatsApp 1132 000 530. Vamos a ir con los sorteos de la semana y en instantes también Marquitos con toda la actualidad. ¿Están ahí? Escríbanos, vamos.

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1: Buen día, buen día, buen día, buen día. ¿Cómo está el piberío? ¿Cómo anda la oyentada? Bien, arranca aquí, Caballero de Día. Disculpen la demora, pero bueno, pinchamos la goma.
2: También, no, además de la vajilla, todo eso.
1: Sí, pero está todo bien, ya llegamos. Estamos acá, así que arrancamos como siempre. Le pido a la producción, tenga la amabilidad de desplegar la alfombra imaginaria, porque ya estuvo ella hablando, pero la vamos a presentar, gracias, porque corresponde, gracias, que así sí, sea. Exacto. Una gloria de la radio argentina, que ahora la está rompiendo en el streaming, locutora nacional egresada del ISER, locutora nacional y popular, porque así lo dictaminan los corazones de la oyentada. Está aquí, en el estudio mayor de la AM530,
2: pero
1: la radio
2: gracias
1: de las madres de Plaza de Mayo. Es Florencia Ibáñez.
2: Gracias, no les voy a robar tiempo, qué hermosa está la alfombra. Sí, yo estuve en camarines, me tomaron con ruleros recién, me estaba preparando, pero no importa, ahora estoy bien, ¿eh? Aquí estamos, gracias a mi audiencia. No, yo no soy Florencia Canales, no firmo este libro. Hay errores,
1: la gente se confunde.
2: Se confunde, creen que soy Florencia Canales, Florencia, exacto, Peña, Florencia Sánchez. Bueno, soy Florencia Ibáñez, compañerísima de la mañana,
1: única,
2: el honor de Roberto Caballero.
1: La única y definitiva.
2: Ahí está. Bueno, pero vamos rápido a lo nuestro, pues no quiero robar ni un minuto de tiempo. Solo decir brevemente que hoy es el Día Mundial, atención, de los calvos. ¿Eh? De los calvos, sí. Para levantar la autoestima, vamos, ahí levanta Juanpi.
1: Juanpi,
2: con el...
1: es
2: sí,
1: el orgullo, sí, calvo hoy.
2: Orgullo,
1: ¿es el
2: calvo?
1: Día del orgullo calvo.
2: Sí, es el Día del Orgullo Calvo, porque realmente se ha tomado conciencia de que hay que terminar con esto, de que no es normal, que porque hay que ponerse pelo. Bueno, lo hacen para... Primero hablar de que es algo que sucede por las hormonas, ¿no? La apoplejía.
1: No, cada vez más es una
2: alopecia.
1: Elección. No, cada vez más es una elección.
2: Claro.
1: Se puso de moda, digamos la verdad.
2: Dice que con los años, por suerte, culturalmente se terminó con esto de que es un tema. Así que muy bien, Juanpi, que está en la revolución, que está en la movida real parisina. Muy bien, Juanpi.
1: La vanguardia capilar.
2: La vanguardia. El segundo es que hoy es el Día Mundial del Algodón, para tomar conciencia sobre el mundo algodonero, la cantidad de trabajo que da. También hubo mucha explotación, recordamos en los años 1500, 1600, los esclavos, etcétera. Pero que hoy en día se llevó a la mesa el tema de los textiles. Bueno, y acá en nuestro país hay que recordar que más de 1040 empresas cerraron durante este año textiles, ¿eh? Así que en el Día Mundial del Algodón los temas van cambiando. En este año será el tema de las empresas, la caída de los textiles, ¿no? Bueno, y vamos ahora sí al clima, 17.4 en este momento, está muy pesado, Roberto, 90% sí, de humedad.
1: Se viene la lluvia.
2: Se viene la lluvia, de hecho hablan de tormentas muy fuertes y en algunos lugares especialmente del conurbano y de la provincia de Buenos Aires, cerca de la zona de Trenquelauquen, por ahí se anticipó y ya está sucediendo caída de granizo, etcétera. ¿Cuándo va a mejorar? Mañana no, recién a partir del domingo mejora, así que aguardarse estos días de lluvia. ¿Qué sorteo tenemos? Esta semana tenemos otra vez uno de los hermosos sorteos que nos ofrece Ariel de El Alef. Ariel, esta semana nos propone La Contraofensiva, El Final de los Montoneros, de Hernán Confino. Interesantísimo este libro, Roberto, porque es para saber de verdad qué pasó con la contraofensiva finalmente, cuando viajaron para acá, ¿no? Desde España, muchos en el avión, etcétera. Bueno, después, además de sortear este libro, tienen que escribirnos al 11-32-000-530 u 11-3200-530. 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
2: Buscan el topo y aparecen todas las madrigueras del país. Bien. Roberto, adelante.
1: Vamos con todo, les cuento. 19 minutos pasaron de las 8 de la mañana. Hoy es 7 de octubre del 2026. Los saludo al señor Marcos Cittadini. ¿Cómo andás, Marquitos?
3: ¿Cómo estamos? ¿Cómo va todo?
1: Muy bien, un bueno. día sin Messi en la selección nacional. Sí. A partir
3: ya es intolerable
1: de acá.
3: Que vuelva.
1: Sí. No. Che, al gerente de marketing de la Sancor Seguros, sí. ¿no? No le digan nada, que yo, fue una buena idea, mal concretada, si se quiere, ¿no? Solo tenían que poner muy grande, chao Messi, te queremos por siempre, claro. alguna cosa. Pero hacer mirar a Dios hacia arriba ya no, es medio claro. raro, digamos.
3: ¿No? Por ahí un gracias Messi y abajo chiquito, Sancor Seguros, por eso
1: claro,
3: y no te
1: claro.
3: puteaba toda la cancha. Pero
1: sí, bueno. sí, sí. Bueno, fue una buena idea. A veces uno tiene buenas ideas y se concretan mal.
3: Todos estamos hablando esta mañana de Sancor Seguros.
1: Eso es verdad.
3: Eso es innegable.
1: De modo negativo, ¿no?
3: Sí.
1: Pero como el mercado argentino, mire, en otros países capaz que eso le hacía caer las acciones a Sancor Seguros. La gente se desafiliaba de ese seguro y se ponía en el otro. Porque... Pero esto es la Argentina.
3: Acá no pasa.
1: Mercados cautivos, deben ser amigos de la Superintendencia de Seguro, vaya a saber. Digo,
3: no, y acá es
1: un hijo y entenado.
3: No, y en este país vos vas a hacer papelones en las redes y en los medios y puedes terminar siendo presidente, capaz.
1: Sí. Muy emocionante. La verdad, todo lo que puedo llegar a decir es muy emocionante. Qué bien la gente de Benín, que se lo tomó en serio y le hizo un justo homenaje, ¿no? A Leo Messi y a toda la selección argentina. Justo homenaje, quiero decir, bueno, les jugó igual con lo que tienen. Y la verdad que salió muy lindo partido, movidito por momentos. Algunos creían que iba a ser simplemente un entrenamiento, fue algo más que un entrenamiento. La gente estaba feliz, de todos modos, estaba feliz, a pesar de Sancor Seguros, estar ahí en la cancha despidiendo al estadísticamente el jugador más grande de la historia. Estadísticamente, ¿no? Uno puede decir después que la dimensión maradoniana abarca aspectos que van más allá de los futbolísticos. Pero hay que decir también que Messi ganó todo lo que se podía ganar. Y en todo lo que jugó realmente se destacó. Así que ayer fue un día, ¿cómo decirlo? De luto para el fútbol, no sé si de luto, porque bueno, él ya ha dado todo, está todo visto. Pero estaría bueno que se empiece a armar una selección y un mundial de fútbol de jugadores de más de 40. Es todo lo que voy a decir.
3: Mira.
1: Es todo lo que voy a decir.
3: Buena idea.
1: Porque me parece que hay Messi para el rato. Muy emocionante con la familia, con los pibes, con el chiquillo grande que está, el mayor, digamos, de los Messi.
3: Sí.
1: Qué grande que está, ¿eh? Realmente, me sorprendió.
3: Sí, sí, sí. 14, 15, por ahí.
1: Grande, y el tiempo pasa, no solamente para nosotros. Che, 21 minutos pasaron de las 8 de la mañana, separamos. Primera entrevista, ¿viajamos? Bueno, primera entrevista y viaje, dale.
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1: Y lo tenemos en línea a Carlos Smerkin, él es periodista, escritor, está en Francia en este momento. Anoche, hasta donde yo pude ver en las noticias, después obviamente se absorbió la agenda con el tema Messi, pero hasta donde pude ver en las noticias internacionales, hubo grandes manifestaciones, también una gran represión policial, una cantidad de detenidos inusual. Yo no sé si estaba viendo el canal correcto o no, pero hablaban de más de 4.000 detenidos, lo cual es un número muy, pero muy importante. Pero vamos a saludar a Carlos, que está allí y nos puede contar con más detalle qué es lo que está ocurriendo, particularmente en Francia. No sé si se extendió al resto del país. Carlos, ¿qué tal? Buen día. Aquí Roberto Caballero y Marcos Cittadini te saludan desde la red de las Madres del Plaza de Mayo. Gracias por atendernos, ¿eh?
4: ¿Qué tal? Buenos días, Roberto y Marcos. Aquí estamos en el primer día otoñal de verdad. Es lo único normal que se ha normalizado en este país, es que está lloviendo y está nublado. Hasta ayer teníamos un verano que empezó en mayo. Así que estamos en una situación de rebelión que todo el mundo ya está al corriente y que en este momento el gobierno no sabe cómo reaccionar. Ha dejado pasar más de 2 semanas, dejando a los chicos bloquear más de 1.000 colegios de los 3.700 que hay, y la cifra de detenidos es de 6.000.
1: ¿6.000 detenidos
4: en los últimos 4 o 5 días. Uh-huh. La mayoría fueron largados porque no tenían con qué probar absolutamente nada, pero la cifra que más impacta son los 215 chicos heridos.
1: Claro.
4: Tres que han perdido el ojo, un chico que ha perdido la mano, después hubo una joven que ha sido ahorcada en un operativo policial, una chica manoseada, todo eso filmado, por supuesto, porque ahora con las redes sociales, en Instagram, y
1: claro,
4: todo se ve en tiempo real. Y el gobierno incapaz de responder a esta inédita movilización, porque es la primera vez que los secundarios se movilizan no contra una ley, como ha sido en otras oportunidades, sino pidiendo cosas que necesitan para estudiar mejor. Es decir, un plan de emergencia para renovar los edificios, que contrate masivamente al personal y a los profesores, que se reformen los horarios escolares, a veces están desde las 8 de la mañana hasta las 6 de la tarde, el fin de la selección, una nueva democracia estudiantil, que revaloricen las becas, en fin, una cantidad de reivindicaciones para mejorar el estudio.
1: Claro.
4: Están pidiendo poder estudiar mejor y en buenas condiciones, no con edificios que se caen abajo, que no hay calefacción en invierno y hay 35 grados cuando tienen que estar dando los exámenes. En fin, es notable, además, que estos chicos no empezaron primero con algunas manifestaciones y después terminan bloqueando como medida extrema. Empezaron bloqueando directamente los colegios. Esto también es una diferencia en relación a las anteriores movilizaciones. Y además se han sumado ahora los estudiantes universitarios. En fin, hay toda una situación en la cual el gobierno responde con balas de goma, con granadas de ensordecimiento, que ayer lo único que dijo el ministro de Interior es que, bueno, la van a suspender. En realidad está engañando a la gente, porque suspenden tirarlas con el lanzador, pero son las nuevas granadas que tiene la policía desde hace un año que se pueden tirar con la mano.
1: Claro.
4: O sea que es ridículo todo esto, lo que está sucediendo.
1: Carlos, se hizo viral a un, creo que es el alcalde, ¿no? Creo que es el alcalde de París, tratando de defender a los estudiantes frente a la policía. Contame un poquito cómo es, cómo se ha comportado el arco político, y después un detalle que desde acá no logro interpretar, si es que la policía depende de lo que sería la alcaldía de París o del gobierno francés.
4: No, la policía depende del ministro del Interior.
1: Bien.
4: Y hay tres niveles de policías interviniendo. Hay una que se llama la Brigada Anticriminalidad, la BAC, que tiene las mismas siglas que el BAC, el bachillerato. Y los chicos andan con carteles diciendo, yo no quiero que me traigan la BAC, quiero pasar mi BAC.
1: Claro, claro.
4: Entonces, aquí estamos hablando, la pregunta tuya corresponde al alcalde de la Seine-Saint-Denis, que se llama Bali Bakayoko, que es miembro de la Francia Insumisa, y que fue intervino ya en su ciudad de más de 100.000 habitantes para evitar que los chicos sean golpeados por la policía en su propia ciudad. Se interpuso, incluso intentó apagar el incendio de un contenedor de basura. Eso fue el 21 de septiembre. Y ayer, en la movilización de 400.000 estudiantes, alumnos, padres y sindicalistas en toda Francia, de los cuales 100.000, según los organizadores, desfilaron en París, a este alcalde lo gasearon en la manifestación, con una represión brutal en todos lados, y esta situación, su intervención no es original, porque la mayoría de los diputados y alcaldes de la Francia Insumisa estuvieron desde el principio apoyando los bloqueos, lo que hace que el gobierno ahora crea un enemigo interior, diciendo que es la Francia Insumisa,
1: claro,
4: la que gestionó y la que provocó esta movilización.
1: Carlos, ¿y aparece algún Daniel Rojo, algún Daniel Cohn-Bendit allí o no? Todavía no, el movimiento no tiene una cara, una referencia juvenil.
4: El movimiento se parece bastante de cómo surge y cómo se desarrolla a los chalecos amarillos, ¿no?
1: Ajá.
4: Hay sindicatos estudiantiles, sindicatos de liceos, uno que es mayoritario, que se reclama de izquierda, que no está ligado a ningún partido político, y hay otro que está ligado a un sector del macronismo. Fueron ellos los que fueron recibidos por el ministro de Educación. Hay chicos que aparecen, ¿no? Hay nombres que circulan, pero todavía no de la dimensión de lo que fue el mayo francés en el 68. Pero seguramente van a aparecer, van a... ¿Cómo explicar? Es un movimiento de muchos chicos que están concientizados, que están metiéndose en la política y que están con un miedo atroz a que gane Marine Le Pen el año que viene, en las elecciones de abril y mayo.
1: Mira.
4: Entonces muchos carteles están apareciendo con consignas contra el reagrupamiento nacional, que es el partido de Marine Le Pen.
3: Claro.
4: Sí.
3: No, te iba a preguntar porque entiendo que Donald Trump, al menos escuché que acusaba a los manifestantes de que estaban relacionados con el Islam, como que la motivación por detrás de todos estos reclamos estaba relacionada con una cuestión socio-religiosa. Uno veía banderas de Palestina, pero en todo caso te quiero preguntar por si esta discusión, no por el fondo, no por la acusación en sí, que me parece que es una acusación vacía, sino si esto es algo que está también en debate en la sociedad francesa.
4: El exabrupto de Donald Trump, sí, acusando esas barbaridades,
3: sí, tal cual.
4: Ya no sabe qué decir para denigrar Europa en general y Francia en particular, no tiene nada que ver con la realidad. Es cierto que hay algunas banderas palestinas que circulan en estas y han circulado en una cantidad enorme de manifestaciones.
3: Sí, como en marchas en la Argentina contra también.
4: Contra el genocidio en Gaza, eso, pero no es el centro de estas manifestaciones. Uh-huh. Acá realmente es un movimiento de chicos que han surgido espontáneamente en sus colegios por la acumulación de todo lo que el macronismo durante 10 años ha dejado, digamos, a la educación en una situación vergonzosa. Han liquidado. Este año ya hubo 1.850 empleados de la educación, entre profesores y enfermeros, que faltan y se han suprimido y quieren suprimir muchos más. Entonces, obviamente, la confrontación está ligada con el presupuesto que quiere imponer Sebastián Lecornu, que es el primer ministro, de un recorte de casi más de 50 mil millones de euros. ¿Y qué es lo que recorta primero? La seguridad social, la educación. Entonces, hay una contradicción que no sé cómo va a salir el gobierno de esta, porque no hay plata, según ellos. La plata está, ya sabemos dónde. Todos los años le regalan a los empresarios 211 mil millones de euros de impuestos, se los rebajan sin ninguna contrapartida. Hay muchos partidos de izquierda que proponen la tasa Zuckman, de tasar a los millonarios que tienen más de 100 millones, 2%. En fin, hay toda una serie de medidas inmediatas que se pueden aplicar para recuperar dinero y resolver todas estas cuestiones que no se van a resolver metiendo palos y balas.
1: Totalmente. Carlos, la última, esto simplemente para tener acá una referencia a los que se fueron enganchando en la entrevista un poquito después. Vos lo asociás esto al fenómeno, lo describís más como el de los chalecos amarillos. ¿Eso qué quiere decir? ¿Que no tiene un anclaje ideológico determinado, preciso, contorneable?
4: Esto en el sentido en que las anteriores movilizaciones fueron llamadas organizadas por sindicatos bien, bien instalados, bien establecidos. Esto surgió de una manera espontánea. Bien. Después, obviamente, se fueron organizando en dos o tres sindicatos, pero hay en algunos colegios hay muchísimas asociaciones que se arman por tal o cual reivindicación. O sea que hay, no diría que es un movimiento gaseoso, pero un poco difuso todavía, ¿eh?
1: Bien,
4: y
1: entiendo.
4: Creo que se va a ir estructurando a medida que pase el tiempo. Llaman mañana a una nueva movilización. Hoy había más de 450 colegios bloqueados, ha bajado un poco en relación a lo de ayer, de que eran 890. Entonces, bueno, hay que ver. Es un dato importante lo que te voy a decir. El 17 de octubre, por un lado, empiezan las vacaciones de otoño hasta el 10 de noviembre. El gobierno juega a que esto se desinfle, y al mismo tiempo circula desde hace un mes en las redes sociales un llamado de los chalecos amarillos a movilizarse. Así que es muy probable que esto se extienda a otras categorías sociales.
1: Y que París tenga su 17 de octubre, a fin de cuentas. Carlos, te mando un gran abrazo. Gracias por la descripción, la pintura que nos has hecho de lo que está ocurriendo allí.
4: Gracias a ustedes por escuchar. Buen día para todos.
1: Buen día para vos, ¿eh? Abrazo grande. Hablábamos con el periodista y escritor Carlos Schmerkin, él está en Francia, una notable crónica de lo que está ocurriendo y que involucra a cientos de miles de personas ya, jóvenes, estudiantes secundarios en su gran mayoría, ahora se han plegado también las universidades, y bueno, escenas de represión. Que bueno, aquí también nos hemos habituado a tener, ¿no? Lo que veo es que allí, a pesar de todo, digamos, las manifestaciones siguen siendo muy nutridas, y bueno, todo el arco político de algún modo ya se está posicionando frente a lo que ocurre. No hay un emergente claro todavía, no hay un Daniel Rojo, probablemente sea cuestión de tiempo. Dice Carlos, esto se parece mucho a lo de los chalecos amarillos, que era un movimiento sin anclaje preciso, reivindicativo, con mucho espontaneismo al comienzo, que luego se fue un poco diluyendo, pero que centralmente atormentó a los funcionarios del gobierno francés de entonces con una serie de reclamos. Aquí los jóvenes piden estudiar mejor, tener mejor infraestructura, ser considerados ciudadanos también, y que de algún modo u otro eso se financie, porque, como dice el amigo Carlos Schmerkin, plata hay. El tema es que hay que cobrarle impuestos. 36 minutitos pasaron de las 8 de la mañana. Nos vamos a una tanda. Cuando volvemos, esto sigue hoy en Horario Extendido.
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0: como si fuera justamente un ritual, una cábala, esta canción que en su momento es verdad, subió inclusive el Diego Maradona, sí, a cantarla con ella. En la despedida de Lionel Messi ayer la volvió a cantar, Soledad, canción que ya le había cantado también a Messi en un...
1: En Paraguay.
0: En
1: el premio de la Conmebol.
0: Exactamente. Así que bueno, estaba chequeando, la canción es de Afo Verde, porque viste que es lindo darle crédito también a los compositores, porque es una canción que se hizo famosísima, y Afo Verde es un productor internacional argentino, pero que produjo a un montón, a Rosalía, a Serrat, a todos, es un capo, y bueno, escribió esta canción pensando en Soledad. Así que bueno, ahí estamos. 11.
2: Hermoso lo que hizo Soledad.
0: Sí, lindo, muy lindo, ¿no? Muy lindo.
2: Hermoso, hermoso. Una artista destacadísima, sí, claro. Pero destacadísima y muy popular. Que sí, te vive, claro, en un estadio 85.000 personas, como si fuera de la familia, ¿no? Porque, claro, aparte ese es el trato.
1: Sí.
2: Muy lindo. Claro.
1: Sí, una despedida que, por supuesto, como siempre pasa con estas cosas, está cruzada por una cantidad de cuestiones, el negocio, pero el armado de una organización que es tremendamente poderosa como es la AFA, porque lo es. Y desde ya los que también quieren ser muy críticos de esa organización. Es difícil mientras la Argentina sale campeón, subcampeón, campeón, subcampeón. Será más fácil cuando la Argentina le vaya mal. Creo que de esto algo intuye Messi. Ahora lo vamos a escuchar en relación con este tema. Pero digo, está tan mezclada la política en todo esto, a pesar de que Messi no es Maradona, ni de casualidad, no lo es. Tiene otro tipo de personalidad. Pero hasta las 8 de la noche, hasta que empezamos a ver las primeras imágenes de la despedida de Messi en sí, esa que se dio en el Monumental, lo que estuvimos viendo toda la tarde fue una foto de Messi con un pin de la UBA, porque fue reconocido como doctor honoris causa, él mismo fue, y le dio la importancia que a él le parecía que tenía esto. Como digo, Messi no es Maradona, pero sí tiene muy claro cada gesto político. Y como con Maradona, hay gestos para todos lados. Le dio la mano a Trump y va a la UBA y recibe el doctorado de honoris causa en un momento en el que, en el mismo casi momento, en el que salía una cautelar obligando al gobierno a dejar de financiar a la UBA. Eso está pasando, porque hay un conflicto universitario que es muy claro, y Messi lo sabe, porque tiene asesores, porque tiene un equipo alrededor que es importante.

0: y nada, es un orgullo para mí poder haberlo recibido, poder decir que soy un doctor honorífico, así que era... muchas gracias y la verdad que es un día muy, muy especial para mí, que sé que va a ser difícil, que voy a intentar disfrutarlo, estoy tranquilo, pero bueno, a medida que se va acercando el momento del partido se va complicando un poquito más, y empezarlo de esta manera con este reconocimiento lo hace mucho, mucho más especial también, así que nada, muchísimas gracias, la verdad que es un orgullo muy grande para mí.
1: Bueno, allí estaba entonces porque de nuevo las personalidades son las personalidades, pero está claro que hay un registro de cosas que están pasando. No es casualidad que haya decidido en el día de su despedida, el día probablemente uno de los días más importantes de su vida, ir a la Universidad de Buenos Aires, ir a la Universidad Nacional, en un contexto como este que se está dando de absoluta disputa por el financiamiento universitario a nivel nacional, y Messi estuvo ahí. Vos decís cuánto yo creo que lo medito mucho, sin ninguna duda, y también creo que hay gestos que tienen que ver con la identidad argentina, con el modo en el que se ha construido culturalmente la Argentina, que claro, inevitablemente son gestos de rebeldía para con lo que hoy es el poder libertario y de ajuste. Es como cuando venga el Papa y el Papa ve el Cotolengo de Noriones. Eso es un gesto en contra de Javier Milei. ¿Por qué? No porque haya decidido el Papa que sea un gesto en contra de un personaje tan ínfimo para él como Javier Milei, sino porque inevitablemente va en contra de todo lo que la crueldad que el libertarismo plantea. Y esto es lo mismo que hizo Messi. Sin plantearse, no se puso una remera del peronismo, no hizo eso, no hace falta que haga eso. Hay otros gestos que tienen que ver con la argentinidad y que evidentemente son contrarios a lo que hoy vivimos cotidianamente. Ahora ya sí, hablando directamente de la AFA, Messi está intuyendo algo que está sucediendo. No es muy difícil, digo, si vos ves las tapas de Clarín y la cobertura de TN en la diaria, lo que ves es que Clarín quiere obviamente desbancar al Chiqui Tapia y poner a los suyos, poner a los propios. ¿Por qué digo que esto también es un gesto político? Porque hubo una reacción muy fuerte de la selección a ese video de inteligencia artificial que se pasó el programa de Jonathan Viale, donde daban a entender que la selección fue para atrás en el partido contra España.
2: Ah, claro.
1: Si hay algo que no le podés hacer a un jugador que se jugó la vida ahí, que perdió con las mejores armas que se pueden tener. España pasó por encima a todos sus rivales, a Francia, a Portugal, a todos sus rivales, también lo hizo con la Argentina. Messi ayer habló de eso, dijo que estuvimos ahí cerquita, pero no hubo nada raro. No nos quedaban piernas después del partido contra Inglaterra, lo dijo así de claro. Tienen muy claro qué es lo que se dijo, y cuando Messi llegó se abrazó con el Chiqui Tapia, se sacaban los anteojos. Todo el tiempo hay algo ahí que es muy difícil para el poder establecido, sobre todo mediático, de desentrañar por dónde viene. Ellos quieren un Messi propio. Y la verdad que eso no pasa, no sucede. También sería raro que nosotros querramos un Messi propio, porque no lo vamos a tener. Es así. Es más compleja la cosa, ¿no?
2: Como le puedo mandar un saludo también, ¿no?
1: Sí, por supuesto.
2: Le mandamos un saludo también.
1: Por supuesto. Y a Lisandro Martínez, qué sé yo, hay varios. Pero.
2: No, porque también ayer el partido de despedido también.
1: Sí, metió un gol.
2: Y metió un golazo.
1: Un golazo.
2: Golazo.
1: Y metió un golazo.
2: Bueno, sí.
1: Lo cierto es que Lionel Messi, no habló también diablo, Lionel Messi. Pero Lionel Messi.
2: La Universidad de Quilmes tendría que dar el honoris causa a Otamendi. Y, capaz que se lo digo, no
1: por
2: sé.
1: Por ahí se lo dé. Por ahí se lo dé.
2: Qué buena idea, se la paso a Mayra.
1: Está acá en la Argentina, así que juega acá.
2: Juega acá.
1: River.
2: Obvio.
1: Escúchenlo a Messi hablando de que hay gente que quiere ver mal a la selección.
3: Van a venir momentos duros, seguro, porque no es normal lo que se hizo todo este tiempo. Y en esos momentos duros tenemos que estar nosotros acompañando más que nunca. Como le digo siempre a ellos, o le dije la última vez, o la última charla, para conseguir objetivos grandes hay que hacer grupo fuerte, hay que hacer grupo unido, porque hay gente que quiere ver mal a la selección. Entonces no hay que darle gusto.
1: Bueno, ahí estaba, ¿no? Yo por eso digo, sin ánimo de comparación, pero recuerdo dos momentos, uno 2016, cuando Messi sintió que les estaban faltando el respeto porque se había hablado de alguna situación de otro compañero de la selección, que estaba ayer en la cancha, y decidieron que no le iban a dar más entrevistas porque lo consideraban una falta de respeto lo que estaba sucediendo.

0: Y me acuerdo también todos los años que Diego Maradona no le dio notas al diario Clarín porque habían echado a Pablo Yonto. Digo, esto sucede. Ayer se quejaban los de TN porque no los dejaban entrar a un lugar. Finalmente los dejaron entrar a ese lugar, a un fanfest. Pero creo que hay una situación que es tensa a partir de un video de inteligencia artificial donde decían barbaridades, ¿no? E incluso Chiqui Tapia y Infantino diciéndole a, por supuesto, esto que estaba armado con inteligencia artificial, a un émulo de Nico Paz, que lo iban a violar. O sea, la verdad que de muy mal gusto, de muy mal gusto, y sobre todo sintieron los jugadores que les faltaron el respeto porque les dieron a entender que fueron para atrás contra España. Ganar o perder es una cosa para un jugador. Que te digan que fuiste para atrás es otra de muy distinta índole. Ayer se dio una situación muy particular, lo han escuchado seguramente a Fabio Santana, porque nuevamente cantó el himno un excombatiente, trabajador de La Matanza, cantante desde hace muchos años. Había estado ya en algunos otros partidos de la selección, por ejemplo contra Zambia, en el último amistoso antes de ir al Mundial, cantó Fabio Santana, estuvieron los excombatientes en aquel partido, y por supuesto la cuestión malvinera estuvo de nuevo allí, porque la bandera se vio, la de las Malvinas son argentinas, con la misma tipografía de la que se vio después del partido contra Inglaterra. Vamos a escuchar al diputado Aldo Leiva, que ayer en comisión, porque ahora ya nos metemos en la cuestión de la comisión de soberanía, porque hubo tres comisiones que estuvieron debatiendo el proyecto de ley de soberanía, hablaba acerca del tema.
1: Diputado Guzmán, no interrumpa. Por favor, no interrumpa.
2: Los argumentos legales, lógicamente, no tienen nada que ver con los argumentos políticos. Me gustaría que ustedes se expresen y digan, hermano, ¿cómo no van a tener legitimidad aquellos con 19 años fueron a defender la patria? ¿Cómo no van a tener legitimidad aquellos que representan a los 649 muertos en Malvinas, que son los verdaderos héroes? No me falte el respeto, no falte el respeto a la juventud argentina, no le falte el respeto al pueblo argentino, porque efectivamente, si tienen sangre en la vena, deben ponerse en favor de aquellos legítimos demandantes que son los que nos representaron en esa causa. Gracias, presidente. Me duele muchísimo tener tantos cipayos que hablan de la patria y nunca levantan la mano para defenderla. Gracias.
0: Bien, allí estaba entonces Aldo Leiva en un plenario de comisiones donde se discutió justamente el proyecto de ley de soberanía nacional del gobierno, donde obviamente la ley de extranjerización de la tierra está allí presente. Hay un tema con eso, ahora vamos a escuchar, porque ayer hubo una marcha a tribunales, etcétera, etcétera. Y es que con lo que también tiene la Corte para resolver, pero que presentó el gobierno el viernes, de comprar la ciudadanía argentina por $350,000, todo lo que estamos discutiendo se vuelve abstracto. Porque Peter Thiel, solo con $350,000, podría poner eso un millón de veces y, claro, y le alcanzaría su dinero, se convierte en ciudadano argentino. Y a partir de que se convierte en ciudadano argentino, puede comprar toda la tierra que quiera. ¿Sí? La mercantilización, cuando vos mirás qué países hacen esto, son todos países que son paraísos fiscales, como para que se entienda qué es lo que plantea el gobierno. Pero en el audio 15 vamos a escuchar a Jerónimo Guerrero Iraola, es el uno de los abogados del CECIN de La Plata, porque ayer en esta misma comisión donde escuchábamos a Aldo Leiva, habló de varias cosas que son interesantes. Escuchémoslo y ahora les comento algo.
3: Se trata de un punto más en el plan sistemático de entrega de la soberanía que viene desplegando desde el 10 de diciembre este gobierno. Milei ya tiene en su cabeza el bonete de Vendepatria. Es el presidente de la extranjerización de la tierra, de la venta de nacionalidad, del RIGI, del SuperRIGI, de la entrega de la vía troncal navegable del Paraná, de la destrucción del régimen de fomento de Tierra del Fuego, Antártida e Islas del Atlántico Sur, de la destrucción del INTA, del INTI, del INCA, del Sistema Científico Tecnológico Nacional, de la destrucción del sistema universitario, de la entrega de ARSAT, de nuestras represas hidroeléctricas, de nuestra matriz de producción de energía nuclear, de la reforma laboral que reedita formas de esclavitud y gesta la dependencia de nuestros trabajadores, del permiso para la instalación de bases militares extranjeras, de la entrega del Atlántico Sur al Comando Sur de Estados Unidos, entre otras tragedias que dinamitan la base soberana de nuestra patria. Si quieren defender la soberanía, que miren lo que viene haciendo desde el inicio de su gobierno, en vez de pretender hacer pasar un dispositivo persecutorio que nos ponga a todos y todas en estado de sitio.
0: Esto último es clave por todo lo que dice Jerónimo Guerrero Iraola, lo es.
4: Muy capo.
0: Pero Jerónimo. Muy capo, muy pero capo. Sobre todo esto último, porque es a lo que apuntaron varios, el caballo de Troya que intenta instalar el gobierno detrás de esta supuesta ahora renacida, ¿no? Porque nunca la habían tenido, ¿no? Como de repentina aparición de soberanismo, lo que hay es un intento de control político y social contra las críticas, sobre todo, ¿no? Un presidente que dice que se hacía terrorismo en las calles cuando lo que hubo fueron manifestaciones en contra del ajuste, es un presidente peligroso en este sentido. Estuvo también Paula Lichbasky del CELS en el mismo, en la misma línea de lo que le escuchamos a Jerónimo Guerrero Iraola. Y un rato antes de esta comisión, porque esta comisión fue a la tarde, estuvo Adrián Rabier, el vocero presidencial, el inefable vocero presidencial. Todavía no le apareció ninguna cascada, todavía no le apareció ningún flipper, ningún viaje a ningún lado, por eso solamente nos quedamos con las pavadas que dice. Pero escuchémoslo hablar de la derogación de la ley de tierras y dice, esto no afecta a ninguna soberanía.
4: Quiero aclarar algunos puntos importantes respecto a la derogación del régimen. Lejos de poner en venta nuestros recursos naturales o estratégicos, atentar contra nuestra soberanía o poner en riesgo nuestras fronteras, la medida busca potenciar la producción rural. La derogación de la Ley de Tierras Rurales no elimina ni modifica el régimen de zonas de seguridad de fronteras. Las zonas fronterizas mantienen su régimen específico con sus controles correspondientes sobre la adquisición y tenencia de inmuebles. Tampoco afecta la soberanía territorial. La tierra continúa en la Argentina sometida a nuestras leyes, nuestros impuestos y nuestra jurisdicción. La Ley de Tierras, además, era una normativa contraria a lo que nuestra propia Constitución establece. Los extranjeros gozan de los mismos derechos civiles que los argentinos y son bienvenidos para trabajar la tierra y desarrollar industrias.
0: Bueno, ahí está, ¿no? Una barbaridad, porque que te la compren todos los extranjeros no quiere decir que la tierra deje de ser argentina. Estamos en eso, obviamente. Hay algo para decir que estoy. Vamos a pasar directamente al 5, le digo a Seba, porque ayer hubo, como yo decía, a las 4 de la tarde, una manifestación a tribunales en contra de la derogación de la ley de tierras. Desde el jueves, la Corte está preocupada por filtrar que quiere enmendar de alguna manera lo que le parece que fue un error político. Voceros de Lorenzetti le echan la culpa a Rosenkrantz, así abiertamente. Sí. Fue Rosenkrantz el que armó esto, que ellos no estaban de acuerdo, de cualquier modo lo firmaron.
5: Pero votan obligados.
0: Bueno, por eso. Y entonces lo que están buscando es tomar un par de, porque hay otras presentaciones, por ejemplo, una que está vinculada a la organización ambientalista Árbol de Pie, no es la única, pero esta es importante, que también hicieron presentaciones en contra de la derogación de la ley de tierras. Entonces, quieren ver si por ese lado retroceden en relación con lo que habían decidido por el Cecín La Plata, ¿no? Están viendo si de esa manera lo resuelven. Pues se dieron cuenta que hicieron una de más. Yo no sé si. La verdad que no termino de saberlo. Si hubo ahí una vuelta al gobierno, decirle, che, me plantaste un cine enero, pues esto es un lío, porque me complicás otras cosas.
5: Sí.
0: O directamente se dieron cuenta que había claramente un rechazo a la propia posición de la Corte. Es más probable esto segundo. ¿Por qué lo digo? Porque la Corte no juega en favor del gobierno. La Corte juega en paralelo del gobierno. A veces responden a los mismos intereses, que están más arriba que ellos, pero no son socios del gobierno. Esto es así. Después confluyen porque los intereses que defiende la Corte y el gobierno son los mismos, que son los de los sectores concentrados de la Argentina y de los Estados Unidos. Pero la verdad es que se dieron cuenta ahí que probablemente hayan hecho una de más. Lo digo porque fue explícito, sobre todo la gente de Lorenzetti saliendo a decir, no, esto fue un error de Rosenkrantz, ta.
5: ¿No lo dijo en su podcast?
0: No lo dijo en su podcast.
5: Mira.
0: Se lo mandó a decir a su vocera. Muy conocida por todos. Eli Gómez Alcorta. María
5: sí.
0: Urdin. Eli Gómez Alcorta estuvo ayer en la marcha, obviamente, y salió para el programa de Pablo acá a la tarde.
6: esto tiene que ser un llamado para la dirigencia. La Cámara de Diputados hace 2 años tiene la posibilidad de voltear el decreto 70. Hace 2 años lo tiene. Bueno, ¿qué necesitamos? Que la Corte haga esta trastabillada, demuestre lo que es, para que ahora se traten de juntar los votos. ¿Por qué no se hizo antes? ¿Por qué no se buscó? ¿Por qué no se movilizó? ¿Por qué no se convocó para que podamos tener certeza de que este decreto, que no solamente está vinculado a la extranjerización de la tierra, está vinculado a la ley de alquileres que perjudica a la gente que necesita alquilar, a la ley de góndolas, que tiene muchísimas previsiones, recién ahora se acuerdan que tienen media sanción ahí para voltearlo? Yo creo que cuando nos preguntamos por qué la gente está alejada, es porque hace mucho tiempo que me parece que la política con minúsculas no le habla a la gente, ¿no? Se habla a sí misma, endogámicamente, se mira al ombligo.
0: Bueno, ahí está. Y vamos a cerrar con algo que tiene que ver con esto, obviamente, porque, y me gusta mucho la cobertura del diario de la Nación. Lo voy a leer casi textual, porque es muy interesante de lo que cuentan, de lo que le pasó al fiscal Luciani y a Ercolini. Estaban participando de una entrega de premios. Viste que el fiscal Luciani el otro día fue ovacionado, entonces está fantaseando con algo, ¿no?
5: Quiero la lista de los ovacionadores. Podemos tener la lista.
0: Sí, no es muy difícil de conseguir.
5: Eran todos CEOs.
0: Sí, eran todos CEOs.
5: A esas empresas es un impuesto por ovacionar en el lugar que no corresponde. Está bien, ¿no?
7: Sí, obvio. Sí.
0: Sí,
7: urgente.
0: Es muy probable que es muy probable que terminen poniendo un impuesto a vos,
5: sí, ¿no?
0: por quejarte de la ovación, pero bueno.
5: Y a Sancor seguro.
0: Y a Sancor
5: también.
0: Dice el diario de la Nación, una particular protesta estudiantil tuvo lugar este martes contra la Corte y el juez Julián Ercolini en reclamo de la libertad de la exmandataria Cristina Kirchner y contra el fallo del máximo tribunal sobre la ley de tierras. La intervención de los estudiantes tuvo lugar durante el acto de entrega de los premios Quorum que se lleva a cabo en la Facultad de Derecho de la Universidad de Buenos Aires. Ercolini y el fiscal Diego Luciani, quien tuvo a su cargo la causa por la que Fernández de Kirchner resultó condenada, fueron sorprendidos en el auditorio por estudiantes que lanzaron papeles con la inscripción Cristina Libre y colgaron una bandera con la insignia La tierra no se vende, la corte sí.
7: Muy bien.
5: Muy bueno.
7: Eso está, tiene que empezar a hacer esas irrupciones.
5: Pero sí.
7: El activismo.
0: Es hermoso toda la cobertura, porque parece bueno que estuvieran de acuerdo, aunque no, es muy claro que no. Pero vamos a escuchar a Teresa García, que ayer, charlando con Cintia, hablaba acerca del fiscal Luciani y de su, bueno, renacido intento de ser... bueno, está bien, debe estar pasando a cobrar, ¿no? Obviamente, si no lo hizo ya.
8: Todavía lo escuchamos a Luciani ser aplaudido en Idea, sí, y decir que ha sido maravilloso lo que él ha hecho. Lo que él ha hecho es una basura.
7: Los que lo aplauden son los que mandaron esa ejecución.
8: Exacto.
7: También, ¿no?
8: Pero es una basura lo que hicieron y sabemos que es una basura y esperamos ahora que el Comité de Naciones Unidas, obviamente cuando haga la evaluación, la haga favorable a Cristina, porque está más que evidente con las pruebas que se han presentado. La evaluación de las tres apelaciones que se han presentado, no de la cuestión de fondo.
7: Sí, sí,
8: ¿no?
7: Las cautelares. Las tres cautelares, claro. Que tiene que ver con las condiciones de detención, con la Corte Suprema y con la suspensión de la proscripción.
8: Exactamente, sí. Con la inhabilitación.
7: Con la suspensión de la inhabilitación.
8: De sus derechos políticos. Uh-huh.
7: Sí, a mí me atormenta pensar un país donde se naturalice una proscripción.
8: Exactamente.
0: Bueno, ahí estaba entonces, uno veía tanto en la marcha a tribunales como en esta manifestación que la apuntada era también la corte, ¿no? Había un cartel muy grande ayer en tribunales que decía si payos vende patria y estaban las caras de los tres supremos.
5: Claro.
0: Bueno, y después en la Facultad de Derecho. Es obvio que les va a molestar que los vayan a buscar en sus propios círculos áulicos, literalmente sus círculos áulicos, pero va a suceder y está sucediendo.
5: Tengo la lista de los ovacionadores allí.
0: Ah, mira,
7: a ver qué bueno.
0: Qué interesante.
5: Algunos me llaman la atención porque le deben casi todo a kirchnerismo, pero bueno, ¿viste cómo es eso? ¿Cómo están? Gustavo Salinas de Toyota.
0: Sí.
5: Mira. Gustavo Manríquez del Banco Superville.
0: Sí.
5: Verónica Andreani del grupo Andreani. Estos facturaban con el kirchnerismo, no saben cómo, ¿no? Hernán Casá, de Casec y Mercado Libre. Esto tiene lógica.
9: Esto es, sí. Tiene claro, lógica. Son ellos, claro.
5: Son orgánicos,
0: sí,
5: digamos.
0: De cualquier modo, también modelo, crecieron. ¿No? Claro. Crecieron gracias a.
5: Sofía Vago de Accenture. Y el CEO global de Visa, que no entendió muy bien, él aplaudía, porque lo trajeron acá y aplaudía. Sí. ¿Quién es? Dijo, no, este, el moro argentino, le dije.
7: Claro.
5: Capaz que termina siendo intendente o gobernador de algún lado, no sé. Sí. Claro. Ryan McNerney, que también estuvo aplaudiendo allí en la intervención de Luciani.
7: Mira.
5: Ese día, ¿no? También estaban José Goiti y Mariano Nardorovsky. Dirigentes sindicales como Cristian Jerónimo, que este creo que no aplaudió.
7: Bueno, menos mal, ¿no?
5: Creo que no aplaudió. Bueno, Diego Leuco y alguno más.
7: Pero el de Visa, con la morosidad que hay.
5: Había bastantes más.
7: Se está yendo mal con el pueblo.
5: La lista está retaseada. Me parece que han sido omitidos muchos nombres. Pero ahí bueno, hay había algo. Bastantes más. Igual eran un poquito, 300, era. No mucho más que eso, che. 8 minutitos pasaron de las 9 de la mañana. ¿Separamos? ¿Vamos a la segunda entrevista? Dale.
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5: Bueno, ustedes saben, o por lo menos ha trascendido ya con fuerza, y hay un movimiento alrededor de respaldo. Que el gobierno porteño, el de Jorge Macri, intenta expropiar nada más y nada menos que Sibals, esta emblemática disquería y librería de Corrientes y Callao, histórica, ¿no? ¿Dónde te encontrás? Ahí en la esquina de Sibals, enfrente de Sibals. ¿Dónde te encontrás ahora? Bueno, aparte vas a ver el mural que tiene de Charlie, de Clics Modernos, creo que es arriba del techo de la librería. Está Fernando Lavis en línea para charlar sobre esto, para que nos cuente. Ya tiene 55 años allí, Sibals. ¿Por qué se les ocurre ahora a Jorge Macri, al gobierno porteño, esta cosa de expropiarlos? Fernando, ¿cómo te va? Aquí Roberto Caballero y Marcos Cittadini te saludan desde la Radio de las Madres. ¿Cómo estás?
11: Hola, Roberto, Marcos y el equipo, ¿qué tal? Gracias por el llamado, che.
5: No, por favor, no. Estamos a la orden con esto. Contanos un poco, ¿cuándo se enteraron? Entiendo que allí el gobierno porteño está tratando de hacer algo con alguna línea de subte, pero contame vos cómo están viviendo este conflicto.
11: Claro, mira, esto nos enteramos a fines de marzo, principios de abril, ahí nomás que el Ejecutivo mandó a la legislatura el proyecto de ley con el nuevo trazado de la línea F, que incluía una serie de expropiaciones para su construcción, entre ellas la expropiación total del inmueble, de nuestro inmueble en donde funciona Sibals desde hace 55 años. ¿Sí? Bueno, desde ahí, una vez recuperados del shock, empezamos a intentar averiguar cómo era, en qué consistía esta locura. Y bueno, nada, hace cosa un poco más de un mes, previo a la audiencia pública de la cual participamos, logramos hablar con algún interlocutor del ministerio, en donde no nos dieron mayores explicaciones de por qué este lugar y no otro. Así que bueno, nada, tuvimos que salir a hacerlo público, a difundir, a explicar un poco bien quiénes somos, qué está en juego, y sobre todo alternativas que hay, más racionales, más lógicas, para hacer la estación a 40 metros de la esquina, ¿no?
5: Claro. Bueno, estamos hablando de un patrimonio artístico de la ciudad, además, ¿no?
11: Sí. Acá son 55 años de historia, de identidad porteña transgeneracional, y de la calle Corrientes en particular también, ¿viste? Por acá vino un pibe, en los 70 vino un pibe de 17 años a comprar un LP, y hoy viene su nieto a comprarle un vinilo de regalo para su cumpleaños a este mismo pibe de 17
5: pero años. Pero escuchame, le sacás Sibals a la calle Corrientes, le sacás Guerrín a la calle Corrientes y algunos teatros, y la verdad uno dice, che, ¿qué queda de la calle Corrientes? Digo, hay cosas que son emblemáticas, ¿no? Digo,
11: sí.
5: Referencias sí, sí. Puntuales. Una es Sibals, sin duda.
11: Sí, totalmente. Es el único, mirá, es uno de los pocos lugares, si no el único, que conserva la esencia de sus orígenes. O sea, nosotros en todos estos años que atravesamos cuanta crisis se pudo atravesar, y la sorteamos bien, lo único que hicimos fue vender discos y libros. Discos en el formato de turno, LP, cassettes, CDs, vuelta al vinilo y libros. Nunca hicimos ninguna otra cosa que es bastante único esto de adaptarse a los cambios sin hacer nada, ¿no? Pero bueno, es algo que le estamos pidiendo a la comunidad, a los medios, que por favor salgan a difundirlo y a defenderlo, ¿no?
0: Claro, Fernando, sobre todo porque hay opciones, ¿no? Digo, allí lo que están buscando es, entiendo yo, una estación, un centro de transbordo, algo por el estilo del subte, y ustedes mismos planteaban que hay otras opciones que no terminarían destruyendo un símbolo como es Ibals.
11: Exacto, acá quieren hacer una mega estación, a nuestro criterio, totalmente sobredimensionada respecto de la funcionalidad que esto cumple, que incluso de alguna manera complica la circulación peatonal, porque va a traer más tránsito peatonal sobre la vereda sur de Corrientes, digamos, que es donde están todas las paradas de colectivos. Y hay opciones, hay alternativas mucho más razonables y más baratas incluso para la ciudad, ¿no? Como emplazar el acceso a la estación en el pasaje Disépolo, en la vereda ensanchada del pasaje Disépolo, en la vereda ancha de la Valle. Incluso hay una alternativa de un proyecto anterior que se dio de baja en octubre del año pasado, que preveía una estación en la calle Tucumán, en vez de una estación en Corrientes y otra en Córdoba. En Tucumán provee a la combinación de la línea D y la línea B simultáneamente, con el ahorro de una estación que equivale a 3 kilómetros de túnel, más o menos, en términos de costos. Claro. Uh-huh. O sea, hay opciones, hay un montón de opciones que hacen esto como, tal vez ingenuamente, inexplicable, ¿no? Como que hay un error de evaluación de todas las alternativas.
5: Fernando, ¿y hay ahí una movida? ¿Se están juntando firmas? Contame un poco, porque he visto ahí mensajes de mucha solidaridad de toda la comunidad. Primero, de la comunidad, obviamente, que compra en Sivas o que tiene algún tipo de relación histórica, y otro tanto también con la gente que va por la calle Corriente, gente de la cultura. Empieza a haber una movida, ¿no?, alrededor.
11: Sí. Nosotros empezamos con esta difusión la semana pasada y la verdad que explotó. No pensábamos, mirá que hace tiempo que estamos acá y conocemos la gente que nos sigue, pero no pensábamos que iba a ser una cosa tan explosiva, digamos. Lo que estamos haciendo es básicamente difundir, que la gente conozca lo que está en juego, y pedirle a la gente que firme la petición que tenemos en change.org, que se llama Salvemos Sivals, todo seguido, o que se acerquen por el local, que vean, aquellos que no lo conocen o que hace mucho tiempo que no vienen, que vengan a ver qué es lo que se respira acá adentro, que nos firmen la petición en el local también, que tenemos listas de firmas, y que vean lo que está en juego, que es algo que no es relocalizable. Uh-huh. Sivals, pasar por ahí, encontrarse en la esquina, todo lo que atesora en recuerdos y en significancia, el mural, eso no. Con la indemnización que nos da, abrimos otra librería, nunca va a ser lo mismo. Es como querer demoler las violetas y que las violetas abra a mitad de cuadra por Medrano, ¿no? Claro. No tiene gollete, y acá pasa algo parecido.
5: Fernando, desde acá te mandamos un gran abrazo. Desde ya le decimos a toda la comunidad de la 530 que pueden pasar allí por el local o en change.org, allí pueden también, Salvemos Sivals, ¿se llama?
11: Correcto.
5: Pueden allí también firmar para acompañar este reclamo. Esto también es la defensa de un enclave, un símbolo cultural de la ciudad de Buenos Aires. Es también parte de la batalla cultural un poquito más amplia, ¿no? Digo, estamos hablando de un emblema y, bueno, nos sumamos a esta campaña desde acá. Te mandamos un fuerte abrazo, Fernando.
11: Muchas gracias a todos y un saludo a la audiencia.
5: Hablábamos con Fernando Lavis, propietario y gerente general de Sivals, Disquerí, librería de Corrientes y Callao, que le da un matiz. Yo creo que hay cosas de la calle Corrientes que dan un matiz que la hacen no solamente porteña, sino universal. Todas las grandes ciudades del mundo tienen alguna disquerí y librería de estas características.
0: Sí.
5: En algunos lados incluso son de 3 pisos. Que yo, acá sí. Tenemos Sivals, que es un lugar donde todavía se trata a los que van allí a comprar algo con respeto y con conocimiento, cosa que no es muy habitual en líneas generales. Lugar de vinilos, lugar de libros y también lugar de historia. Mucha historia tiene esa esquina. Así que bueno, nos sumamos a esta campaña. Jorge Macri Arrasa, ustedes saben, tiene criterios inmobiliarios que muchas veces no son congruentes. Sí, sí. Ahora, después se lamentan de que hay algo que ya no está.
0: Sí, y estos chetos, viste, después te dicen, no, ¿por qué no vas a Camden o a Jamaica Street en Londres, que están todas las casas de música y no sé qué? Bueno, cuidá la tuya, flaco.
5: Y parece que no tiene muchas ganas. Marquitos, gracias. 17 minutos pasaron de las 9 de la mañana. Vamos a ir a una tanda. Tanda, cuando volvemos, el editorial.
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7: Vamos a arrancar con la editorial. El título se llama Peter Lamelas, el embajador militante. Ahora les voy a contar por qué. Pero antes, quería ver y compartir con ustedes el funcionamiento de un mecanismo que ya es bastante habitual. Saben ustedes que ha salido un fallo que declara inconstitucional que el gobierno no financie a las universidades, digamos, ¿no? Que no aplique una ley que fue votada, recontravotada y que está vigente. Inmediatamente vemos en Clarín, inefablemente diría yo, ¿no? Vemos en Clarín cómo se empieza a atacar al juez que dio este amparo, y se lo acusa de kirchnerista al juez. Claro, así no hay democracia que se sostenga. Digo, si cada vez que un juez hace respetar la ley le lanzan los perros mediáticos para que de algún modo u otro se arrepienta, o para limarlo, ya que se puso de moda esa palabra, para limarlo en sus atribuciones, bueno, la verdad es que va perdiendo eficacia la democracia. Este es un problema grande ese también, ¿no? Porque lo que debería observarse, más que la militancia política, si es que la tiene, yo desconozco si el juez tiene militancia política o no, ahora vamos a hablar de una militancia, pero no la del juez precisamente, tampoco sé si es kirchnerista, si es tucumano, no tengo idea de quién es el juez, la verdad que no tengo la menor idea. Pero sí sé que es un juez que hace aplicar la ley, y la hace aplicar en favor no de los poderosos, sino de la gente. Eso, si esto fuera una democracia más o menos equilibrada, o una democracia donde no hubiera restricciones y proscripciones al derecho, ¿sí? Que significa tener un financiamiento universitario acorde a la dimensión que tiene la universidad en la Argentina, bueno, uno podría decir que la democracia se licúa cuando esto no es respetado. Entonces, evidentemente hay factores de poder que hacen de esta democracia un chicle, cuando les conviene hablar de la democracia para hablar de de cómo la democracia le sirve para defender sus privilegios, es una cosa, pero cuando esa democracia, cuando el funcionamiento del sistema republicano, cuando un juez de la nación falla en favor de la gente, entonces se lo empieza a mancillar, se lo empieza a estigmatizar, se lo empieza a llevar al córner de la historia. ¿Por qué? Porque evidentemente tratan de que el resto de los jueces no lo hagan, para no ser tratados del mismo modo. Este mecanismo, que ya lo tenemos casi incorporado, naturalizado, ese que se está llevando puesta la democracia en la Argentina, los factores de poder se están llevando puesta la democracia en la Argentina, y esto tiene consecuencias. No, digo, por lo menos hasta que haya un sentido de rebeldía que pueda imponerse frente a este disciplinamiento que ejecutan los distintos factores de poder. Cuando digo distintos factores de poder, porque digo, Clarín hoy no representa al poder en su totalidad, ¿no? Hay poderes nacionales, hay poderes transnacionales, hay factores de poder que tienen mucho, pero mucho poder, y el que está desempoderado es el pueblo. Digo, le cuesta a las mayorías populares hacer valer sus derechos precisamente por este tipo de mecanismo y operatoria. Precisamente por este tipo de mecanismo y operatoria. Y ahora sí, les quiero contar algo simplemente porque me llamó la atención, leyendo InfoAE, una muy buena nota de Patricio Tesei, que habla de una intervención que bien podría ser catalogada de intromisión. Yo sé que con las cosas que pasan hoy y con los niveles, casi yo diría, de realismo y nitidez con la que actúa eso que alguna vez denominábamos el imperialismo y que ahora hasta Felipe Solá habla de imperialismo, digo, empieza a aparecer un activismo, yo creo que evade este activismo las leyes más, o elude las leyes hasta de lo que sería el buen registro de la convivencia con un país, o sea, de un país con un embajador, o de un embajador con un país. En este caso, el embajador de los Estados Unidos, Peter Lamelas, que anda como Pancho por San Telmo, aquí en la Argentina, yendo de cóctel a convite, a reunión, a plenario, a simposio, a lo que sea, decidiendo qué es lo que hay que hacer o lo que no hay que hacer. Yo quiero embajadores así. No lo quiero en mi país decidiendo en favor de otros países, quiero decir. No quiero que sea un embajador de otro país. Me gustaría que hubiese embajadores argentinos que fueran al resto del mundo a hacer esto. Ahora, también es cierto que esto, en la Argentina, tiene una sola descripción, una palabra que lo describe, que es intromisión o, peor aún, subordinación. Miren, el embajador estadounidense advirtió en el Ancham Forum Health que los empresarios de su país proyectan 8.000 millones de dólares en inversiones para los próximos 6 años si Argentina completa su adhesión al Tratado de Cooperación en materia de patentes. El tema es así. Hay patentes internacionales, ¿no?, de medicamentos. Escucho muy mal. Ahí te escucho mejor. Hay patentes internacionales en temas de medicamentos, muchas de ellas que son estadounidenses, otras que se van desarrollando. Bueno, hay una ley de patentes que Estados Unidos le quiere hacer cumplir a todo el mundo. Acá Argentina desarrolló una fuerte industria farmacéutica. Es una fuerte industria farmacéutica que, desgraciadamente, cuando tiene que hacer valer sus derechos, clama por el nacionalismo popular, y cuando tiene que hacer valer los derechos de la gente para poder comprar un medicamento, se lo pone caro. Desgraciadamente es así. Pero también tenemos que decir que los Hugo Sigman de la vida le cobran fortunas a la gente, con laboratorios Elea y otros tantos, pero después, cuando Estados Unidos quiere imponer su lógica imperial, bueno, súbitamente recuerdan que tienen una raíz, y que esa raíz tiene que ver con que hay un mercado en la Argentina que es casi un mercado cautivo, que es el PAMI, que son las obras sociales, a las que estos laboratorios le venden, en muchos casos, a precios muy por encima de las posibilidades y las capacidades, y rompen la economía del país. Quiero decir, una cosa es una cosa y otra cosa es otra cosa. Voy a defender, en todo caso, la potestad que tiene la Argentina y su industria farmacéutica en particular de desarrollar soberanamente su producción y venderla a precios razonables, cosa que no ocurre. Simplemente eso, cosa que no ocurre. Pero bueno, Peter Lamelas, que no juega para la Argentina, sino que juega para los Estados Unidos, es un militante de la causa de los Estados Unidos, es un militante de la causa de Donald Trump para la región, estuvo allí en la AmCham, que es la Cámara de Comercio estadounidense, pero en la Argentina, Hablando de este tratado de cooperación en materia de patentes que la Argentina suscribió, esto fue votado en diputados, hubo una pequeña corrección, se va a estar ahora discutiendo en el Senado. Pero básicamente dice que el acuerdo bilateral suscrito el 5 de febrero del 2026 contempla reducción de barreras comerciales, reglas claras para inversiones y compromisos concretos en propiedad intelectual, según se informó de manera oficial. La MELA señaló que la embajada trabaja para identificar oportunidades y resolver obstáculos, pero exigió avanzar hacia su aprobación y puesta en marcha definitiva. Y dice, ¿no? Porque le dice a los diputados, che, ya pasaron 8 meses y esperamos dar el próximo paso. Queremos verlo plenamente aprobado e implementado. En el ámbito regulatorio, la MELA destacó que el AMAT avanza para reconocer productos médicos aprobados por la Administración de Alimentos y Medicamentos de los Estados Unidos. Más colonia no se consigue. Más colonia no hay. Abajo de esto no existe una dependencia y una subordinación. Los organismos de control son lo que definen la soberanía de un país. Si vos te subordinás a los organismos de control de otro país, ¿qué sos? Bueno, dice que en marzo se derogaron las resoluciones, esto es gracias a Sturzenegger y toda esta banda de forajidos que gobierna el país, que limitaban el patentamiento de nuevos medicamentos. En junio el Instituto Nacional de Propiedad Industrial eliminó además los criterios restrictivos para patentes de biotecnología mediante resolución 197-26 que derogó la resolución 283-2015. Había una resolución, había legislación, había una cantidad de elementos que también protegían la soberanía, en este caso en la biotecnología de la Argentina, y eso fue todo derogado. Fue todo eliminado. ¿Para qué? Para favorecer a los empresarios de los Estados Unidos, a la industria farmacéutica de los Estados Unidos. El embajador Lamelas, el embajador militante, insistió en varios pasajes de su discurso en el reclamo de adhesión. Está caprichado, dice, bueno, ya hicimos todo lo que hay que hacer. Aceitamos todos los mecanismos que había para aceitar. Estamos apoyando, le dimos 20.000 palos, faltó que dijera, le dimos 20.000 palos al Toto Caputo. Nosotros pedimos que nuestras empresas puedan quedarse con el mercado de la Argentina. Yo le quiero vender al PAMI, le quiero vender a todo lo que sea el sistema de obras sociales. Quiero entrar en el negocio grande, gordo de la Argentina y no lo dejan. Y está bien, él reclama. Lo que está mal es que nosotros lo dejamos reclamar en estos términos. Pero este es otro asunto. La MELA cifró en 8.000 millones de dólares las inversiones que los miembros de ANCHAM proyectan para los próximos 6 años si Argentina completa el proceso. Dice 8.000 millones, que son billions en inglés, se entusiasmó el señor Lamela. La Cámara de Diputados, esto es lo que le decía antes, aprobó la adhesión a este paquete el 27 de agosto del 2026 por 147 votos contra 93. ¿Vieron que no es lo mismo si hay legisladores que votan de una manera que votan de la otra? ¿Vieron que no es lo mismo tener diputados o diputadas que un día se levanten y digan que Lamelas tiene razón y otro día se levanten y digan que Lamelas no tiene razón? Que siempre es mejor tener diputados que tengan algún tipo de convicción. A ver, 147 contra 93. Había 93 que bancaron la parada, pero 147 que agacharon la cerviz así. Y le dijeron, pero por favor, ¿cuánto? 8.000 millones de dólares. No, pero eso ya saben, eso es lo público. Bueno, pero el texto incorporó una reserva al artículo 64 y por eso volvió al Senado. Esto está ahora en zona senatorial. Se está evaluando a ver si el caprichito, la presión, el lobby de Lamelas ejerce su efecto o no. 8 meses ya lo hicieron esperar y está enojado Lamelas, por eso usa la tribuna de la ANCHAM aquí en la Argentina, para pedir que Argentina siga bajando las barreras, suprimiendo la legislación o las reglamentaciones y poniendo, ya no en situación de paridad, sino de preponderancia a la industria farmacéutica de los Estados Unidos en relación a la Argentina. Entonces, yo le diría a los a la industria farmacéutica local, a los laboratorios argentinos, o que se llaman a sí mismos nacionales, que después se fijen qué tipo de proyectos políticos financian con el dinero que les sobra. No, porque la verdad, hay proyectos políticos que los bancan, que les han permitido crecer, y tienen en muchos casos productos de excelencia, Estos son los laboratorios que en la Argentina también desarrollaron rápidamente vacunas. Realmente es un polo de desarrollo que no tienen otros países. Y eso fue gracias a la protección y también a los mercados cautivos, regulados, en muchos casos, que los gobiernos que la derecha llama populistas le permitieron. Si tenemos industria farmacéutica en Argentina, si tenemos laboratorios nacionales, es gracias a los niveles de protección que esta industria tuvo, que ahora este gobierno está destruyendo, ¿sí? Les hacen causas a los dueños de los laboratorios, le meten. Siempre estuvo esta disputa. Siempre. Y siempre, la verdad, el lobby, también el lobby de los laboratorios nacionales, se impuso. Después veremos si eso es bueno o es malo. Yo, para mí, tengo que... Está bien que tengamos un desarrollo de estas características, está bien que tengamos industria farmacéutica, está bien que tengamos laboratorios nacionales, pero cóbrenle menos al PAMI. Es todo lo que les pido. Que haya remedios gratis en la Argentina. Financien proyectos políticos que le puedan dar a jubilados y jubiladas remedios gratis. Porque aparte eso les facilita las cosas. Si no, ¿qué van a decir los jubilados y jubiladas? Pero sí, que vengan a los laboratorios yanquis. Si me van a vender las cosas más barato, que vengan a los laboratorios yanquis. Después se agarran la cabeza y sacan a sus medios, sacan a los medios, porque estos laboratorios nacionales tienen medios progresistas, donde muchas veces han respaldado a Alberto Fernández, los respaldan, después los desrespaldan, después apoyan a Milei, cuando les conviene son de derecha, cuando les conviene son de izquierda, cuando les conviene, y cuando no les conviene, no les conviene. Esos son los laboratorios nacionales. Porque uno puede decir todas estas cosas a la vez, yo no sé si es habitual este discurso, pero se pueden decir todas estas cosas a la vez. ¿Da orgullo tener una industria farmacéutica? Sí. Pero en el tema de precios son un poco canallas, digámoslo, bastante canallas. Ahora, vienen otros canallas, mucho más grandes, que son de otro país, que quieren vencer a la Argentina en materia soberana, que así como dicen, che, la patria no se vende, pero la patria no se vende y piensan en un descampado, yo no sé qué están pensando. La patria no se vende también en estos casos. Y cuando viene Lamelas, el embajador militante, hacernos bajar los brazos de la soberanía para poder imponer a los productos yanquis, yo creo que hay que hacer un movimiento que tiene dos acciones. Una acción es defender a la industria nacional, la segunda acción es lograr que la industria nacional defienda también a jubilados y jubiladas. A fin de cuentas, eso es una comunidad organizada, ¿no? O uno podría decir autónoma, soberana y organizada. Sobre el tratado de patentes, remarcó Lamela, yo soy médico y he visto cuando hay un descubrimiento nuevo. Pasó con el SIDA, pasa con el cáncer, pasó con el COVID. Esos descubrimientos no se han hecho aquí en la Argentina, se han hecho en otros países porque la ley de patentes no es clara aquí. No hay respeto cuando alguien inventa algo, dice Peter Lamelas. Entonces yo quiero que Argentina pueda tener esta oportunidad de desarrollar una medicina nueva, de tener una patente, de tener un científico aquí, un médico aquí que pueda tener esa oportunidad de hacer esto y ofrecérselo a los pacientes. Pedimos que la adhesión sea lo más rápida posible. Cada día de demora cuesta más dinero, puede ser la vida de un paciente. Ya nos corren con los muertos. Es una cosa increíble. Las atribuciones que se da a este embajador. Yo creo que Braden, la verdad, a esta altura... era un tipo educado, a pesar de todo lo que sabemos, era un tipo educado. Este Braden está desbocado, porque así como hace esto en este frente, anda recorriendo las provincias porque él, claro, le quiere conseguir negocios a las mineras yanquis, le quiere conseguir negocios a las nuevas tecnologías yanquis, materias primas. Cuando puede, está visitando un embajador, cuando no un intendente, cuando no le ofrece cosas a una comunidad, después veremos si les cumple. Después veremos si les cumple. Para terminar, les cuento brevemente, ¿no? En marzo, el ministro de Salud, Mario Lugones, junto a autoridades de AMMAT, recibió a representantes de la agencia estadounidense, encabezados por el comisionado asociado para Estrategia y Política Global, Mark Abdo, para avanzar en este plan de trabajo. En aquel momento se indicó de manera oficial que el objetivo del encuentro fue avanzar en la convergencia de estándares científicos y regulatorios. Le llaman convergencia a la subordinación. Le llaman convergencia a la colonización. Pero, y en esto lo dejo acá, porque bueno, ya más o menos dije lo central de lo que se está discutiendo. Pero quiero esto asociarlo con el resultado en Brasil. Porque, insisto, nosotros defendemos la industria nacional, queremos que haya laboratorios nacionales, pero también queremos que haya medicamentos baratos. Y en la medida de lo posible, para aquellos que no lo pueden pagar, que sean gratis. como pasa, por ejemplo, en el Reino Unido. ¿No? En el tan denostado Reino Unido. Bueno, allí, la verdad es que vos tenés una salud pública que no sé si invierte más que la Argentina. Acá tenemos un sistema que es Frankenstein. Tenemos sistema de obras sociales, tenemos sistema de medicina prepaga, tenemos este sistema de gestión estatal, tenemos... Hay un montón de guita que se dedica a la salud. No llega mucho.
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7: Esto político adecuado, ¿para qué? Para que esos remedios sean gratis para jubilados y jubiladas. Porque si no, vienen los Estados Unidos. Y en la desesperación, viene Estados Unidos y te dice, mira, el Laboratorio Nacional... por este medicamento te cobra tanto. Yo como soy Estados Unidos y tengo capacidad de dumping, te puedo romper el mercado, este medicamento te lo vendo a la mitad. ¿Y qué va a hacer la gente? ¿Va a elegir el Laboratorio Nacional que le cobra el doble por patriotismo, por soberanía? ¿O va a elegir el laboratorio estadounidense? Miren, la supervivencia es uno de los sitios y lugares donde las opciones se reducen. Uno no elige lo que quiere, elige lo que puede. Y lo que puede pagar. Después analizamos lo que pasa en Brasil. Pero me atrevería a decir también que a veces no bastan las palabras. La gente también puede considerar que es parte de algo, pero la supervivencia exige que apoye otra cosa. Es raro lo que estoy diciendo, yo lo sé, pero hay que reflexionar sobre esto. Uno puede tener un discurso progresista y puede tener hasta un gobierno progresista y puede impulsar un montón de políticas que son las adecuadas. Pero llega tarde al resto de las pelotas. Llega tarde al resto de los problemas que tiene la sociedad. Y ahí aparece el poder corruptor que tiene Estados Unidos. La capacidad de embelecimiento a través del dinero que tiene Estados Unidos. Pasa aquí como pasa en Brasil. Y así todo Lula hizo una gran elección. Y así todavía no está perdida esa elección. Y Lula está peleando. Y está peleando mucho. Pero quiero decir, cuando uno ve que entra a Estados Unidos, no solamente entra por los portaaviones a veces. Los portaaviones son una adenda importante, diría yo, ¿no? Es un adminículo difícil de doblegar. Un poderío militar como el de Estados Unidos le tiene miedo, hasta Presti le tiene miedo. Pero... convengamos que también entra con otras cosas, que son estos espejitos de colores. La capacidad de romperte el mercado y la capacidad de romperte la política. Porque yo te puedo proscribir, te puedo encarcelar, te puedo colonizar, te puedo corromper a los jueces, te puedo corromper a los senadores, te puedo corromper a los diputados. Y la sociedad que quiere, muchas veces, simplemente comprar un medicamento que pueda comprar con los ingresos magros, humillantes, que cobran la mayoría de los argentinos y las argentinas, capaz que termina eligiendo ese remedio. Y la soberanía, que espera un poquito más. Es simplemente una alerta, ¿no? Porque si uno no pensara de este modo, no podría entender por qué Peter Lamelas se mueve en la Argentina con tanta libertad, con tanto desparpajo, con tanta, yo diría, orgullo de ser. Al fin de cuentas, hay mandatado por el imperio y que de algún modo gobierne la agenda, en este caso parlamentaria. Si no fuera así, Peter Lamela tendría que salir corriendo y tomarse el primer avión que tenga allí en Ezeiza. Pero yo me juego que estos mismos que van y aplaudan a Luciani en el coloquio de idea, van y aplauden a Peter Lamelas cuando dice que la Argentina tiene que ser menos soberana. Entonces el problema es más complejo a veces, ¿no? Y entender esto me parece que hace falta, porque si no, un día nos vamos a quedar sin el medicamento nacional, y una vez que nos quedemos sin el medicamento nacional, nos vamos a quedar sin el medicamento yanqui, o para peor aún, lo van a poner un precio que no lo vamos a poder pagar. Y ese día nos habremos quedado sin remedios, pero también sin país. 44 minutos pasaron de las 9.

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0: en la ciudad de Buenos Aires, en el AMBA, y alertas meteorológicos en la provincia de Buenos Aires también. Ojo con el granizo. Tormentas fuertes a partir del mediodía y baja la temperatura. En este grado, en este momento tenemos 17 grados 8 en la ciudad de Buenos Aires. Hoy veía a los lapachos en flor. Empezó la primavera, definitivamente.
1: Lapacho O'Donnell, sí. Es una agrupación.
0: Ay, qué lindo, ¿en serio?
1: Sí, sí, le
0: no la conocí
1: saludos,
0: a la Pach. ¿Qué hacen dando historia? Bueno.
1: ¿Qué haces, Chirelli? ¿Cómo andás?
2: Bien, bien, los vi, me dieron muchas ganas de participar del
0: qué
2: programa.
0: Qué lindo, ¿eh?
2: Muchas ganas. Quería contar que llamó la Mela, que dice que de Tipit Silence no es algo que le guste.
0: ¿No le gusta
2: silence,
0: mucho?
2: Silence, no.
1: Sí, de ahora más se dice Silence.
2: Sí, claro. Si podemos rever eso.
1: ¿Cómo se dice de tipitos en inglés?
0: The Little Boys.
1: The Little Boys.
0: The Little, ¿cómo sería tipo en inglés? Una palabra que no sea
2: ¿cómo
0: boy.
2: ¿Cómo se nota que fuiste al ICER, eh?
0: Of course.
1: No te van a contratar en Radio Nacional, que se va a llamar Radio National. O
0: National.
1: No, National Broadcasting.
0: National Broadcasting, yeah.
1: Estamos a poco, ¿eh?
0: Estamos ahí nomás.
2: Yo estoy estudiando catalán, ¿vio?
1: ¿Cómo?
2: Estoy diciendo es, catalán.
0: ¡Ay, qué lindo!
1: Ah, también, bueno, sí, lo apuidemón.
2: Vuelve un líder.
0: Me encanta. Bueno, pero quiero contarles algo.
1: Contanos.
0: Muy importante. Se agotó en Luján, se agotaron los hoteles para la noche del 10, 11 y 12, porque el Papa va a estar el 11 de noviembre en Luján. Se agotaron ya como 1.800 plazas de la gente que va. Entonces, claro, las casas.

0: y la gente empezaron a tener un valor para alojar a quienes quieran pasarse una noche. ¿Tienen ganas de que vayamos
1: un valor
0: una noche? Piadoso,
1: me imagino.
0: Sí, por ejemplo, ¿quieren ir a una casita ahí cerca? Eso sí, admite mascotas.
1: Ah, bien.
0: No te garantiza que veas al Papa. Todos te dicen, no te garantizamos que lo veas. Pero, por ejemplo, Roberto, acá hay una linda. Acá hay una
2: contrafrente, dice.
0: Tiene dos dormitorios y tiene dos baños. Ideal para ir, que vos vas con Cintia, vos sí. Con tu querida María. Yo no sé si entro, pero yo duermo en el living tranquila. Pero tenemos que pagar 24 millones la noche.
2: No puede
0: 24
2: ser.
0: Palos. Pero ojo que hay varias de 14
2: no
0: millones.
2: Puede ser.
1: ¿Eh? No haces un pagadioso.
0: Sí. Sí. Además hay pisos exclusivos para grupos que se titula Pisos para la pero, visita
2: para,
0: del Papa.
2: Eso viene con milagro incluido.
0: Sí. No sé, dice que es un chalet, que tiene dos baños. Pueden entrar varios ahí, tipo dormir, tipo... tirar colchones,
2: me
0: quedo, ¿no?
2: Vivir en comunidad, la compro la casa con
1: bueno,
2: esa guita.
1: Bueno, en Mar del Plata te viene igual, pero con mar, la temporada de una semana.
0: Pero este lo podemos pagar porque es más barato, son 7 millones la noche. Creo que el más baratito es tipo 5 palos la noche, hay de 11 palos.
1: Sí.
0: Todos le ponen vivienda papal, hagamos departamento
1: una,
0: león.
1: Una vaquita, una... Qué va. Vaquita bendita.
0: Bueno, y si no, cierro con esta. Hay una casa grande y muy cómoda a 3 cuadras de la Basílica, te aclara.
2: Esa
0: un poquito más alejada.
2: Esa tiene que estar
0: alejada.
2: A buen precio.
1: Con jardín.
0: Sí, tiene piscina y dice, no te garantizo ver al Papa. Ninguna garantiza porque...
2: No, ¿cómo
0: ¿no?
2: te van a garantizar?
0: Pero 6 palos la noche, 6 millones.
1: Y agua bendita. En...
2: te bañas con agua bendita. Te bañas con agua bendita. A mí me parece una exageración.
0: Qué espíritu papal, ¿no?
2: Pero bueno, la gente se salva si quiere salvar de cualquier manera. Es como la película esta uruguaya.
1: Sí, El baño del Papa. Recomendamos la película de hace unos cuantos años, una visita cuando llegó Juan Pablo II, creo, en los 80 a Uruguay, que un vecino, creo, de la zona de Rocha, para el lado de Brasil, construyó un baño.
0: Sí.
1: La película trata de eso, cómo construye un baño esperando la peregrinación y va a cobrar el uso
0: claro,
1: del baño.
0: El baño.
1: Una gran idea que, bueno, no quiero spoilear, pero el Papa decidió llegar hasta unos metros antes de la casa.
2: Se metieron el baño en la casa.
1: Sí, se metieron
2: en la casa, dije.
1: No, fue fallido. Se fue por la canaleta de la inversión.
2: Che, ajusten un poco los precios. La gente quiere dormir ahí. ¿Los campings cómo están?
0: Ah, eso vamos a buscar.
2: Busquemos ahora cómo están los campings.
0: 24 palos, bajen un poquito a 20. Es terrible.
2: Qué barbaridad.
0: Tiene 24 palos.
2: 56 minutos pasaron de las 9 de la mañana.
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2: Hoy comentábamos más temprano con Marco Cittadini que la Corte está de algún modo maniobrando porque, bueno, la realidad se impone y su fallo contra el CECIM La Plata y que habilita de un modo la venta de tierras extranjeros genera ya una materialidad, una realidad, por suerte. Hay planteos que hicieron, entre otros, Magdaleno Odarda, que fue presidenta del Instituto Nacional de Asuntos Indígenas, actual legisladora provincial de Río Negro. También, bueno, Pichetti y Mazzotti hicieron otra presentación. Pero está en línea Magdaleno Odarda, porque le piden al tribunal una aclaratoria sobre su fallo que, ¿se acuerdan ustedes? Se escribió, se difundió y después tuvieron que hacer ellos mismos un comunicado para explicarlo, pero además una aclaratoria de tipo judicial. Magdaleno, ¿qué tal? Buen día. Aquí saluda a Roberto Caballero junto a Gustavo Cirelli desde la Radio de las Madres. Gracias por atendernos.
4: Gracias a ustedes. Un abrazo para todo el equipo.
2: Igualmente. A ver, ¿podemos describir, informar sobre cuál es este movimiento judicial? ¿Qué es lo que se le está pidiendo a la Corte y en qué sentido?
4: Bueno, para ponerlo un poco en contexto a nuestra causa judicial, yo les puedo contar que fue presentada horas de posteriores a la causa CECIM en el año 2023, en diciembre.
2: A ver, ahí tenemos... Perdón, se cortó un poquito, Magdaleno. ¿Estás en
4: sí.
2: línea? Ahí está.
4: Sí, decía que esta causa se presentó horas después de la causa CECIM en el año 2023, en diciembre, y en este caso la presentan una organización ambientalista de San Carlos de Bariloche que se llama Árbol de Pie, junto a dos comunidades indígenas, Futa Anecón y Las Quenche, y de San Carlos de Bariloche y también de la región sur de Río Negro, y también otros vecinos y vecinas de asambleas socioambientales, dirigentes de ATE, etcétera. Nos presentamos en este 28 de diciembre del 2023 y nuestra causa quedó erradicada en el Juzgado Federal de San Carlos de Bariloche, y en ese caso, como se trataba de un juicio colectivo, así lo entendió el juez, al intentar inscribirlo en el registro de juicios colectivos, no, ahí se dio cuenta el juez que había otra causa iniciada horas antes por CECIM. Ajá. A partir de allí, nuestra causa quedó adjuntada o vinculada a la causa CECIM y siguió la suerte de todo el expediente CECIM hasta llegar a la Corte, o sea, todos los fallos favorables respecto de la declaración de inconstitucionalidad del juez federal de La Plata, la ratificación que hizo la Cámara de La Plata. Bueno, nosotros seguimos todos los fallos, por supuesto, beneficiosos para el pueblo argentino, que logró el CECIM, y llegamos a la Corte junto con el CECIM. Lo que pasa es que en el momento de dictar el fallo, la Corte solamente hace mención a la causa CECIM, olvida que hay otra causa vinculada, y rechaza por una cuestión de forma, porque no la reconoce la legitimación activa a este centro de excombatientes de Malvinas. O sea que, por supuesto, estamos totalmente en disidencia de que esto ocurra. Pero como no dice absolutamente nada de la causa Árbol de Pie de Bariloche, nos presentamos con un recurso aclaratorio diciéndole a la Corte: nos afecta a nosotros lo que dispusieron en la causa CECIM, van a remitir otra vez el expediente al Juzgado Federal de Bariloche, ¿qué van a hacer, no?, con nuestro expediente que está en la Corte desde hace años, ¿no?, sin resolver. Y bueno, allí la respuesta pareciera que fue decidir y tratar nuestro expediente, y como no se pusieron de acuerdo, evidentemente, si lo iban a rechazar o lo iban a aceptar, y pareciera que había dos jueces que votaban de una manera y otro que votaba de otra, nos notifican de que se iba a integrar en la Corte con dos jueces más para lograr una mayoría de tres, por lo menos, ¿no? Para lo cual ayer a las 4:30 de la tarde se hizo un sorteo de jueces. Nosotros pedimos estar presente de alguna manera, en forma virtual, todos vivimos en Río Negro, y así fue, y allí fueron, bueno, estos dos jueces, Barreta Beña y Pérez Cursi, del segundo de Mendoza, que integran hoy este juicio, este tribunal que va a decidir la suerte de ese artículo 154 del decreto 70 de 2023, y va a decidir justamente si la ley de tierras se va a derogar o va a quedar vigente.
2: Magdalena,
4: por lo tanto, nos parece de alta trascendencia institucional, ¿no?
2: Magdalena, perdón, pero para entender, digamos, en este caso la Corte con jueces o con jueces ad hoc, digamos, analizaría y resolvería sobre la cuestión, lo que se llama la cuestión de fondo.
4: Es posible que resuelva la cuestión de fondo, o es posible que directamente diga vuelva el expediente al Tribunal de San Carlos de Bariloche, una cosa. Digamos, puede tomar varios caminos, pero es posible que resuelva la cuestión de fondo, porque en este caso la legitimación de los amparistas de esta causa tienen relación con la defensa de el ambiente y la defensa de los derechos de los pueblos indígenas. Tiene, además de la soberanía, que también lo hemos planteado, por supuesto. Entonces, los jueces no analizaron estos nuevos actores, y sobre todo en lo que tiene que ver con el tema ambiental. Bueno, hay mucha jurisprudencia de la misma Corte en base a aceptar una legitimación amplia, ¿no?, y no restrictiva, para defender ese bien tutelado jurídicamente como es el ambiente. Así que ahora creo que es más complejo el análisis que se tienen que estar haciendo. Y por eso convocaron a dos jueces, que por supuesto, claro, una medida que nos sorprendió.
1: Magdalena, perdón, buenos días. Gustavo Cirelli la saluda. Hablaba usted del bien tutelado. Bien tutelado que no está siendo tutelado en este momento, la tierra, ¿no? Digo, ¿hay un plazo para que la Corte se expida?
4: No hay plazos, lamentablemente, para que se expida, pero sí, yo creo que se puede llegar a expedir antes del día 15 de octubre, donde está previsto la posibilidad de convocar a una sesión, en realidad que se efectivice la sesión especial de la Cámara de Diputados, y también una movilización masiva que se espera para ese día, o no, se puede tomar el tiempo que quisiera para resolver, ¿no? Pero creo que ahora el análisis va a tener que ser desde el punto de vista ambiental y también derechos de los pueblos indígenas, que tienen tutela reforzada en nuestro sistema jurídico y sobre todo en lo que hace a los convenios internacionales que Argentina ha suscrito, ¿no? Así que bueno, estamos con mucha expectativa, no sabemos qué es lo que va a suceder, siempre en contacto y trabajando codo a codo con CECIM, como hicimos desde el primer momento. Pero bueno, se abre una puerta de esperanza respecto de salvar la ley de tierras, que evidentemente a nosotros los rionegrinos nos toca muy de cerca, por eso la hemos defendido desde el primer momento, sobre todo por el hecho de que en Río Negro ya están comprando tierras estados extranjeros, como el estado de Qatar o el estado de Emiratos Árabes, que ya tienen aproximadamente 70.000 hectáreas, ¿no?, en su poder.
2: Claro, es lo que se llama el leading case, digo, ¿no? Allí está ocurriendo lo que uno trata de denunciar que puede ocurrir. Bueno, en Río Negro ya está ocurriendo, ¿no? Esa sería un poco la...
4: Sí, además del caso Lewis, que también está a resolver en estos días. O sea, pareciera que la Corte, que también dos casos antiguos, el caso Lewis llegó a la Corte también en el 2023, junto con este otro expediente por la defensa de la ley de tierras, y llamaron a sentencian los dos. Así que puede ser un desastre si es que fallan en contra, porque le van a regalar el lago directamente a Lewis después de 22 años de juicio que llevamos adelante nosotros, ¿no?
2: 22
4: una vida,
2: años.
4: 22 años hace que estamos peleando solamente para que podamos conocer un lago que está a menos de 19 kilómetros de la Ruta Nacional 40. Imagínate qué vergüenza para el mundo que en 30 años, desde que Lewis compró las tierras que rodean al lago, los argentinos quedamos afuera, ¿no?, de la tranquera. 30 años que no podemos ingresar.
2: Qué justicia colonizada también, ¿no? Digo, uno...
4: Exacto.
2: Piensa...
4: La justicia, parte de la justicia, por supuesto, pero también el poder político que ha permitido esto, ¿no? Gobierno tras gobierno en Río Negro, lamentablemente, ha habido mucha complicidad para que todavía hoy no se pueda entrar en condiciones de seguridad a ese lago.
2: Claro. Magdalena, muchas gracias por esta comunicación, gracias por la información, la aclaración sobre lo que implica esta presentación, y bueno, cruzamos los dedos. Muchas gracias.
4: Bueno, muchas gracias, Roberta. Un abrazo también para todos los chicos de allí. Un abrazo grande.
2: Magdalena Verdadera, actual legisladora provincial en Río Negro, fue presidenta del Instituto Nacional de Asuntos Indígenas, y bueno, abre una luz, por lo menos en materia legal, para que la Corte remedie lo que fue el fallo anterior, en principio, digamos, ¿no? Esto a partir de presentaciones que hicieron comunidades mapuches y una organización, en este caso, ambientalista.
1: Sí.
2: Que bueno, insisto, ojalá remedie desde el aspecto legal. Después, el 15 de octubre, va a haber una sesión tratando de derogar el decreto 70/23 y una gran movilización se espera en la Plaza del Congreso.
1: Cuesta entender por qué rechaza la Corte lo del CECIM y que yo creo que ante la reacción, ¿no?, que hubo contra el fallo de la Corte o contra el no fallo que dejó abierta la posibilidad de extranjerización de tierras, digamos, pero y sí toma el de árbol de pie, ¿no? Digo, que hicieron todo un recorrido en conjunto. Quizá la cuestión ambiental la ven como punto de apoyo para sostener la diferencia con el CECIM. Digo, no, es inexplicable, sino...
2: Puede ser.
1: Digo, claramente hay una acción política de parte de la Corte.
2: Puede ser. Capaz es contra el CECIM en particular, quiero decir, el CECIM.
1: Lo que representa.
2: Lo que representa el CECIM en particular,
1: sí, sí,
2: ¿no?
1: Sí, por eso digo.
2: Pero ¿cómo? Bueno, que el CECIM tenga esta corte en contra habla muy bien del CECIM.
1: Una vez más, exactamente.
2: Una vez más.
1: Hoy pasaste el audio del abogado Jerónimo del CECIM.
2: Sí,
1: contundente. Es una hoja de ruta de lo que hizo este gobierno, todo lo que dijo.
2: Pero por supuesto. Igual entiendo yo que siempre la cuestión legal es el reflejo de una correlación en materia social y política, digamos, ¿no? De una fuerza social y política que hace que las cosas sean o no sean. la corte puede haber visto que esto le da a un tipo de escape honorable, generando también, como siempre, jurisprudencia compleja. Uh-huh. O sea, esto, al fin de cuentas, la corte va haciendo un camino sinuoso, va construyendo un camino sinuoso que para el común, aquellos que deberían ser los receptores del servicio de justicia, los que tienen derecho a ese servicio de justicia, de la ciudadanía, se vuelve prácticamente inescrutable. Uh-huh. Pero para los poderosos con capacidades de contratar bufetes, con vínculos o con posibilidades o con conductos a la corte,
1: que saben, es la biblioteca de dónde ir a buscar la jurisprudencia. Sí, eso es la justicia argentina, la justicia en general.
2: Exacto. Creo que la corte quiere dar bien con Dios y con María Santísima. A veces eso, obviamente, Dios le dice, yo soy tal cosa, y María Santísima le dice, no, pero yo tal cosa. Creo que en algunos momentos se puede quedar bien con los dos. Uh-huh. A veces pelean, Dios y María Santísima.
1: Bueno, ahí te escuchaba atentamente, Robert, y te lleva a pensar todo este proceso con las características de cada uno de los momentos y de los temas, el 2x1. La reacción social que hubo ante la reacción del 2x1.
2: Sí.
1: Y lo que está sucediendo ahora, digo, es otro momento histórico.
2: Lorenzetti, también, ¿no?, que tiene podcast. Yo le recomiendo que escuchen al doctor Lorenzetti, tiene podcast, porque de algún modo u otro se van a dar cuenta que el tipo quiere ser presidente y tiene una militancia.
1: Hay una base
2: en su favor.
1: Desde Infobae, que lo viene
2: el otro día. Si no va a dar como candidato, ahí Lorenzetti, digo, o capaz que va de vicepresidente, vaya a saber. Pero lo cierto es que Lorenzetti le echa la culpa, esto por gente que habla con Lorenzetti, no es mi caso, pero lo he escuchado hoy a Marcos, y él decía que la culpa del fallo de ley de tierras contra ese sin la tiene Rosenkrantz. ¿Qué decirle? Rosenkrantz, en ese caso, después votó muy bien en la otra, en el tema Milani. Votó bien, quiero decir, votó en disidencia a lo que votaron los otros.
1: Pero fue por unanimidad, es lo del CECIM.
2: Lo del CECIM, sí, por eso.
1: Pero que estaba obligado a firmar Lorenzetti.
2: Y qué sé yo, ¿viste cómo son esas cosas? Te saco el podcast, te pongo el podcast, todo puede pasar. Es gente sensible. Uno cree que, viste, son los tres pretores, viste. También son un poco centuriones.
1: Ayer estuve hablando con alguien, una fuente muy muy, muy interesante, sobre, salió el tema de ¿se acuerdan la presentación de la película de Haddad en la Facultad de Derecho?
2: Sí, ¿cómo olvidarla?
1: Que sentó a todos, disciplinó a todos, casi todos, algunos eligieron no ir, los que no aparecen
2: y otros no pudieron,
1: y los que no aparecen en la foto, esos son los que hay que tener más preocupación, siguen dando vuelta por ahí. Pero bueno,
2: 11 minutos pasaron de las 10 de la mañana. Vamos a ir a una tanda. ¿Cuándo volvemos? Esto sigue hasta el paso con la García.
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0: Día Mundial de los Calvos. Entonces nuestra producción le quiso dedicar a Juanpi este día. Le dedicaron este tema a Juanpi, no puede ser, a nuestro productor.
1: Se lo autodedicó.
0: Se le gustó, dijo, me voy a dedicar este tema.
1: Ni un pelo de sonso.
0: No, aparte mirá, son guapísimos.
2: Creo que falta que hagamos un programa burlándonos de los calvos.
0: Al revés, como Bruce Willis.
2: Personas calvas,
0: por favor.
2: En su mayoría de los casos porque eligen por una razón estética, otro bueno.
1: Por supuesto.
0: No pasa nada, aparte mirá los Bruce Willis, es lindo.
1: Luca Proda, el Indio Solari, hay grandes calvos.
0: Divinos. Bueno, justamente este día para hablar de esto y decir que ya cambió muchísimo de hace muchos años cuando creían que era por un problema. Bueno, es que no es un problema, a veces por mucha hormona, mirá vos lo que es la vida, mucha hormona, se cae el pelo. Creo, me dijo la farmacéutica esta que gusta de mi esposo.
1: Es una buena fuente.
0: Tengo una farmacéutica que me tiene cansada. Llega Dani.
2: ¿Cómo se llama la farmacéutica?
0: Patricia.
2: Patricia está...
0: Me tiene cansada.
2: Lennon ya tiene a Yoko.
0: Totalmente, Patricia, por favor, cada vez que lo ve, porque Dani le llevó un anillito. Dijo, se pone negro el anillito, y ella lo mira a los ojos y dice, es que tenés mucha hormona. No se contesta eso a un cliente.
2: No se dice a un cliente.
0: ¿Cómo le va a decir delante mío? Y después siguió, siempre que va ahí.
2: ¿Y le agarraba el dedito?
0: Sí, le miraba el anillo y le decía, esto es porque es mucha hormona.
1: ¿Podemos seguir esta
0: Hasta
1: historia
0: luego.
1: Semana
0: sí.
1: a semana?
0: Nuestra novela. Ay, Dios mío. Bueno, pero no, vamos a lo nuestro. De verdad, es el Día Mundial de los...
2: Qué territorial que es la floppy.
0: Sí,
2: está
0: sí,
2: muy bien.
0: Está
2: bueno,
0: muy bien.
1: Deje ese anillo tranquilo.
0: Dejemos el anillo, pero sí hablemos en serio de esto, ¿eh? No nos olvidemos que hoy nacía el padre Mujica.
1: Así es.
0: En 1930, el 7 de octubre, y por él, en 2014... se hizo una ley, pensemos los años, ¿no? Años de pensar en el otro, de la patria es el otro, se estableció como el Día Nacional de la Identidad Villera, para justamente que lo que llamamos la identidad villera se muestre en todo su esplendor, que basta de estigmatizar sus culturas, sus canciones, su vida y bueno.
1: No sé si recuerdan un acto de Cristina en la 9 de julio.
2: ¿Qué hace hoy Jorge Macri, por ejemplo, con esto?
0: Se van a gloria. Se van a gloria. Se van a gloria y te pone un cartel con policías.
2: Ese, más perdido que Jorge Macri en el Día de la Identidad Villera.
1: No, claro, te hace tormenta negra.
0: Sí, no,
1: va y invade con las fuerzas represivas.
0: Totalmente.
1: Cuando Cristina, no sé si recuerdan, creo que
2: no recordamos.
1: Entronó la figura del padre Mujica creo que en la zona de Arenal, el 19 de julio.
0: Sí. Ah,
1: que hubo un acto muy masivo, estaban todos los curas en Opción por los Pobres.
0: Claro, ahí está.
1: Que todos esos curas de Opción por los Pobres vinieron a mi casa después de ese acto, porque María Zucarrat es la biógrafa del padre Mujica.
0: Mira vos, tu compañera de vida
1: tiene un hermoso y gran libro sobre la biografía del padre Mujica. ¿Sí?
0: María Zucarrat.
2: ¿Cómo son los curas cuando no están laburando de cura?
1: No voy a decir. No puedo.
0: Sí, me río porque...
1: Son como seres humanos.
0: Sí, tal cual.
1: No, maravilloso, fue una charla divina.
2: Uno lo ve, viste, los curas.
1: Lo que pasa es que le mando un abrazo muy grande a Eduardo de la Serna.
2: Eduardo
1: de la Serna. Ese es el amigo, Ricky y todo lo demás, pero Eduardo...
0: Y Paco que va todos los shows de los amigos. Yo me lo he cruzado en algunos. Me río por eso, porque pobre Paco, la gente lo agarra y le pide que opine sobre la política y todo. Y el padre dijo un día, me vine a tomar una copita.
2: Pero estos son curas que, qué sé yo, uno se los imagina diciendo malas palabras. Hay otros que no. Hay otros que están,
0: cierto,
2: viste, qué sé yo, García Cuerva, ¿vos te imaginás diciendo malas palabras?
0: No, me daría pudor el padre.
2: Por ejemplo,
1: yo sí.
2: Vamos, sí.
1: Mi imaginación es frondosa.
0: Ah,
2: no, pues sí. Pero viste que hay otros que trabajan de cura.
1: Sí, a Bergoglio.
2: Son como...
0: Claro. Dan otro...
1: A Bergoglio. ¿Usted se lo imaginaba diciendo malas palabras?
2: A Bergoglio, no.
1: Yo creo que malas palabras...
2: Padre Francisco, sí.
1: Malas palabras quirúrgicas.
0: Qué bueno eso
1: el momento
0: decís.
2: A Bergoglio... Es que es Dr. Jekyll y Mr. Hyde, en un punto. Cuando era Bergoglio. Entonces,
0: sí, claro,
2: era medio así como un representante del episcopado, ¿no? Ya en el Papa Francisco me parece que ahí se le soltó un poco la cadena, se liberó de toda esa cosa, se sacó de encima.
1: El Espíritu Santo, dicen que...
2: Dejó el atuendo de derecha acá, vamos a decir.
0: Claro.
2: Dejó el atuendo de derecha acá y allá desplegó unas artes peronistas espectaculares.
0: Qué bueno eso que decís.
2: No estoy diciendo que acá no fuera peronista. Estoy diciendo que acá estaba más inclinado.
1: Esa amplitud.
2: hacia bueno un lado, porque Néstor le ocupaba el otro. Esta es la verdad.
0: Dejó la sotana de derecha.
1: En ahí. Tu barrio de la infancia.
0: Qué bien.
2: Con esto nos van a echar. Por esto que estamos diciendo, nos van a echar.
1: De la iglesia, te van
2: sí,
1: a echar.
2: De la iglesia, claro.
1: En Flores, en la San José de Flores, digo que vos el otro día contabas
0: tus historias. Con Roberto Boel.
1: Adolescentes. Está el confesionario de Bergoglio, porque él confesaba ahí. Qué y está lindo, montado. Claro.
2: ¡Oh, qué lindo eso! Yo me confesé con Bergoglio.
1: Y ando a chequear.
2: 1132, sí. 000530. Si te confesaste con Bergoglio.
1: Y si no es Gabriela Michetti.
2: o Lisa Carrió. Si te confesaste con Bergoglio. Eso. Y querés compartir con nosotros sí. Un poco de su vida. ¿Qué sé
0: claro.
2: 1132-000530. Siempre estamos.
0: Si te dio penitencia. A la pesca de buenas historias. Te daban penitencias, que eran 10 Ave María, ¿no? Cuando había sí. pecado, ¿no? Sí, en la iglesia es hermoso el Jesucito de los pobres. ¿Ha sido alguna vez?
1: Entré, no presté tanta.
0: Es donde iba siempre yo a rezar, que es el Jesús de los pobres. Es el mejor lugar de la iglesia San José de Flores.
1: Ahí la biógrafa de Mujica hizo catecismo.
0: Mira.
2: 1132-000530. No te vamos a preguntar qué cosa confesaste. Sí, te confesaste con Bergoglio, que nos cuentes cómo te trató. Era muy afable él en la corte.
0: Claro.
2: Sí, en la corte era muy afable.
0: Claro.
2: Pero bueno, sí. Queremos tener de primera mano experiencias de esas características. Claro. Antes de ser papa, cuando era Bergoglio, que nos cuentes.
1: Una vez hace sí. muchísimos años, yo lo fui a entrevistar a Carlos Kunkel, me acuerdo, en la revista 23, cuando comías, 2004, 2005, cuando sí. estábamos ahí. Y charlando en ese momento estaba toda la tensión entre Néstor y Bergoglio. Me dijo, lo que sí. pasa, no puede haber dos.
2: Obvio.
0: Claro.
2: El peronismo no puede tener dos jefes.
1: No puede haber dos. Tenían buena relación hasta que dejaron de tenerle y después bueno, se recuperó. Pero fue una isla.
0: Claro.
1: Eran dos figuras de muchísima, de muchísimo peso, de muchísimo poder.
2: Y pensá que el Bergoglio Jorge, el padre Francisco, el Papa Francisco. Se va a hacer política planetaria, o sea, no pudo con esta realidad, que ellos se va a hacer política planetaria, y obviamente colisionaba con otro constructor de poder como era Néstor. Néstor no se fue al Vaticano, pero Néstor de Santa Cruz se vino a Buenos Aires, es más o menos lo mismo, en categorías, en dimensiones, obviamente la escala es infinitamente más grande la internacional. Claro. Pero a nivel interno, venir de la periferia patagónica claro. es como ir de Buenos Aires a Roma, ¿viste?
1: Bueno, en el diario Tiempo Argentino fue un momento icónico, me acuerdo. Nosotros veníamos siendo muy muy críticos de ciertas posiciones de la Iglesia Católica Argentina con respecto a los avances en derechos de la mujer o el aborto. Había una campaña muy fuerte contra el matrimonio igualitario y demás. Bueno, ¿qué pasa?
2: No de Bergoglio.
1: No. Por eso es más amplio, digamos. Pero bueno, el representante de la Iglesia Argentina termina consagrado.
0: Qué bárbaro.
1: Y fue un momento donde hubo, obviamente, discusión y cómo abordar el tema, que fue resuelto muy bien, digamos. No,
0: claro.
1: Fue un momento inolvidable. Oh. Inolvidable cuando lo nombran papa.
0: Qué increíble, sí.
1: Con quién estaba, los gritos.
2: Ahora algunos que son chupacirios, pero mal, mal. En aquel momento lo puteaban. Claro. Y a mí me sorprende eso. No haber entendido quién era Bergoglio, qué jugaba, qué papel jugaba. Cuando Néstor murió, Bergoglio hizo una homilía que siempre Valdés la pone y la recuerda. Estamos hablando ya de cosas que no pasaron hace mucho tiempo, pero que en virtud de las toneladas de información y de malos momentos que vive este país, uno se olvida. Pero cuando Néstor falleció, Bergoglio hizo una homilía donde lo despide como un gran compañero. Porque bueno, el peronismo es así, el peronismo se pelea y después se junta. Esta es la verdad, en algún momento te vas a juntar y después te vas a volver a pelear, porque no te vas a pudiéndote pelear, ¿cómo te vas a arreglar?
0: Claro, ¿no? claro.
2: Pudiéndote pelear, ¿cómo te vas a arreglar?
1: Bueno, con la figura de Mujica tuvo una importancia, las peregrinaciones, no me acuerdo si es cuando es trasladado el cuerpo de Mujica a la 31 o hay una ceremonia muy grande. Bergoglio tuvo un rol ya muchos años claro. después, muy importante en ese.
2: Bueno, Carrara, todos esos son los curas que no son en opción por los pobres, pero son los curas villeros.
1: El padre
2: que son
1: Pepe,
2: mujiquistas también.
1: El padre Pepe. Es claro. como la figura de las figuras.
2: Era Toto. Me acuerdo, el padre Pepe andaba por todos lados.
1: Una vez lo sacaron de San Martín, lo mandaron a
2: padre Toto de Bedia.
1: A Santiago del Estero por las amenazas narcos que estaba recibiendo.
2: Mirá, Pepe. Bueno, Carrara, es el del Elefante Blanco, la película.
0: Mira, no sabía.
2: Sí, la y película, hoy es obispo, ¿no?
1: La Plata, ¿no?
2: Sí, él reemplazó, creo que, a Tucho Fernández, que está por sacar un libro que es algo así como una bitácora personal de Jorge Bergoglio, el Papa Francisco. Muy amigos ellos. Yo me acuerdo una vez le pedimos a Tucho Fernández, Clarín había salido a decir algo muy malo de la iglesia o de Bergoglio, no me acuerdo. Estamos en el diario todavía. Y salió Tucho Fernández, creo, a escribir, escribió una columna contra Clarín. Cosa que, viste, en la iglesia no se permitía, porque no tocaba, en la Argentina hay dos iglesias, la católica y Clarín. Entonces, no se pisaban. No se marcaba la baraja entre gitanos, como dicen algunos. La cuestión es que salió, y el tipo salió muy bien, porque la iglesia, esto también se sabe poco, en tema ley de medios jugó muy bien. Apoyó Bergoglio, antes de Francisco, apoyó fuertemente la ley de medios, la pastoral dedicada a la comunicación, trabajó mucho por el tema de la ley de medios. Esto siempre lo contaba Mariotto. Y creo que es bueno decirlo a esta altura, porque si no, pareciera que la iglesia es monolítica, bueno, o la de Monseñor Aguirre, ¿no?
1: Francisco era muy crítico sobre el rol de los medios. Me acuerdo de las entrevistas que hizo Bernardo Antelam, él tomó posturas muy... que hablaba de esto, de tenía una expresión, ahora no me acuerdo, de comer excremento.
2: Sí.
1: Digo,
2: aporofobia.
1: Aporofobia.
2: ¿No? Eso es odio a los pobres.
1: Bueno, también habrá...
2: Coprofobia. ¿Por qué me acuerdo de estas cosas?
0: Sí,
1: perdón,
0: sí.
1: ¿Y a quién reemplazó? Me quedé pensando en el resultado de La Plata, Tucho, a quien reemplaza, digamos, a Guer, era
2: por
1: el
2: eso,
1: anterior,
2: claro.
1: No era cualquier personaje, la derecha más recalcitrante, ultramontano de la Iglesia Católica.
2: Sí. O sea, es que Cuarrachino,
1: enemigo de Bergoglio y de Francisco,
2: que alguna vez dijo que había que meter a todos los homosexuales en una isla, cosa por el estilo, quería armar un barrio para gays o cosas, porque la iglesia también es eso.
1: Venía de otras experiencias.
2: Venía de la izquierda de la iglesia, un tipo de la izquierda que después, bueno, se fue para el otro lado. Porque si no, todos creemos que le pasa nada más que a Patricia Burri.
1: Tuvo un hermano que era dirigente del Partido Socialista Auténtico, un partido socialista, creo, me parece.
2: Pues, ¿no era la Democracia Cristiana?
1: O puede ser, recuerdo, pero hace muchísimos años.
2: Bueno, la Democracia Cristiana salió el Cabezón Haberger, o sea, toda una serie de tipos que después formaban parte de la izquierda peronista. Bueno, es muy interesante pensarlo en términos de información, de conocimiento, creo que hay que tener para tener una idea cabal de qué tipo de sociedad tenemos, por qué tipo de luchas se dieron.
1: Los orígenes aristocráticos del propio padre Mujica, ¿no? Que nace en la curva de Arroyo.
0: Sí, qué lindo, que por ahí tipo...
1: No, y después se muda a Geliove, siempre su familia vivieron en la zona de Recoleta, Barrio Norte, y él nunca dejó de vivir ahí, pero militaba en la...
0: Mirá.
1: Construyó su pastoral, digamos, en la 31.
2: La pastoral Villera, que también ahí, y vos lo decías antes, Bergoglio rescata. Y el trabajo de todos esos curas que en muchos casos... Y sobre todo bajo gobiernos neoliberales, ¿no? Donde el Estado se tiende a replegar, cumple un papel comunitario insoslayable. Yo creo que el que critica esa presencia de la iglesia ahí es que no entiende, ¿no? Por supuesto, uno hace un reconocimiento que no quiere decir que sea un reconocimiento en todo lo que hace la iglesia, o en todo lo que no hizo en otros momentos.
1: Por supuesto que no. No, como eso es así. Y el lugar que ocupan los curas en la cercanía, en los territorios. Recuerdo cuando arranqué con Nico Márcico acá en la mañana, hace como 2 años. Justo había tenido un off con alguien importante de la iglesia, y cuáles eran las preocupaciones que se fueron agudizando en este tiempo. No es que se abandonaron. Que a mí me sorprendió en ese momento, que tenía que ver con la información que les llegaba de las diócesis y de los accidentes viales por el abandono de las rutas. Ya entonces.
2: Mirá, estaba
1: el otro atento. Era el corrimiento del Estado, que Cristina Fernández de Kirchner decía lo mismo por esos días, y cuando el Estado se corría avanzaba el narco. Esto es, claro. No hace falta ir muy lejos. Hay que prestar atención a lo que está pasando en estas horas con el tema del sicariato en la Argentina y demás. Eso para otro, nota al pie. Y el otro tema era el endeudamiento y las apuestas entre los más chicos. La cuestión de
2: la ludopatía.
1: Pero cómo ese endeudamiento los hacía caer en las garras del narcotráfico, sí, claro. Porque el que iba a decir, vos quedaste en deuda, 5 palos a tu viejo con la tarjeta. Bueno, nosotros te lo damos, pero vos a partir de eso tenés que cumplir algunas cuestiones. Uh-huh. Era un escenario, ¿se entiende lo que digo? Que eran captados por bandas narcos, como que le cubrían la deuda, pero ya los copaban. Uh-huh. Esto es información que en su momento me había contado.
2: O sea, es que Lula hizo una avanzada muy fuerte ante las elecciones. Ahora Lula está preparándose para tratar de ganar el balotaje, que como ustedes saben, es difícil, es complejo, no imposible. Difícil, complejo, no imposible. Uh-huh. Y una de las cosas que hizo fue regular el tema apuestas, ¿no? Uh-huh. Y ayer estaba viendo, durante el partido de Messi, cómo salían todas las casas de apuestas a decir, bueno, pero salía very difficult, ¿cómo se llama? El jugador de Boca, el ídolo Tevez. Porque también hay que decir, ¿no? Es ídolo de Boca. Digo, para los que son de Boca, tienen que asumir que Tevez ha sido lo de ellos.
1: Bueno, Macri fue presidente.
2: Y Macri fue presidente de todos los argentinos. Okay. Escúchame, entonces dice Berbidifu que yo, bueno, los menores no pueden jugar, porque ahora la van de que se pueden autorregular. La verdad es que no cumple ningún efecto.
1: Nosotros entrevistamos a alguien, un especialista, decía eso no es así. Okay. La entrevistamos hace 2 semanas, un viernes acá.
2: Pero en Brasil, como siempre pasa acá en el peronismo, que le reprochan a Cristina tal o cual cosa, le reprochan a Lula muchos que haya hecho eso tan cerca de las elecciones, porque la gente quiere salir de pobre. Entonces quiere salvarse con las apuestas. Uh-huh. Y que él hizo algo antipopular. Acá escuchamos más o menos argumentos, claro, muy parecidos.
0: Tal cual.
2: En las internas se juegan todas esas miserias, ¿viste? Entonces, hay argumentos muy parecidos que se utilizan sobre, ay, si hubiera sido de tal manera, no tendría que haber hecho lo otro. ¿Cómo les cuesta a veces el posicionamiento sobre temas en virtud de una especie de oportunismo o de pragmatismo al cohete que tienen, sí, algunos? Pues yo voy a decir, pragmatismo y resultado, yo te lo compro. Pragmatismo y malos resultados, no. Uh-huh. Algo tenés que defender, ¿no? Algo sos, tu identidad la tenés que defender. Si vos estás en contra de que los pibes se arruinen la vida, o consumiendo sustancias, o vinculados al narco, o con la ludopatía, lo tenés que decir. Claro. Y si perdés votos por eso, bueno, qué sé yo, perdés votos, la verdad. Y si lo ganás, lo ganás. También las sociedades son las que definen quién la representa políticamente y quiénes no. ¿No? No me parece que
1: por acción o omisión
2: todo sea lo mismo. Uh-huh. No, todo lo mismo. No, todo no es lo mismo. Pero bueno, interesante, porque es un tema que se viene acá en la Argentina. Desgraciadamente todo está tomado muy de las redes, me parece, ¿no? Hace falta un poquito más de estudio de ciertas cuestiones, creo yo, y sobre todo vinculados a este aparatito.
0: Ay, sí.
2: Todo lo que se dice sobre este aparatito. Ayer Cintia García hablaba del fraude cognitivo. Bueno, todo esto viene por este aparatito, ¿no? Estamos hablando de siempre del celular, con muchas virtudes. Pues yo, se pueden decir las dos cosas, ¿no?
0: Sí,
2: así,
0: claro,
2: como hablamos de la iglesia, decimos, sí, che,
0: claro, el I.
2: Dr. Jekyll y Mr. Hyde, ¿eh? La iglesia que apoyó, y por el otro lado la iglesia que luchaba. Estaba Monseñor, el obispo, no sé, Novak.
1: Uh-huh. Angelelli.
2: Estaba Angelelli, estaba también Aguero, estaba Carrachino en la época de Menem, avalando y convalidando la entrega del patrimonio, qué sé yo, hay de todo. Esto también tiene de todo adentro. Algunas cosas son muy buenas. Yo no podría vivir pensando que esto deja de existir o que no se puede usar las veces que yo quiero. Y esto creo que le pasa a la mayoría de la gente. Entonces, abordar las temáticas inherentes al uso del aparatito tiene que tener, me parece a mí, mayor estudio.
1: O sea, ¿no? Que
2: siempre. Para eso están, para eso tenemos grandes cientistas sociales en la Argentina.
0: Claro.
1: El otro día comenté que había visto, que cada tanto miro Masterchef.
0: Ah, sí, contó algo muy lindo.
1: El programa, digo, que conté lo de Hernán Coronel. Y
2: ¿vos mirás Masterchef?
1: Sí, sí.
0: Es que mirá qué bueno lo que contó.
1: Lo del dije de mala fama.
2: ¿Vas a contar algo fuerte? ¿Vas a contar algo que me da hambre? Vamos a empezar por
1: ahí. No, voy a contar algo que va relacionado. Después, si querés, hablamos de recetas. Pero con lo que
2: ¿Lo querés contar ahora o me lo contás después?
1: Te lo cuento cuando...
2: Se acaban de decir. Está sí. Cintia, hoy tiene estaba media papucha. Así que le mandamos un besito, que se recupere pronto. Así que en un ratito va a arrancar la García con Julián Saúl, creo, ¿no? Julio, pero tenemos una tanda pendiente. Y está toda la producción pendiente de esa tanda.
0: Y queremos
1: justamente
0: saber
1: después, iba, bueno,
2: si quieren rajar al miércoles. Así, ¿me lo contás después de la tanda?
0: No te vayas,
2: quédate. Vamos a la tanda, ahora la arreglo.
0: Pero sí.
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0: eso. A ver, Roberto, vamos.
1: Para un nuevo amor.
0: Muy bien, pasa a la siguiente ronda. Muy bien, después canta el Chirelli.
2: No, por favor, no le diré eso a la audiencia. No le...
3: Antes te daban, viste, ibas a esos concursos y te ganabas un auto. Ahora te dan paquete de fideos.
0: No, me río de nervios, no quiero reírme más, pero es cierto.
3: 50
0: es
3: litros de aceite. ¿Cómo están las cosas?
0: Sí, ganan 2 millones. Para
2: 50
0: y
2: litros de aceite, ¿dónde?
0: Sí, tremendo.
2: A ver, porque una cosa.
0: En otra época.
3: Tengo que invitaros al Almirante Brown. No, a la Plaza Adrogué. A la Plaza Almirante Brown de Adrogué.
0: Ahí está.
2: ¿Cuándo?
0: Hoy, 6 de la tarde, en Adrogué. Muy a poquitas cuadras de la estación José Mármol, para el que va en tren. Está presentándose Roberto Caballero, Cintia Ottaviano en la Plaza Almirante Brown. De Adrogué.
3: Exacto, está la feria del libro de Almirante Brown.
0: 18 horas hoy, así que buenísimo para ir a escuchar una nueva presentación.
3: Hay un montón de cosas, es una feria del libro, es muy importante.
0: No, sí, todos los años es muy importante. No, Almirante Brown es súper cultural, me encanta ese municipio. Bueno,
2: ¿qué presentación eres?
3: 39ª.
0: En Salta es la 40.
3: En Salta es la 40. Cuando hagamos la 50 vamos a hacer una gran fiesta.
0: Sí, ¿no?
3: Sí.
2: ¿Ya hay lugar para la 50 o todavía no? ¿O no hay que adelantarlo?
3: No hay que adelantarlo.
2: Muy bien.
0: Qué lindo.
3: Fue un esfuerzo grande. Estamos ya medio descocados, pero
0: no, los admiro.
3: Nos encanta. Y ahora encima agarramos los viajes largos, que son... Tienen su nivel de complicación, pero lo vamos a hacer.
2: De logística. Ahí, claro. ¿Cuántos kilómetros llevamos ya de...?
3: Y yo creo que con esto ya bordeamos los 10.000, creo. Porque ayer estábamos viendo 20.600 en total. Cuando hagamos la presentación quincuagésima. Ya bien, ¿no? Quincuagésima. La número 50, vamos a estar en 20.600.
0: Que es como ir y volver a España, ¿no?
2: Más o menos.
3: Sí.
0: Claro, qué bárbaro.
3: Sí.
0: Qué bien, qué suerte en este tiempo que ustedes tengan esa llama encendida, ¿no? De ir, de hacer, de presentar, de escribir.
3: La número 50... Vamos a estar en 20.600.
0: Que es como ir y volver a España, ¿no?
2: Más o menos.
3: Sí.
0: Más claro. O menos. Qué bárbaro.
3: Sí.
0: Qué bien, qué suerte en este tiempo que ustedes...

0: Ella es tremenda, yo la admiro, la fuerza, la alegría, las ganas.
1: Cintia te va presentando un libro y te publica otro.
0: Va adelante, con todas las ganas, con todo, va adelante. Me encantó. 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
2: Acuérdense, 59. No sé qué es en la quiniela. ¿Qué es en la quiniela? Paremos la ludopatía.
1: El bienestar.
2: Paremos la ludopatía.
0: Las plantas.
1: Inventemos uno propio.
2: Sé que ustedes quieren escuchar a Daniel Haddad.
0: Vos decís. Bueno.
2: Yo sé que ustedes quieren escuchar a Daniel Haddad. Allá está Gary. Gary, ¿vos querés escuchar a Daniel Haddad? Gary dice que sí. Gary no contesta.
1: Gary escucha otra cosa.
0: Mira para otro.
2: Gary, ¿querés escuchar a Daniel Haddad? Sí, me dijo que sí, gracias.
0: Levantó los
2: deditos. Pablito también. Sí, Mochola, vamos con Haddad. Es el audio número 18. Esto es lo que dijo Daniel Haddad hace un ratito nomás, que lo entrevistaba a Pamela Davis en América TV.
3: La próxima campaña va a ser la campaña de la información falsa, ¿no? Lamentablemente. Sucia. Es muy probable. Creo que yo estoy, no sé si asustado, pero impresionado por las cosas que se pueden hacer con inteligencia artificial. Hace 3 años abrimos una empresa de inteligencia artificial en Estados Unidos y terminamos desarrollando un software para aplicar a medios de comunicación, que la verdad que es un gran producto y nos ha ido muy bien. Cuando hace 3 años empezamos a ver este mundo, yo no imaginaba que los avances iban a ser diarios.
2: Mirá vos, che, ahora nos enteramos. Tiene una empresa de inteligencia artificial.
1: Es como Camilo dejó el teléfono, el WhatsApp.
2: Les dejo acá la dirección. Que básicamente lo que hace es suprimir la inteligencia humana periodística. Pero están muy contentos.
1: Está muy bien, Daniel Haddad.
2: El negocio le va bien.
1: La próxima campaña va a ser la de la información falsa.
2: Sí. Ay, avisa. El que avisa no es traidor. Ay, sí, ¿no? Sí. Siendo parte de un medio de comunicación que históricamente es garantía de que debe ser información veraz, ¿no? Para eso existen los medios de comunicación. Está bien que desde la ley de medios para acá descubrimos un montón de cosas. Y con el tema de manejo de redes, hay gente que miente más que Clarín. Yo tengo que decirlo. Clarín miente. Sí. Pero hay gente que miente más que Clarín. Miente transnacionalmente, que ya es un montón. No, porque vos podés mentir acá en la corte, podés ser un mentiroso de cabotaje, pero un mentiroso internacional vale más. Es más poderoso, me parece, ¿no? No lo estoy diciendo por la niñada, no, porque no conozco lo que está haciendo. Entiendo yo sí que en Infobae tiene parte de las notas escritas así.
1: Sí, con inteligencia artificial.
2: Pero hay otras, son de periodistas y de mucha trayectoria y muy interesantes. Hoy, de hecho, yo hice la editorial con una nota de Infobae, de un periodista de Infobae. Espero que sea un periodista y no una inteligencia artificial. No sé cómo lo vamos a identificar. Ya son cada vez más difíciles. No lo que hizo Siri, que el otro día me lo hizo escuchar Agustín. No, eso no está del todo bien. Pero los que lo hacen de verdad y lo hacen en otros lugares con mayores desarrollos, y van a meter a la noche un noticiero con IA.
1: Hay locuciones ya que se hacen.
0: Locuciones que se hacen con IA. Perdonen la ignorancia, no existe todavía esta regulación de poner que es IA.
2: ¿Qué regulación? No.
0: No, por eso no. No es como, viste, que en la tele te obligaron en un momento a poner que era en vivo, lo que es en vivo, y cuando va grabado sacan el en vivo.
2: Yo aclararía, es acá IA no. Que deja sin trabajo a gente.
0: Claro,
2: no, IA. Porque que sea IA puede ser bueno, no necesariamente la IA tiene que ser mala.
0: Claro.
2: Ahora, cuando es utilizada para dejar sin laburo a la gente, y capaz que sí, hay que poner, esta es una IA que reemplaza 50 puestos de trabajo.
0: Las locuciones, como dice Bus.
1: No, me parece que las utopías no hay que abandonarlas nunca.
0: Claro. Me acuerdo de Lucho Galéndez, que grabó IA. Unas cositas para la televisión.
2: ¿Lucho Galéndez, IA?
0: No lo sé, creo que no. Pero Luchito grabó en castellano y su misma locución en ese mismo video estaba en inglés. Y él decía, ¿cómo hacen para poner mi voz, pasarla al inglés? Entonces era Lucho diciendo hello, ¿no? Qué loco, eso es la IA, pero te están ahorrando al que teóricamente, al doblajista que...
1: Claro. Sí. Sí. Claro. Igual es un debate, digamos.
0: Por eso esto recién empieza.

0: Esa, ¿no?
1: Sí. Y estar atento, pero porque Adate es un jugador. En los últimos meses, diría hace un año y pico, reingresó en el ecosistema mediático, si bien nunca se fue, pero él con presencia activa, y fue como. Causó sorpresa entre jóvenes conductores, Adate, porque es muy afable en el trato personal, cortito.
2: No, yo mismo acá comenté esa entrevista que le hicieron en Crónica, estuvo muy bien.
1: Digo,
2: el tipo está viendo cosas y las comenta.
1: Él tiene. Lo que pasa es que tiene una historia y que aquello que tenemos algunos años no lo podemos olvidar. Nacimos con memoria. Eso por un lado.
2: ¿No prescribió ya lo de el diente? El diente. La revista
1: invasión,
2: la primera. Ya, invasión silenciosa.
0: ¿Qué era lo del diente?
2: ¿Prescribió o no prescribió?
1: Tengo esa revista en casa. La guardé.
2: Para vos no prescribió.
1: No, entre otras cosas, digo, pero después es un actor internacional. Es un actor internacional. Digo, claro. En España, Infobae tiene presencia, digamos, mediática. No una centralidad, pero está en Colombia, está en México.
2: Yo haría esa tapa, invasión silenciosa, y lo pondría a Peter Lamelas de la tapa.
1: Para que se calle.
2: Para que se calle un poco. Claro,
1: invada, jefe, pero cállese la boca.
2: Le saco un diente a Lamelas, así, claro. Le escribimos el diente negro a Lamelas y decimos, mira, el disdentado. Sí.
0: Cállate.
2: Que viene del norte.
0: ¿Te acordás? Cállate. ¿Dónde fue eso? Me acuerdo.
1: Al comandante Chávez le dijeron, cállate.
0: Sí, tremendo. Tremendas épocas también, ¿no?
2: Tremendas épocas. Le mandamos un gran saludo a Maduro y a Siria allá en Nueva York.
0: Ay,
2: porque
0: sí.
2: Ahora se olvidaron todos de Maduro. No hay nadie que hable de Maduro. Los maduristas de la primera hora se han convertido en maduristas tibetanos, budistas silenciosos que ya no abordan el tema, las temáticas.
1: Es increíble.
2: Están en una especie de...
1: El último,
2: la reflexión.
1: La última cumbre de la ONU, donde la presidenta en actividad de Venezuela fue a Nueva York, teniendo a Maduro tan cerca, ¿no? Qué raro está el mundo.
0: Está raro, sí.
2: Los rusos se acordaron de Maduro, por lo menos.
0: Hoy cumpleaños Putin, sí. Me olvidé. Hoy cumpleaños Putin. ¿Qué tendrá?
2: Le mandamos un gran beso también. Nos está escuchando.
0: Sí.
1: Putin sí, hasta ahora sí. Hasta ahora
0: 1952 estamos. Nació. Es joven. ¿7-4 cumple? 7-4. Putin.
2: ¿Cuánto?
0: ¿74? 74, ¿no? Porque es del 52. Está joven. Sí.
2: Tendría que venir. Che, el Papa, ¿no? Ahora que viene a Argentina, León 14. Ya sabemos lo que van a cobrar en Luján. Y nos tenemos que ir ya, creo, ¿no? Pero
0: sí.
2: Creo que van a participar expresidentes de uno de los encuentros, una de las homilías que va a dar. Están convocados por el Estado Vaticano, no sé, o por el clero local, vaya a saber. Están convocados. Hay una expresidenta que no va a poder. ¿Es mucho pedir que la dejen ir? Digo, ¿viste que a veces te dejan ir al médico?
1: Mira,
2: la sanación espiritual que un papa visita tu país, digamos, ¿no?
0: Deberían dejarlo, sí, para mí sí.
2: ¿A Cristina no le corresponde?
0: No, la deberían dejar.
2: Pregunto,
0: que fuera, claro.
2: Sería. No sé si lo va a pedir tampoco, pero sé que es muy creyente, porque aparte, después del intento de magnicidio, ella dijo, fue un milagro, ¿no?
0: Claro.
2: Hice un encuentro incluso con
1: curas. Con los curas en opción por los pobres.
2: Los curas en opción por
1: los pobres. En la sede del padre Paco en Dock Sud, en la isla Maciel. Uh-huh. No sé, tengo mi contradicción. Si es para tratar después de humillarla mediáticamente por la tobillera y demás, no sé. No sé si
2: tiene razón. Tiene razón. Hay que sacar la tobillera entonces.
1: Y bueno, eso desde ya, pero por otras razones.
2: A esta democracia que se agrega tuya.
1: Hablando de eso, sí. Digamos, y siendo los pasados recién la producción, confirmaron al tribunal que juzgará a los miembros de Revolución Federal. Figuras claves en toda esta historia, digamos, porque tiene que ver con la construcción real de aquellos discursos de odio, digamos, del libro de Cintia. Uno ese que compiló pone el foco ahí, cómo se construyó el escenario previo que con el que se intentó legitimar, entre comillas, digamos, ¿no? Obviamente, muchísimas comillas, el intento de magnicidio contra Cristina Fernández de Kirchner. Bueno, ahí ya van a ir a ser juzgados Jonathan Morel, Leonardo Sosa, Gastón Guerra, bueno, toda esa banda que ponía guillotinas y demás, pero quedaron exculpados fuera de todo el...
2: Les Caputos, ¿no?
1: Sobreseídos los Caputos.
2: Les Caputes.
0: Mira vos.
1: Que fueron las que contrataron una carpintería perdida en la zona de San Martín para que le pagaron
0: una
1: fortuna por una mesita de luz.
2: Poco se acuerdan que aparte ese lugar donde funcionaba la carpintería había sido un local del PRO. donde Macri había estado reunido con jubilados.
0: Mira, armaron la carpintería.
1: Bueno, son casualidades del destino. La fachada. Son casualidades del destino.
2: Qué y todo pasó cuando Patricia Bullrich era la presidenta del partido después, ¿no? Mm. La única que no repudió el intento de magnicidio, ¿no? Pero bueno, llega finalmente el juicio amañado, porque mínimo que hay que decir, si no están los financistas, muchachos, van contra esto, que sí son protagonistas, me parece a mí, de los discursos de odio.
1: Son los que estaban en el departamento de arriba, sí, de Cristina.
0: Uy, sí, la señora esa.
1: Recordamos, y cómo permitimos también que eso suceda, ¿no?
0: Claro.
1: En un gobierno peronista. Cómo se permitió, en un gobierno democrático, ¿no? Pero en un gobierno democrático se permitió que se pongan bolsas mortuorias con los nombres de Estela, con los nombres de las madres,
2: en un gobierno peronista le dieron
1: la guillotina,
2: piedras al despacho la vicepresidenta misma. Y presidenta del Senado, Cristina Fernández.
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4: Muy buenos días, aquí están las noticias. En Entre Ríos, la creciente del río Uruguay podría alcanzar el nivel de evacuación en Concordia. Frigerio entregó una ambulancia y recorrió obras en la escuela de Ceibas. Estella Maris Martínez destacó el rol de los defensores y defensoras como garantes de los derechos humanos. En policiales, Entre Ríos registra 89 víctimas fatales este año. Grave adolescente baleada en Nogoyá trasladada a Paraná. Hallan a un hombre sin vida en Gualeguaychú. Desde Regional FM, fueron las noticias de la hora. 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
5: Promediando la semana en día miércoles 7 de octubre, estamos en el Día de la Santa Patrona, la Virgen del Rosario de Paraná, Crespo, Gualeguay, Rosario del Tala, Gualeguaychú y Oro Verde. Estamos desde la redacción de Al Día, entrerrios.com.ar, presentándoles algunos de los títulos de estas primeras horas de la mañana.
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5: En cuanto al tiempo en Entre Ríos, han anticipado que elevaron a naranja el alerta por lluvias y tormentas. Según el Servicio Meteorológico Nacional, emitió una alerta naranja y amarillo para Entre Ríos. La provincia será afectada por tormentas de variada intensidad, algunas localmente fuertes y precipitaciones importantes en departamentos de la provincia, con lluvias, reitero, importantes también, precaución al conducirse en el tránsito.
6: Deportes.
5: El resultado, lo de menos. Gracias, capitán. Argentina jugó con Benín en la despedida de Lionel Messi de la selección, el jugador más importante del mundo de todos los tiempos y una referencia como lo fue Diego Armando Maradona y el rosarino Lionel Messi, tanto en 1986 como en 2022, se realizó el partido. El resultado, lo de menos, siempre como argentinos le diremos gracias, gran capitán, gracias por las alegrías que nos diste y perdón por las críticas que alguna vez hicimos. En una noche llena de emociones, el capitán dejó la celeste y blanca tras 20 años, más de 200 partidos y más de 125 goles.
6: Política.
5: En Gualeguaychú, Frigerio destacó el rol del campo y las políticas para fortalecer la producción y la competitividad. El gobernador Rogelio Frigerio encabezó este martes la apertura de la jornada abierta de la Sociedad Rural Argentina que se realizó en Gualeguaychú. Allí destacó el potencial del sector agropecuario y las medidas provinciales para mejorar los caminos rurales y la competitividad. La prevención no es oportuna, es integral y continua. en sesión palabras de la diputada María Elena Romero. Durante octubre podemos observar a distintas personas y organizaciones referirse a este periodo como el mes rosa, un tiempo destinado a generar conciencia sobre la prevención y la detección temprana del cáncer de mama. Y creo que es importante que desde este ámbito legislativo podamos reflexionar sobre el verdadero sentido de esta fecha, más allá de un determinado mes, expresó en algunas de sus palabras en sesión la legisladora entrerriana. Frigerio entregó la adhesión al RINI a una metalúrgica de Gualeguaychú que proyecta invertir 9.500 millones. El gobernador Rogelio Frigerio visitó la empresa metalúrgica Herman, ubicada en el Parque Industrial de Gualeguaychú, donde hizo entrega de la adhesión al régimen de incentivo a nuevas inversiones RINI. La firma desarrolla un proyecto para la fabricación de semirremolques destinados al transporte de sustancias líquidas, especialmente derivados de la industria petrolera, que contempla una inversión de 9.500 millones de pesos y la generación de 60 nuevos puestos de trabajo.
6: Policiales.
5: Accidente: conductor sufrió múltiples lesiones tras esquivar un ciervo en la autovía Ruta 14. La maniobra derivó en la pérdida del control del vehículo y su posterior impacto contra la estructura de guardrail. El hombre presentó fracturas y lesiones de variada consideración. Secuestran armas, material de recarga y productos de fauna silvestre en un comercio en Bóbril. La policía realizó operativos en Bóbril para intentar frenar la caza furtiva y el robo de ganado. Los allanamientos permitieron secuestrar armas. Siniestro vial: maniobra de giro en U causó un choque en la Ruta Nacional 12 entre una camioneta y un camión. Los ocupantes del camión sufrieron lesiones leves, mientras que los test de alcoholemia realizados a ambos conductores dieron resultado negativo.
6: Provinciales.
5: Al Día Brasilera se presentaron las propuestas del presupuesto participativo 2026. El último viernes, el 2 de octubre, en el Centro de Jubilados y Pensionados de Aldea Brasilera, se llevó a cabo la asamblea de conocimiento de las iniciativas del presupuesto participativo 2026. Familias de Gualeguaychú y de Feliciano cumplirán el sueño de la casa propia. El gobierno provincial, a través del IAPB, realizó los sorteos complementarios de las viviendas que se ejecutan en las localidades de Gualeguaychú y San José de Feliciano con financiamiento del programa Ahora tu Hogar. El Pingo, día de concientización sobre los derechos de las personas mayores. En el comienzo de semana conmemoramos una fecha que nos invita a reflexionar sobre la importancia de respetar, valorar y garantizar los derechos de las personas mayores, expresa un comunicado enviado a la prensa. Liedic: mi botella va a la escuela. El compromiso ambiental se transforma en recursos. Tiempo atrás, desde la Municipalidad de Pueblo Liedic en el departamento Colón, se puso en marcha el programa Mi Botella Va a la Escuela, una iniciativa que busca promover la separación y el reciclado de botellas plásticas, involucrando a la comunidad educativa y a los vecinos. San Gustavo: inspecciones y decomiso en comercios de la localidad del norte entrerriano. En el marco de los controles que se vienen realizando en los comercios de la localidad, se llevaron adelante inspecciones para verificar el cumplimiento de las normas vigentes en materia de higiene, salubridad, manipulación de alimentos y documentación.
7: La agenda cultural y turística también es noticia. Estas son las fiestas y eventos que se destacan en los próximos días.
6: Eventos.
5: Enrique Carbó y un nuevo aniversario este sábado 10 de octubre. El sur de la provincia se viste de fiesta. Carbó celebra 120 años de historia.
8: 120 años de Enrique Carbó. Una fiesta que nadie puede perderse. Sábado 10 de octubre en la pista de la salud. Apertura 11 horas. Patio de comidas y acto protocolar. A las 15 horas, presentación de talleres municipales. 16:30 horas, el show de Luz Ocampo. A las 17 horas, Diego Galván.
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5: Desde la redacción de nuestro portal de noticias www.aldiaentrerrios.com.ar, en la jornada de este día, miércoles 7 de octubre de 2026, este fue nuestro panorama de audios. Estamos saludando a los medios de comunicación, a las radios AM, radios FM, radios digitales, a los escuchas y lectores. Gracias por compartir este tiempo. Será Dios mediante. Hasta un nuevo encuentro.
12: Son las 11 horas, 12 minutos.
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0: Actualizamos los datos del tiempo. A esta hora la temperatura marca 22 grados, con una humedad del 87%. El reporte indica condiciones estables. Te seguimos acompañando con la mejor programación.
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0: 6 minutos de las 12 del mediodía en la República Argentina. Bienvenidos a un nuevo programa de Gol de Oro en este día miércoles a través de Regional 97.3 de Oro Verde. Aquí estamos nuevamente, continuando con la información deportiva a nivel local, provincial, nacional e internacional. Un día más, en una semana especial. Ya arrancó el mes de octubre, ya estamos regresando lentamente con las competencias de clubes, teniendo en cuenta de que venimos de una fecha FIFA bastante extensa, eterna te diría, la verdad que no terminaba más, pero bueno, ya finalmente estaremos este fin de semana con la actividad de clubes. Obviamente que a lo que nosotros nos concierne, todavía no paró el fútbol, porque la Primera Nacional sigue. Vamos a hablar al respecto, por supuesto, de Patronato, de lo que fue el fin de semana pasado. La verdad, momento complicado para el rojinegro, pero ya lo vamos a estar desandando. Mientras tanto, invitar a la gente a seguirnos a través de Regional 97.3. Estamos a través del dial de Oro Verde y, por supuesto, a través de YouTube como Regional 97.3 Deporte. Ahí nos pueden seguir, nos pueden acompañar con un like, con una suscripción, por supuesto. Activar la campana para no perderse estos programas tremendos. Y, por supuesto, los partidos del fin de semana, porque seguramente este domingo estaremos ahí en el Estadio Presbítero Bartolomé Grela para el duelo ante Güemes de Santiago del Estero. Partido clave, partido final para el rojinegro de Paraná. Y por supuesto que acá esperemos que la gente nos siga del otro lado, Del otro lado de la pared, Octavio Valle, la operación técnica y puesta en el aire, el doctor Octopus, las manos mecánicas de la consola, Y acá con el amigo, con el señor Facundo Medina, un conocedor del fútbol, para desandar todo lo que ha pasado esta semana y lo que pasará la siguiente. ¿Cómo anda, Facu?
1: ¿Cómo anda, Joaquín? A toda la audiencia de Emisora Regional. Y bueno, aquí estamos con el nuevo programa de Gol de Oro, ya un miércoles. Ya terminada la fecha FIFA, como dijo mi colega, se terminó la función de la Argentina, se terminó la función de Messi en la selección argentina, y bueno, ahora seguimos con la vida cotidiana, como se dice en el día de hoy, que es, más allá que algunos la supieron aprovechar, porque hoy es feriado en la ciudad de Paraná debido al Día de la Virgen del Rosario, tanto en Paraná, en Rosario y también en Gualeguaychú, es feriado local.
0: Y otra cosa, otra vez, feriado y calle cortada en Paraná.
1: Y calle cortada, y bueno, sabemos lo que sucede.
0: Así que esta vez armamos la carpita al lado de la parada.
1: Al lado de la parada, estuvimos ahí tempranito porque los colectivos están en modo domingo, o sea, los feriados, los colectivos están en frecuencia modo domingo, así que pasan cada una hora o más de una hora en frecuencia, pero estamos acá presente un nuevo programa de Gol de Oro, ya con terminada la fecha FIFA y ahora con el regreso del campeonato de clubes y con lo que se viene de acá en este octubre, que parece como la canción del disco de Los Redondos, Fuego de Octubre. Muy caliente.
0: Me gusta esa, la verdad que sí, bastante calorcito, ¿no? En la provincia de Entre Ríos. Vos sabés que el otro día estaba hablando, ayer, con un amigo de Santiago del Estero. Allá se armó la tormenta perfecta, y dicen que viene para acá.
1: Y sí. El que se le puede...
0: Se cortó la luz, todo,
1: Al que se le puede venir la tormenta y no puede ser perfecta es al Club Atlético Patronato de la Juventud Católica, que lamentablemente cayó ante Chacarita.
0: Efectivamente.
1: Sí. ¿Actualizamos dato del tiempo?
0: Exactamente, 24 grados aquí en la ciudad de Oro Verde, sensación térmica de 26, bastante nublado, ojo, en un par de horitas, mirá que a la mañana arrancamos con un poquito de lluvia, posiblemente se extienda la espera por las precipitaciones hasta las 8 de la noche.
1: Se pateó.
0: Así, 8 de la noche, si siguen afuera, llévense un rompeviento, llévense un impermeable, porque seguramente tendremos lluvia. Soleado para llegada a las 5 de la tarde, más o menos, pero parcialmente. Y bueno, el viento, olvídense, a 11 kilómetros por hora, humedad del 76.
1: Ok.
0: Meiosis celular. Ahora sí, arrancamos.
1: El que se le puede venir la tormenta es a Patronato, como dijimos. Después de la derrota 1-0 en Villa Maipú contra Chacarita, en un partido de Patronato, más allá de lo que ha sucedido, no jugó a la altura del partido, fue a especular con el empate Fuentes y se encontró con la sorpresa de la victoria de Chacarita, que lo buscó como lo buscó Chacarita en su forma de hacer y sufrió, más allá de la expulsión de Joaquín Barolín, que después vamos a analizar, sufrió una derrota en el último minuto con el gol de un jugador bastante conocido como es Cuero.
0: Es verdad, acá se necesitó de la aparición de alguna individualidad para distender, para romper el cerrojo defensivo de Patronato, que otra vez volvió a fallar justo en un momento clave. Y Patronato con esta derrota, la verdad que está realmente complicado. Para mí, esto hace que se pueda extender la agonía hasta la última fecha, ¿eh? Pero en cuanto al partido en sí, y otra vez Patronato encuentra muchos puntos flacos en el fondo cuando fue nomás a buscar el empate, como que ya empezó a firmar el empate desde el mediados del segundo tiempo, y eso terminó siendo contraproducente para el equipo de Marcelo Fuentes, ¿eh? A ver, tuvo por momentos la oportunidad de llevarlo por delante, pero la expulsión de Barolín me parece que también terminó condicionando dentro de todo, ¿eh? Que fue justo al minuto 31, cuando Chacarita ya venía levantando porque quedaban pocos minutos, ¿eh? La verdad, fue una victoria muy festejada por Chacarita, que acá también puede llegar a ser la llave de la salvación para el equipo funebrero. Y bueno, un baldazo de agua fría para Patronato, que ahora lo pone a jugar una finalísima contra Güemes de Santiago del Estero, contra el último.
1: Sí, Patronato tiene un partido contra Güemes muy, muy final, porque Güemes, en este trayecto que viene último y que viene perdiendo hace muchos partidos,
0: Perdió cinco seguidos,
1: pero, vamos a hacer un asterisco ahí, Güemes tiene una ínfima, 1% de chance de sobrevivir en esta Primera Nacional, pero es ganando todos los partidos, y que Chacarita y Patronato pierdan todos sus partidos respectante, pero tiene que ganar Güemes en el Grela, así que va a venir un Güemes que capaz que no sea el Güemes de que viene perdiendo, sea otro Güemes intentando salvar la categoría y no descender en el Grela, así que Patronato va a tener que estar muy atento, porque no viene un Güemes que, bueno, puede especular con el resultado o puede irse para trabajar, un Güemes que va a intentar salvarse va a intentar hacer el intento de salvarse, y un Patronato que tiene que estar atento y no especular de vuelta con el resultado, porque un empate o una derrota puede ser muy duro, dependiendo de más allá de cómo salga Chacarita, porque después Patronato juega contra el último este domingo y el próximo juega contra el primero, contra Tristán Suárez. Así que es una doble fecha muy especial para el rojinegro, sí. Quiere tener una instancia de salvarse en la Primera Nacional.
0: Ahí acá ya podemos ir haciendo cuentas, ¿eh? Porque me parece que podemos aprovechar esta media hora para ir a jugar un poquito con la calculadora, analizar los posibles resultados, ¿no? Los resultados lógicos, ¿no? O sea, el análisis dentro de los resultados lógicos que le quedan a Patronato para las próximas cuatro fechas, ¿eh? A ver, según la lógica, ¿no? Patronato a Güemes le puede ganar.
1: Sí, le puede ganar.
0: Convengamos que Güemes, otra cosa, está obligado a salir a buscar el partido, porque un empate también...
1: Un empate lo desciende.
0: Asegura el descenso, exactamente. Así que Patronato, situaciones de gol debería tener. Debería, ¿no? Ya acá tenemos que ver si Patronato otra vez no se pone el pie solo, como pasó la fecha pasada, no antes San Martín de San Juan, sino la anterior, que no me acuerdo con quién había perdido. Bueno, o incluso los empates de los partidos que tenía ganado contra Gimnasia Jujuy y contra Atlanta. Contra Temperley había sido. Cuestión que acá Patronato a Güemes le tendría que ganar. Se va a 37 en ese caso. Pero casi la misma hora juega Temperley con Chicago. Acá Temperley, no olvidemos que se está jugando la final, ¿eh? Me parece que, suponete que Chicago le plantea un buen partido, a lo sumo un punto saca, la lógica indicaría, al terminar el domingo, te digo, que Patronato y Chicago podrían tener casi los mismos puntos. O Patronato pudiendo, en este caso, superar la línea del Torito para llegar a la siguiente fecha empatado en puntos con Agropecuario. Bueno, que igual manera también tenemos que ver contra quién juega. Ah, juega el día anterior,
1: Contra Quilmes.
0: Juega el sábado anterior contra Quilmes. Ojo que ese partido también es importante porque puede meter en la pelea a Quilmes. Y puede también apartar a Agropecuario.
1: Sí, un Quilmes que va a intentar lograron la victoria para acercarse al reducido. Y bueno, Agropecuario va a intentar ganar para ya sacarse el peso encima del descenso.

las fechas que viene ante Güemes, si la gana, ya contra Tristán Suárez podemos decir que le sirve el empate. Acá también depende de Chacarita, porque también va a jugar contra Deportivo Maipú. Maipú se está jugando la clasificación al reducido.

0: por lo menos podés sacar un poquito de distancia, porque Tristán Suárez es bravo, ¿eh? Es más, en el partido contra Patronato, puede, si se dan algunos resultados, puede llegar a asegurar la final.
1: Y sí, sí, puede asegurar la final.
0: Y después ya te toca otra vez el último de local contra Agropecuario. La, no sé si te acordás la primera campaña de Patronato en la B, 2023.
1: Sí.
0: Que precisamente también se salva con Agropecuario en la última fecha, en la anteúltima.
1: No sé, no recuerdo.
0: O creo que fueron me parece que fueron tres fechas de anticipación.
1: Yo me acuerdo que no. Me acuerdo que en la primera campaña, cuando Patronato regresa a la Primera Nacional, dirigía de Paoli, Patronato se salva contra All Boys. Hay un penal claro que no le cobran al Boys en la última jugada y Patronato gana ese partido.
0: Ah, tenés razón.
1: Que va todo al Boys a encararlo al árbitro. Y algo que hay que tenido un poco de favor Patronato, más allá de la crítica.
0: Con Agropecuario cerró el campeonato. Sí, sí, sí.
1: Casualmente siempre Patronato en los últimos torneos lo había iniciado con Agropecuario por orden alfabético, obviamente el Agropecuario con A y el Patronato con P, había iniciado siempre los torneos. Esta vez Patronato lo inició contra San Martín de Tucumán, por suerte, porque si no, tener que definir con Tristán Suárez, San Martín de Tucumán y Rafaela, sería un dolor más de cabeza a Patronato y sería más difícil y complicado el panorama. Lo que tiene que hacer Patronato, que una vez más, por un punto, Patronato sigue dependiendo de Patronato.

0: Porque si perdés contra Güemes, después los otros que vienen, Nueva Chicago, Chacarita, por más que se dé los resultados, juegan de local y Patronato juega contra Titán Suárez. Y es muy probable que no gane ese partido. Es muy probable. Puede ser un milagro que Patronato le gane al Titán Suárez, sí. Pero con el nivel que mostró contra Chacarita, que se podía lograr un empate para tener un respiro más en esta Primera Nacional, te terminás complicándote. Y bueno, ahora tenés un partido donde todavía sigues dependiendo de vos mismo, pero una derrota y una posible victoria de Chacarita se te complica todo el panorama. Y anímicamente el cuerpo técnico tiene que cambiar a los jugadores porque se vienen partidos muy bravos, muy chivos, y hay que tener la altura porque si no, lamentablemente no se viene el peor de los desenlaces si no lográs al menos cerrar los dos partidos local con victoria.
1: Lo que más me preocupa es que vos cerrás con Rafaela de visitante. Y Patronato sí. no le va muy bien en Rafaela, muchas veces. Yo creo que ese partido de lo mejor es llegar con un buen colchón de puntos. Si se puede definir la historia antes, mejor. Lo que pasa es que ahí Chacarita ya hay que ver también a qué rivales va a enfrentar, porque en la siguiente fecha va a jugar esta contra Maipú. Después va a tener que visitar a Temperley. Temperley también, recordemos, jugándose la final. Después le tocará recibir a Chicago. Ahí ya tenés una ventaja porque dividen puntos, ¿eh? Y se pueden meter en la pelea los unos a los otros.

0: porque ya te obliga a ganar los últimos partidos y ver qué hacen los otros. Igual manera, a ver, Patronato sigue todavía fuera a un punto. Como yo te digo, si los resultados se dan desde la lógica, Patronato debería estar cerrando el domingo con los mismos puntos o incluso más que Chacarita. Y ahí hay que ver si Agropecuario también se mete, porque tiene un partido duro ante Quilmes. Pero ¿cuál es la cuestión? Que acá no va a aplicar la lógica si Patronato no lo sabe aprovechar.
1: Si Patronato no
0: sabe concretar las oportunidades que tiene.
1: No sabe aprovechar. Y bueno, ahora veremos cómo llega el Patronato a este partido. Creo que anímicamente puede estar bien, mejor. Deportivamente no sé cómo vienen los jugadores. Otro gran problema de Patronato es, a lo largo de este semestre, fue nada más ni nada menos que las lesiones, dependiendo de cómo lleguen, porque contra San Martín de San Juan vimos con Jota dentro de la cabina que los jugadores se lesionaban o se desgastaban tanto, era tanto la presión que terminaban desgastados, terminaban lesionados. Caso ejemplo es Nahuel Genés en su momento, Valentín Pereira.
0: Bueno,
1: ni hablar que...
0: Ahora Salas.
1: Salas. Está expulsado Barolín, así que Reinaga y Soldano son los únicos dos delanteros que te quedan. Y son delanteros muy cuestionados, salvando a Reinaga, que salvó el partido contra San Martín en San Juan, pero si no fuera por el partido de San Martín en San Juan, Reinaga también entraba en la lista de la coladera de todos los insultos que se escribían a la platea.
0: Rivero se resintió, ¿no?
1: Rivero sigue resintido, sigue Atis, que es el que puede mejorar, que es un buen relevo en el segundo tiempo, pero bueno, son las bajas que tiene el rojo y negro. Nota el mono Díaz, ni hablar Diego Armando Díaz, que vino de Unión, y bueno, todo parece indicar que en diciembre se regresa al equipo Tatengue, así que creo que Fuentes va a intentar salvar a Patronato y no lo veo con muchas ganas de... Van a tener que convencerlo, porque más allá de que si Patronato se salva o no, deja una imagen muy negativa el año de Patronato, y sí.
0: Está el árbitro para el partido ante Güemes. ¿Será el señor

0: No, igualó en dos ocasiones y perdió, y perdió la siguiente. Esta será la cuarta vez.
1: Uf.
0: Fue el 5 de abril de 2026 contra Gimnasia de Jujuy, que perdió 2-0. El 21 de junio de este mismo año, que empató 1-1 con Midland.
1: Sí, me acuerdo.
0: Ese fue el empate de local. Y el 22 de agosto, que fue el empate 3-3 con Gimnasia de Jujuy.
1: Uf, qué desastre.
0: Así que, bueno, vamos a ver cómo le va al salteño, oriundo de Salta, de paso.
1: Norteño, como lo sabía.
0: Sí, señor, Pero bueno, esperemos que sea dentro de todo una jornada redonda para Patronato, que, a ver, ya si no le gana Güemes, y bueno, ¿qué querés que te diga, Facu? Ya decir que la agonía se extiende hasta lo último es bastante, ya diría, es un partido realmente para demostrar que mereces estar en la categoría, Porque con Güemes, y que le lleva, si no vi mal, 10 puntos al segundo que está descendiendo, y bueno, le tenés que ganar.
1: La
0: Le tenés que
1: lógica dice que
0: ganar,
1: tienes que
0: dale.
1: ganar.
0: Si no, ya directamente hagamos la valija, no vamos a recorrer el interior, no pasa nada, ¿eh?
1: El
0: 10
1: tema
0: puntos le lleva a Chacarita.
1: es el después, si no lográs ganar la Güemes, el clima que va a haber, a bancarse el clima.
0: Eso también.
1: A bancarse el clima porque
0: Repercute a futuro, sí, señor.
1: un empate ya es un fracaso. Un empate ya es un fracaso
0: Te
1: y
0: obliga a ganar la Tristán,
1: te obliga a ganar los tres. Te obliga a ganar los tres. Te obliga a ganar los tres. No, no, no puedes especular. Te obliga a ganar los tres. Es más, si Patronato empata y no le gana los tres, para mí, por más que Patronato se salve, el ciclo Fuentes se termina. Se termina y
0: Sí,
1: buscan
0: sí, sí,
1: otro
0: sí.
1: entrenador. Porque lamentablemente es un entrenador que vino a salvar, vino a especular. Todavía tiene tres empates, dos victorias que lo consiguió, una bastante sospechosa contra Atlanta, porque creían que lo iban a ganar, pero bueno, lo ganó, después perdió, después el partido que tenía que perder lo perdió, el partido que tenía que ganar lo perdió, así que, y tres empates que por ahora Patronato se salva porque Chacarita ha perdido varios partidos, si no, Patronato estaría muy al horno, así que atento. La lógica dice que el domingo Patronato se lleva una victoria, pero Patronato depende de Patronato. Y el domingo puede ser una moneda al aire.
0: Aparte porque la fecha que viene, la número 33, es tremenda, ¿eh? Y acá vamos a repasarle antes de ir a la pausa los partidos convenientes desde el puesto 12 hasta el 18. Porque básicamente todos, salvo Chicago, se enfrentan entre sí, todos. Arranca el sábado, ¿eh? Arranca el sábado la agonía porque 15 y 30 Almagro juega con Chacarita. Almagro que está ahí nomás, ¿eh?
1: Almagro que está ahí nomás.
0: Si Chacarita gana, se le pone a 2 puntos.
1: ¿Y sí?
0: También lo mete en la
1: Y
0: pelea.
1: arrancar el domingo ya en zona de descenso.
0: Y ya casi sobre la misma hora, Quilmes recibe en el Centenario Agropecuario. Ojo Quilmes, que es, digamos, el que tiene un mayor colchón. Está 6 de Patronato, pero acá si pierde con Agropecuario puede llegar a ser también parte de la fiesta, del descenso. Domingo, el Patronato estará jugando a las 16 horas, por las dudas, y al mismo tiempo juega Nueva Chicago. Ahí tendremos el minuto a minuto con Temperley. Juegan en el Alfredo Belanger.
1: Claro.
0: Temperley también, a 2 puntitos de jugar la final. Y yo no lo veo, mirá a Tristán Suárez jugando una final por ascender a primera. Yo no lo veo, por lo menos. Ya que el otro lado está Ferrito.
1: Imagínate. Para mí Tristán Suárez va a hacer todo lo posible. Obviamente va a intentar jugarle al Patronato ganar todos los partidos, así que Patronato. Un partido, si los dos partidos más difíciles que va a tener Patronato son contra Tristán y contra Rafaela. Patronato tiene que llegar a Rafaela ya salvado, ya no. Porque si llega Rafaela especulando con el resultado o peleando ahí el descenso, creo que, no sé, Rafaela va a intentar llegar al reducido como sea.
0: Y en los otros partidos de la Primera Nacional, ya pasando a la zona A, Ferro va a jugar un partido clave ante Central Norte de Salta. Clave para Ferro porque necesita mantener el primer puesto y Central Norte que también busca la permanencia. También un partido clave de All Boys. Estará jugando ante Godoy Cruz el día lunes. All Boys que en estos momentos también está cerca de la zona de descenso. Por el momento descendido a Casuso.
1: Upa.
0: Por el momento ya muy cerca del descenso a Casuso y San Miguel. San Miguel juega con Almirante Brown, a Casuso tendrá el duelo

0: de visitante contra Defensores de Belgrano. Así que vamos a tener definiciones tremendas para la segunda división del fútbol argentino, y Dios quiera que Patronato pueda solucionar sus problemas ya en estas próximas fechas. Ahí estaremos, seguramente el domingo a las 16 horas el equipo de Gol de Oro a través de Regional 97.3 para la gran final que jugará el equipo paranaense ante Güemes de Santiago del Estero. Vamos a una pausa, ya regresamos con mucha más información.
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0: Bien, 35 minutos de las 12 del mediodía, continuamos con el programa de Gol de Oro este día miércoles a través de Regional 97.3, en un momento del fútbol que la verdad, Facu, nunca queríamos que llegara, y yo creo que por eso me vine de negro, no precisamente para coincidir con vos que viniste de rojo, ¿no? Para hablar de Patronato, no. Hoy la historia es otra, hoy la historia es que se nos fue un pedazo de vida, se nos fue un pedazo del alma, del seleccionado argentino. Y me parece que va a ser difícil recuperarse de eso,
1: Sí, va a ser muy difícil porque el día de ayer, se terminó la etapa de Messi en la selección argentina, se retiró el 10 en la noche del Monumental, contra todo pronóstico decidió retirarse. Él ya había escrito en su carta después del fallecimiento de su padre que se retiraba de la selección, que habló de la situación del Mundial, de la final, en su discurso de despedida dijo que ante las falsas especulaciones, dijo que no pasó nada extraño, solamente el equipo estaba muy cansado y agotado, él mismo se sintió sin fuerza, es como todo ser humano cuando no tiene más fuerza, fue una super fuerza la que hizo Messi en el Mundial. Y bueno, decidió retirarse para darle el paso a las nuevas generaciones de jóvenes y futbolistas que vienen de la selección.
2: ¿Qué mirás, Bobo? Andá para allá, Bobo.
1: Exactamente. Eso perfectamente lo describió a la gente que tiró mierda a Messi y a la selección durante estos años. Más allá después de lograr la Copa del Mundo, creo que se había especulado y muchas versiones en contra de él y del grupo, pero bueno, decidió bancar el grupo, bancar a los jugadores que vienen, y en un partido contra Benin, un rival bastante digno, todos creíamos que iban a pasear decir, Buenos Aires, y fue el más duro de los tres amistosos.
0: Y se puede decir que fue un partido benigno.
1: También.

0: faltaba, faltaba. Va a tener que descargarse la de los grillitos, me parece también. ¿Eh?
1: Los grillitos.
0: Hay público difícil acá, pero básicamente era un partido que Argentina podía básicamente resolver de punta a punta. Que acá, bueno, me quedó la espina del último tiro libre de Messi.
1: El último tiro libre, pero bueno, todos sabíamos que cuando el público sacaba todos sus celulares ahí grabando, en el momento Messi ya estaba nervioso, Messi ya estaba nervioso a la hora de patear el penal, miedo de fallarlo. Imagínate el tiro libre, también ya era una presión max extra de lo que tenía, pero bueno, lo tiró bastante normal de fallarlo, y bueno, terminó el recorrido de la selección argentina, unos amistosos que fueron 3, uno contra Bolivia, uno en Córdoba, 4-0, gran debut de la escaloneta después del Mundial. Después de Burkina Faso, que bueno, no se tienen en cuenta porque llegaron a la hora del partido, vinieron, es como si Octavio y JJ y yo y Verdún fuéramos un Fútbol 5 ahora a las 2 de la tarde y juguemos contra un equipo de élite.
0: No, nosotros perdemos contra Deportivo Ventas, boludo.
1: Claro, o sea, jugamos contra Mascota, Joao y su familia y bueno, perdemos. Y bueno, y después contra Benin, que fue un rival duro, estuvo a punto de ganarlo en el primer tiempo Benin. Después Messi tuvo algunas situaciones en el primer tiempo, gran función de McAllister y bueno, el doble 9 de Lautaro y Julián. Muy flojo, hasta que apareció otro jugador que también se retira de la selección, que fue Nicolás Tamendi, que fue el autor del primer gol. Y bueno, después vino el gol de Nico Paz, un golazo de Nico Paz, que bueno, se sintió como, y todos los flashes sintieron, que es el posible sucesor de Messi. Hay que ver cómo se traslada la 10 a esa transición, que va a ser un poco dura para algunos que hemos crecido durante estos 20 años, 2005, 2006, yo tenía 7, ahora tengo 27, lo mismo que Joaquín, y va a ser duro. Vi la selección de Bielsa, la última Copa América, después vino Pekerman, vi la selección del Coco, vi la selección de Maradona, del Diego, cuando convocaba al primer hombre que jugaba bien en el fútbol argentino. Después vino Checho Batista, que fue lo más flojo, y fue la etapa donde Messi fue más insultado, más en la Copa América del 2011, donde fue muy insultado Messi. Y después Sabella viene y rescata al Messi del Barcelona y lo acomoda y le arma un buen equipo que lo lleva hasta la final del mundo en Brasil 2014, cuando nadie tenía esperanza en ese mundial después de lo que venía siendo el ciclo del Checho Batista. Después viene el Tata Martino, lamentablemente se pierde 2 finales contra Chile y después vuelve a una debacle, también se semeja con la debacle de la AFA, porque la AFA hay una comisión organizadora. Después asume el Chiqui Tapia. En el medio está Bauza lo echan por perder contra Brasil. Y después viene San Paoli. Y se va al Mundial de Rusia de una manera más picante, en un vestuario bien roto. Y un Messi que estaba en su edad de 31 años. Y todos dijimos, bueno, el Mundial de Rusia va a ser el último. No fue el último. Vino Qatar, vino Scaloni. Volvió Menotti a la selección argentina, armó un proyecto a largo plazo, mirá que si lo notó, junto con Scaloni, Samuel, Aymar y sin mano y Roberto Ayala, y armaron una selección que, bueno, nos dio las mayores alegrías después de la pandemia y después de tantas cosas que ha sufrido el país, y obviamente que es un que volvió a unir a los argentinos y, bueno, dejará una huella, una marca imborrable de lo que va a pasar y bueno, y un buen inicio para el futuro de nueva generación de futbolistas.
0: Te cuento una cosa, porque acá estaba viendo cómo era el mundo cuando debutó Messi.
1: Upa.
0: A ese 19 de agosto de 2005. Fíjate, todavía en el fútbol argentino existían las promociones de descenso en todas las categorías.
1: Sí.
0: O sea, había promoción en todas las categorías. Los programas más vistos de la TV eran Casados con Hijos y Floricienta.
1: Oh, sí, me acuerdo.
0: Ojo que fuimos generacionales a esto, ¿eh? Néstor Kirchner era el presidente del país.

0: Sí.
1: El dólar estaba 2,86
0: ¿Y sí?
1: en el país. Recién en noviembre subiría a 3. E Independiente todavía jugaba en la doble visera.
0: Mirá, sí.
1: Porque la habían demolido el año siguiente.
0: Claro, me acuerdo. Si no es el clásico donde Kun Agüero hace un golazo gambeteando, queda el pega en el piso.
1: Sí, había sido por esos años, 2005 más o menos, contra Crosa, sí. Gildo Infran todavía era gobernador de Formosa.
0: Bueno, eso no va a cambiar. Otro dato.
1: El fútbol argentino se dividía en torneo apertura y clausura con 19 fechas cada una.
0: Sí.
1: Ahora volvimos a los dos torneos, pero con 30 equipos, ¿acordaron? La selección venía de perder la final de la Copa Confederaciones. ¿Te acordás que se jugaba
0: Sí,
1: con
0: me
1: Brasil?
0: acuerdo. Un baile tremendo donde jugó Brasil con Kaká, Ronaldinho, Ronaldo y Adriano, que fuera la gran figura. Lamentablemente Adriano
1: Sí.
0: tuvo ese bajón, pero si no fuera por ese bajón futbolístico, un Adriano que también le pasó lo mismo, murió el padre, pero lamentablemente Adriano se cayó anímicamente y no fue nunca más ese Adriano que lo conocimos, pero fue un baile, un 4-1, fue un baile totalmente.
1: Mirá esto, Gabriel Auche, el demonio Auche, jugaba en Temperley.
0: Y ahora juega de vuelta en
1: Estaba en
0: Temperley.
1: tercera división, tremendo. Y Mariano Pavón era el goleador del fútbol argentino. 16 goles había hecho ese campeonato. 16 goles con Estudiantes, mirá vos. Y Mirtha Legrand tenía 78 años.
0: 38 años.
1: Llegamos, tranqui.
0: ¿Hay más datos?
1: Sí, Vélez era el vigente campeón del fútbol argentino. En ese momento lo dirigía Miguel Ángel Russo,
0: Sí, me
1: año
0: acuerdo.
1: 2005. El arquero era Caranta, recién ahora me estoy acordando.
0: Está el Rolly Zárate todavía.
1: Estaba Rolando Zárate. Se estrenaba el programa de Diego Maradona en la noche del 10. ¿Te acordás que en un momento lo llevó a Pelé?
0: Lo llevó a Pelé, lo llevó a Gómez Bolaño, lo llevó a Cristian Castro, llevó a Messi y a Tevez en su momento. ¿Quién más había llevado? Bueno, se había entrevistado solo. Sí, recuerdo, el 2005.
1: Era fútbol todavía,
0: Era
1: ¿eh?
0: fútbol. ¿Sabés
1: Era
0: que en
1: fútbol.
0: 2005 estaba el Papa Juan Pablo II
1: Juan Pablo
0: vivo?
1: II, es verdad, que vino a Paraná.
0: Que vino a Paraná. En 2005, si mal no recuerdo, también, y esto le va a gustar a JJ, estaban los SPD.
1: Ah, sí, por supuesto, ¿eh? Se habían estrenado.
0: Sí, existía
1: Bueno,
0: Jetix.
1: en realidad ya estaba estrenado, pero llegó a la Argentina, claro. Estaba Jetix, sí.
0: Estaba Jetix.
1: No me acuerdo si ya jugaba Rafa Sánchez en Banfield.
0: Creo que sí jugaba Rafa Sánchez en Banfield. Si mal no recuerdo, en 2005.
1: Bueno, Palermo estaba en Boca.
0: Claro, Palermo estaba en Boca.
1: ¿San Lorenzo a quién tenía en ese año? ¿Aldo Paredes o Aldo Paredes era de más atrás? No, hombre, eso era
0: San
1: de.
0: Lorenzo volvía el Bambino Veira.
1: Ah, el Bambino Veira, ahí está, de técnico,
0: Es
1: sí.
0: como Fuentes, así como Fuentes tuvo su quinto ciclo y Madelón tuvo su ciclo octavo en Unión de Santa Fe. El técnico de San Lorenzo era el Bambino En Boca, el
1: Nos
0: DT.
1: podría contar Octavio Valle, ¿eh? Qué estaba haciendo en aquel 2005, ¿no?
0: Y andando en bici, seguro.
1: Seguramente, yo lo tengo de hace años con la bici, ¿eh? A Octavio Valle, un crack, ¿eh? Cómo se arma también los recorridos, ¿eh? Bueno, básicamente, nos tomamos esta licencia como para hablar de Messi, ¿no? Porque a fin de cuentas era un encuentro para, más que nada, destacar, ¿no? Todo lo positivo que nos dio Messi. Yo creo que las primeras sensaciones de alegrías con Messi la habremos tenido, por lo menos lo de nuestra generación, en el comienzo de ese proyecto para Brasil 2014.
0: Sí.
1: Fíjate que en Sudáfrica no lo pudimos disfrutar mucho, de hecho no le había ido bien en ese mundial. Quizá lo disfrutábamos más, pero con la camiseta del Barcelona, por lo menos para los neutrales, los que mirábamos fútbol todas las mañanas, ¿viste? Cuando se jugaba la Liga Española. Pero en selección fue a partir, me parece, de ese camino hasta Brasil.
0: Claro, sí, un camino largo. Y bueno, a partir de lo que vimos a Messi, en ese sentido también vivió un momento bravo, tuvo que vivir dos momentos bravos Messi en su momento, la transición y la pelea, la famosa gran pelea entre Riquelme y Maradona, que le costó mucha rivalidad, inclusive Muchos hinchas de Boca odiaron a Maradona por ese sentido. Boca, los hinchas de Boca, más, desde, creo que desde, salvo hasta el Mundial 2014, que

0: yendo a la selección argentina, el 2018 fue Pavón, después en este mundial fue Paredes, pero bueno, Paredes ya venía de la Roma, había tenido un año en la Roma, pero sacando eso, muchos conflictos. Después venía el conflicto, ahí se recordaba un momento donde la AFA no le daba el avión y Messi públicamente se quejaba de la AFA. Después, bueno, la era Sampaoli, que fue una era muy encolombada. Un partido contra Perú, donde la selección estuvo a punto también de no clasificar el Mundial de Rusia. Así que son momentos que quedan muy lejanos. O cuando el mismísimo Mundial 2014, donde la mayoría de la gente idolatraba a Mascherano más que a Messi, y Mascherano, por tirarse contra Robben y enfrentarse a los jugadores belgas, había tenido que más que ver con la capitanía. Y bueno, después vino esta generación. Vino Scaloni, se cambió la idea de juego de la selección argentina, se volvió a mirar a la selección argentina, uno se volvió a alentar, y bueno, trajo, más allá de que estemos a favor o en contra, volvió a traer al público no futbolero a los partidos de la selección, y bueno, ya sea el amistoso con quien sea, se va a notar la ausencia de Messi, una selección argentina que ahora en noviembre tiene la gira de Asia.
1: Claro, quedó un buen material ya ahora con la despedida de Messi. Por lo menos lo que demostró en estos amistosos, ¿no? Que obviamente no son parámetros. Quizá podamos tomar el partido ante Bolivia, que también podemos decir que se generó un resultado acorde a lo lógico, ¿no? Teniendo en cuenta las últimas presentaciones en eliminatorias, que incluso a Bolivia de local se le podía ganar. Pero

0: una buena logística respecto a eso, ¿eh? Porque acá Argentina, a lo que voy, ¿eh? Tiene que empezar a medirse contra los grandes. Tiene que empezar a medir su juego contra selecciones realmente de renombre. Salvo que el otro lado diga, no, no, no, no vamos a obviar Giles, para nada, ¿eh? Acá, si vamos a seguir jugando de igual manera contra Sri Lanka, si traemos a los de Tuvalu nadando, ¿eh? Y me parece que no hay una exigencia clara, ¿eh?
1: Concuerdo, pero yo creo que, bueno, más allá de que en este parate eliminatorio los sudamericanos, algunos se enfrentaron entre sí, otros tuvieron la gira asiática.
0: Pero claro, ¿viste? Porque acá se
1: Y
0: enfrentaron
1: bueno,
0: entre sí.
1: este coincidió con la fecha que la eligió Messi, me parece.
0: Pero totalmente, se enfrentaron entre sí todas las selecciones americanas. De hecho, ayer Chile le ganó un partido tremendo a México.
1: ¿Cómo cayó México?
0: Sí,
1: Bueno, acá hay una base de jugadores que pueden ser la renovación hasta el Mundial 2030 y arrancaría con el Dibu, Jerónimo Rulli, Juan Musso y Santiago Beltrán, defensores Romero, el Cuti, Leo Valerdi, Juan Foy, que puede si se recupera o no, Ignacio Obando, Tomás Palacio, Licha Martínez, Valentín Gómez, Marcos Senesi, Tagliafico, Facundo Medina, Román Vega, que jugó muy bien contra Bolivia, Román Vega. Y bueno, lo ponen a Nicolás González. Creo que va a haber otro 3 nuevo. Acá el 4 de la selección. Acá Agustín
0: Acá
1: Giai.
0: el 4 es Giai, ¿eh?
1: Acá el 4 Giai le ganó muy bien a Molina.
0: Aparte dicen que Montiel ya también podría decir adiós a la selección, ¿eh?
1: Y sí. Y bueno, va a ser porque lo ponen algunos a Simeone o a Simón, Santiago Simón. De 4, después Enzo Fernández y Mac Allister será la dupla, Leo Paredes. Leo Paredes me parece que no. Hasta la Copa América le doy. Después no sé. Ezequiel Palacios, X Fernández, Valentín Barco, Máximo Perrone, Aranda si se recupera, o puede estar Leo Flores, Nico Paz, Franco Mastantuono, Matías Oblé, Emiliano Buendía, Prestiani, Thiago Almada y Leonel Flores. Julián Álvarez, el Flaco López, David Romero, Joaquín
0: Lo puedo
1: Freitas.
0: decir, hoy, miércoles 7 de octubre,
1: Sí.
0: a las 12:53 del mediodía en la República Argentina,
1: Dígalo.
0: Joaquín Johnston, el JJ, DNI 42070, nacido en Paraná, Entre Ríos, dice que Lionel Flores para mí le va a dar muchas alegrías a la selección, ¿eh? Para mí está para cosas grandes el pibe, ¿eh?
1: Vos decís, y si sigue en Boca.
0: Para mí en Boca se tiene que quedar, ¿eh? Si realmente quiere embarrarse el fútbol sudamericano, tiene que empezar a crecer y a ser campeón a Boca primero, ¿eh? Después ya dar el salto.
1: Vos sabés que Leonel Flores me recuerda el inicio de Pavón.
0: ¿Sí? Pavón había ido a Rusia, me parece, ¿no?
1: Fue a Mundial de Rusia, pero fue.
0: Pero la diferencia es que este sí salió de Boca previo. Pavón había jugado en Talleres.
1: En Talleres y después se fue a Colón. Pero Pavón en su momento fue muy. Fue un jugador que le ganó dos, hizo ganar dos títulos a Boca. Era un jugador muy rápido y muy versátil. Lamentablemente, como hizo Federico Redondo, quien yo confiaba mucho que iba a crecer bastante, lamentablemente Pavón tomó la mala decisión de irse a Los Ángeles Galaxy. Y ahí retrocedió, no todos los casilleros que había logrado. Bueno, el Mundial 2018 no tuvo tanta injerencia, pero después de ahí, irte a los Ángeles Galaxy fue tu peor error. Y bueno, lo mismo le pasó a Rodrigo De Paul.
0: Sí.
1: Una buena temporada y después fue al
0: Para
1: Inter de
0: acompañar a
1: Miami
0: Messi.
1: y acompañar a Messi hasta el baño.
0: Sí, básicamente. Esa es la cuestión, ¿eh? Que hay ligas y ligas, ¿eh? Donde uno puede también foguearse como jugador, ¿eh? Para mí, Flores, si se queda un buen tiempo en Boca, si lo saca campeón, ya después puede llegar a dar el salto exponencial a Europa. A ver, acá también hay otra cosa, ¿eh? ¿Viste? Porque si van allá, no es precisamente por el fútbol, ¿eh? Si vamos a una liga competitiva, creo que la MLS no entra ni en la quali. Entonces, acá es cuestión de decidir bien y también de definir, ¿eh? ¿Qué tanto lujo necesita un futbolista cuando sale a jugar afuera?
1: Y sí.
0: ¿Qué es lo que podés encontrar en Estados Unidos que no

0: encontrás en Europa, por ejemplo. Y si sobre todo tenés las condiciones para ir a un club de prestigio. Mirá lo que, mirá dónde está Julián Álvarez ahora.
1: En Atlético de Madrid.
0: Que uno me dirá, viste, está teniendo problemas, que no lo quieren, qué sé yo, pero es el, lo último que piensa es en irse a Estados Unidos o Arabia.
1: No, no, ni pedo.
0: Porque puede, tiene para dar todavía en Europa, ¿eh? Y lo mismo Enzo Fernández, lo mismo Nico González, viste, los que van a representar ahora a estas selecciones.
1: Y sí, hay algo que bueno, veremos qué efecto le trae la Roma a Nahuel Molina. Por ahora está teniendo un buen torneo Nahuel Molina. Nahuel Molina. ¿Qué va a pasar con Paulo Dybala? ¿Qué va a pasar con Paulo Dybala, que creo está en un gris eterno después de no ir al Mundial? Creo que él mismo va a intentar llegar al menos a la Copa América del 2028, pero por ahora la lista de estos más de 34 jugadores nuevos no está en la nómina, así que y veremos cómo sigue en la Roma y en busca de otro cuatro que pueda seguir el mismo juego a Gay y un poco mejorándolo lo que había sido Molina en el Mundial pasado. Veremos cómo evoluciona Santi Castro, cómo evoluciona el Flaco López, si se va de Palmeiras o no. Veremos cómo termina el Palmeiras en esta Copa Libertadores, que tiene grandes chances de ser campeón.

0: Si River saque a un juvenil que puede cambiar la dinámica del equipo de Poncio. Y bueno, como dijo JJ Flores, si logra campeonar a Boca, creo que tienen todos los números dados para que Boca tenga una buena venta y que Flores sea vendido a Europa. Lo tuvo el Chango Ceballos en su momento, pero el Chango Ceballos se dejó llevar por su representante y ahora juega en el Monza Italia, que no es un equipo que digamos que tiene una gran relevancia, al menos que lo saca campeón al Monza, pero sería muy difícil que el Chango Ceballos dure en Italia. Así que va a tener un gran futuro Leonel Flores si mejora en Boca Juniors y si mismo Boca lo acompaña, obviamente.
1: Dicho sea de paso, ya un medio importante de Estados Unidos terminó por confirmar que la próxima Copa América se va a jugar allá. Ahora que mencionaste la Copa América en Estados Unidos, nuevamente tendrá la sede definida y se jugaría también entre medio de los Juegos Olímpicos. Es decir, coincidiría por lo menos los 2 últimos días de competencia en Copa América coinciden con la apertura de los Juegos Olímpicos.
0: Ah, claro que son en Los Ángeles.
1: Efectivamente. Y se proyecta que sean 16 equipos como la temporada anterior. Por lo
0: Okay.
1: tanto, ahí ya tenés equipo de CONCACAF. Por lo general, los equipos de CONCACAF juegan clasificatorias para ir a la Copa América. Pero los sudamericanos siempre ingresan directo.
0: Re bien.
1: Y ahí Argentina, recordemos, buscará el tricampeonato. Se especula que podría llegar a ya llegar con un equipo prácticamente similar a lo que vimos el otro día, ¿eh? Uno dice, bueno, ahora que sea Nico Paz el dueño de la del mediocampo, ¿eh? Para mí Flores tiene también muchísimo más para dar y veremos qué pasa con Mastantuono si también se enciende, si es el Mastantuono de su final de ciclo en River, ¿no? Porque fíjate que también se lo ha criticado mucho, ¿no? Después de lo que ha pasado en el Real Madrid, ahora pasando por la Fiorentina. Acá me parece que hay que cuidar a los más jóvenes, ¿eh?
0: Y
1: Y
0: sí.
1: como él, Román Vega, Milton Delgado cuando vuelva, Aranda también.
0: Y
1: Sí,
0: sí,
1: para mí
0: hay que ver
1: son los que van a levantar, ¿eh?
0: qué otro delantero. Creo que un delantero que está oculto y no ha sido convocado porque está siendo un poco bajo en su rendimiento, pero había regresado al Manchester City y es el Diablito Echeverri. A ver qué va a pasar con el Diablito Echeverri, si va a seguir o no.
1: Sí.
0: El amigo del chino. Hay que ver cómo, bueno, Santi Beltrán, si sigue mejorando, puede ir a un otro club y abandonar River. Ese también puede ser una disputa que bueno, lo tiene el Dibu, pero el Dibu en un momento ya va a llegar muy viejo a la Copa del Mundo.
1: Y me parece que ya el puesto del arquero está, digamos, mucho más peleado porque ahí tenés. Se llega a ir el Dibu, por ejemplo. Ahí lo tenés a Rulli y lo tenés a Musso.
0: Claro.
1: Y Rulli un tiempo más puede jugar, me parece.
0: Y Rulli lo mejor que hizo fue irse al Manchester City.
1: Efectivamente. No, le está yendo bien, ¿eh? Así que vamos a ver cuál será el futuro de la selección argentina sin Messi. Vamos a tener que acostumbrarnos precisamente a eso, ¿eh? Hasta el momento, en los amistosos, 100% de efectividad. Pero hay que ver contra selecciones obviamente mucho más serias, ¿eh? La 1 de la tarde clavada en la República Argentina. Vamos a otra pausa y ya regresamos con más información. Tenemos también del ámbito local y del ámbito regional acá a través de Regional 97.3 con el equipo de Gol de Oro. Ya volvemos.
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0: Bien, 7 minutos de la 1 de la tarde aquí en la República Argentina. Continuamos con la segunda mitad de este programa, este programa de Gol de Oro a través de Regional 97.3, en este programa de miércoles, porque hoy no hay fútbol, mañana tampoco. Qué lindo, no tener actividad en el balompié, tremendo. Bueno, gente, vuelve el viernes, a todo esto, ya vamos a estar comentándoles, teniendo en cuenta de que ya arranca también una nueva fecha del campeonato, este viernes, vamos a estar repasándolo de manera express, porque decíamos, también tenemos noticias a nivel regional. Arranca este viernes Aldo Civi Sarmiento de Junín a las 14:30, 18 horas Gimnasia Esgrima La Plata ante Atlético Tucumán. 19:30, partidazo, Instituto en Córdoba, en Altagracia, juega ante Boca.
1: No. Juegan en el Kempes con 2 hinchadas.
0: ¿Ah, juegan en el Kempes? Ah, bueno, perfecto, Señoras y señores, bueno, los que estén en Córdoba, vayan a disfrutar del fútbol, entonces, 21:45, Unión de Santa Fe, acá nomás al ladito en Santa Fe, juega ante Defensa y Justicia. También el sábado se juega más partidos, Barraca Central juega ante Huracán, 15:45. Barracas,
1: Sí, Barraca siempre.
0: 17 horas, Central Córdoba.
1: Hasta que Barraca llegue la Libertadores no voy a parar.
0: Ahí está, 17 horas, Central Córdoba en Santiago del Estero, enfrenta a Estudiantes de La Plata. 19:15, Tigre juega ante Banfield.
1: Y ahora Estudiantes de La Plata vuelve a Santiago del Estero.
0: Después
1: del partido contra
0: Contra Central. Efectivamente, se queda en Santiago. 21:30, River en el Monumental enfrenta a Estudiantes de Río Cuarto. Si River le gana a Estudiantes, desciende. Ya desciende Estudiantes de Río Cuarto.
1: Pierde.

0: Rire contra Estudiantes de Río Cuarto y...
1: Y ya peligra la clasificación a octavos y la clasificación a copas internacionales, porque está fuera de la tabla anual en Copa Sudamericana, te aviso, ¿eh?
0: La pensioneta.
1: Efectivamente. Continúa la jornada del domingo, 14:45. San Lorenzo juega el clásico contra Riestra.
0: Contra Riestra.
1: El clásico de barrio, sí, señor.
0: La
1: ¿Y
0: logística.
1: de qué barrio? No sé. 17 horas, Rosario Central. En Arroyito juega Independiente Rivadavia, no me mira así. 17 horas también, Platense. Acá sí se juega el clásico, ¿eh? Porque juega ante Argentinos Juniors en Vicente
0: Upa.
1: López. Ahí sí, ¿eh?
0: Un platense que está descuidó el torneo local y tiene que volver a ganar porque se acerca al civi con la tabla
1: Exactamente.
0: anual.
1: Sí, porque Platense está ahí nomás, ¿eh? Y 19:15 horas, partido clave para la Academia. Racing Club enfrenta a Belgrano de Córdoba, al vigente campeón. Y 21:30, Talleres será rival de Independiente, ¿eh? Los partidos del domingo, ¿eh? El lunes cierra la jornada. Lanús, un partidazo, juega ante Banfield a las 16 y a las 18:30, Gimnasia
0: Lanús
1: de
0: Banfield
1: Mendoza.
0: va el lunes.
1: Lanús Banfield va el lunes, ¿eh? Lunes
0: No,
1: 3,
0: no.
1: lunes 12.
0: Bueno, es feriado, se entiende.
1: Claro, por eso. Y 18:30
0: No, no, no, no, no, no.
1: cierra Gimnasia de Mendoza ante Newell's Old Boys. ¿Por?

0: angustiado, ¿eh? Hoy estoy como...
1: Hay un chiste que dice, no tienen gas, no tienen luz, son los muertos de la luz.
0: Sí, pero ¿qué tiene que ver el Día de la Raza? Me perdí en esa, ¿eh?
1: Y mucha discriminación, que te digan no tenés gas, no tenés luz.
0: Ah, pero no tiene nada que ver con...
1: Y zona sur de Buenos Aires, eso es lo que
0: bueno,
1: siempre...
0: Bueno, si se trata así, claro, yo no lo sabía por eso.
1: Bueno, es un parte del folclore entre Banfield y Lanús. Un Banfield que lo lleva bien a Lanús en el historial, pero bueno, en copas no. Muy raro eso.
0: Bien, perfecto. Y en ese momento...
1: Banfield que va a jugar la semifinal contra Boca de la Copa Argentina. Banfield que también está en la tabla de abajo, posiblemente pueda ser un Patronato 2.
0: Y vamos a ver, mirá que en el campeonato no gana hace 5 fechas también. Y de hecho está...
1: Además, Pedro Trollio puede ganar un torneo en el fútbol argentino.
0: Vamos a ver, que le ha costado muchísimo. De hecho, lo más cerca que estuvo, me acuerdo, fue la Copa Argentina del 2018 que pierde la final con Central.
1: Contra Central, sí.
0: Sí, sí. Y acá, bueno, un Boca que también está vigente en todas las competencias, también está no solamente por Copa Argentina y Sudamericana, sino también... Por el torneo de la tabla anual, porque está segundo. Pasó a estar segundo.
1: La tabla anual puntos. Que ahora es... ahora todo el mundo la mira con reojo porque te da un título más después de lo que pasó con Rosario Central. Te clasifica a las copas que creó la AFA en el último tiempo. Son 7 copas más. Así que la tabla anual puede ser un... Obviamente, si Boca logra, gana un título más. Así que... Atento.
0: Por ahora, Independiente Rivadavia está puntero con 52 puntos, Boca 50, Argentinos Juniors 50. Estos tres van a la Libertadores. Y ojo que Vélez está cerca, también tiene 49. Está 3 puntos nomás. O sea, se puede definir incluso las últimas fechas y no olvidemos que la anteúltima es el Superclásico.
1: La anteúltima es el Superclásico. Me había olvidado del Superclásico. Se juega en la cancha de Boca, ¿no?
0: Se juega en cancha de Boca, sí, señor. Fecha 15. Ya para principios de noviembre.
1: Me imagino a Ponzi entrando a la Bombonera de vuelta.
0: Y la verdad que supo estar ahí como jugador, pero viste, ya cuando...
1: Recuerdo que Ponzi en su momento fue una de las víctimas del gas pimienta.
0: También fue el principal de los afectados, digamos.
1: Encima, Boca, River, Arruarrena, Ponzi.
0: Claro, viste, todo el condimento para que... otra cosa, también te digo, en esa época también era fútbol, ¿no? Pero básicamente... acá, lo que siempre digo, vos ya no resolvés con la pelotita en los pies, ahí vos das indicaciones. Y Ponce lo que aporta es experiencia, motivación, pero conocimientos tácticos y técnicos hasta el momento va a tener que demostrar en partidos más grandes. Esto es lo referido a la Liga Profesional Argentina. Vamos a lo que nos compete porque, señoras y señores, se acaba de definir primero otra fecha de la Liga Paranaense de Fútbol, del nuevo campeonato que están jugando, que de hecho ya...
1: Supercopa de la Liga Paranaense.
0: La Supercopa de la Liga, que ya, digamos, terminaron por confirmar el formato. Por lo tanto, ya se están jugando los últimos partidos de las etapas finales en las tres zonas que se están jugando en este momento. Que acá, recordemos, estaría clasificando a la serie de cuartos de final a los tres primeros de las zonas A y B y a los dos primeros de la zona C.

0: zona A y zona B, y son 4 partidos solamente en la zona C. De hecho, ya falta jugarse solamente un par de partidos. De hecho, en la zona C queda una fecha, ya se está por definir, y zona A y zona B quedan 2.
1: Claro. Uno de los partidos más recientes es el empate entre Neuquén y Peñarol. El más recordado de los partidos fue la victoria de Sportivo Urquiza contra Peñarol en su momento. Veremos qué ahora que Belgrano que se fue del Regional Amateur, que quedó fuera del Regional Amateur. Veremos qué rol va a ocupar en este torneo. Veremos Neuquén y Paraná, cómo van a seguir jugando este torneo de Liga Paranaense. Cómo juega BF, que parece indicar que cumple un año.
0: Cumple un año, sí, señor.
1: Y va a ser una fiesta, trae al Grupo Cali, me parece.
0: Sí, señor, a partir de noviembre va a ser la fiesta, a todo esto.

0: 3-1 a Ciclón del Sur. Atlético Paraná le ganó un partidazo, a Don Bosco 3-2.
1: BF le ganó 3-1 a la U y sí. Universitario terminó jugando con 7 jugadores.
0: Sí, señor, y le expulsaron uno más y se suspendía.
1: Palermo le ganó 2-1 a Formación Independiente.

0: inicia a principios de año.
1: Sí, acá respecto a la Copa Tour del Subfluvial.
0: Upa, llegó el reglamento.
1: Sí, porque acá para la Copa del Año siguiente sería, se clasifican, mira, el campeón del torneo oficial del primer semestre, o sea, Neuquén, ya está dentro, y el campeón de la presente Supercopa de la Liga, o sea, este campeonato que se está jugando ahora. Y los restantes equipos hasta completar 8, es decir, 6 más, que surgirán de la tabla anual de promedios conforme el orden de mérito. Acá promedios porque, teniendo en cuenta de que hay equipos que juegan menos partidos que otros, ahí va a tomar la sumatoria de la tabla anual, digamos, es decir, de todo el año sumando campeonato anterior y este presente.
0: Claro. Eso
1: Son los primeros 8.

0: de los entrerrianos, porque siempre dividen a los entrerrianos en una llave y a los santafesinos en otra. Don Bosco le tocó un rival, bueno,
1: durísimo,
0: que básicamente pelea por ascender. Hablamos de Juventud Unida de Gualeguaychú.
1: Sí, jugará primero, jugará en el estadio Carlos Federic.
0: Sí, este fin de.
1: Este fin de, y después la vuelta tendrá que ir a Gualeguaychú. Después el ganador de ese rival enfrentará entre Anchirese y Comunicaciones de Concordia.
0: Sí.
1: Atlético Paraná, en el otro lado del mapa, enfrentará al Depro. Primero Paraná tendrá que ir también, a pronunciamiento, y después vendrá la definición acá en el Pedro Mutio. Neuquén jugará contra San Jorge de Villa Lisa,
0: sí,
1: el tractor amarillo, según le dijo Joaquín Verdún.
0: Sí, señor, que en la edición en la anterior había eliminado a Don Bosco.
1: Así que primero Neuquén tendrá que ir a Villa Elisa a jugar, y después la serie se define en el estadio Luis Renault. Si Paraná y Neuquén logran eliminar a sus contrincantes, se enfrentarían en los cuartos de final.
0: Sí, acá cabe mencionar que tanto a Paraná como a Don Bosco le tocaron los rivales más difíciles, ¿eh? Prácticamente de la costa del Uruguay son los que mejor se prepararon para ascender, sí señor. Bueno, el Depro de hecho descendió en la última edición del Federal A.
1: Claro, sí, hay que estar atento. Además, tiene una cancha de las mejores de Entre Ríos, inclusive mejor que Patronato. Bueno, veremos que... No conozco a un jugador del Depro, pero debe tener algún conocido.
0: Ahora te confirmo, ¿eh?

0: La verdad que acá puede llegar a tener las grandes posibilidades de un enfrentamiento ante Juventud Unida, incluso en esa semifinal.
1: Sí, Paraná puede encontrarse a un viejo rival como fue Juventud Unida. Recuerdo
0: Juega
1: que.
0: el Tino Giffrey, ¿te acordás de Giffrey?
1: Sí.
0: Juega Chupe Zárate. Tiene un lindo equipo, ¿eh?
1: Grifey es el que juega en Patronato, ¿no?
0: Sí, Agustín Giffrey.
1: Sí, en su momento fue a Belgrano y después. Ahora está en. ¿No está Marin Berni?
0: Estaba Malimberdi, no me acuerdo si seguía en el plantel. Está jugando Francisco Leonetti también. Giffrey, por ejemplo, es actual goleador del equipo, ¿eh? Juega Vilanova, juega Burlot, juega Carrizo, el arquero
1: Cuidado, Benja.
0: Allende. No, sí, tiene buen equipo, ¿eh? Y acá también, con futbolistas propios, normalmente de la Liga Departamental de Colón, que es la que juega justamente el Lepro.
1: Claro, yo pensaba que dependía de Gualeguaychú.
0: Juega el que juega en Gualeguaychú es Juventud Unida, pero más que
1: Claro.
0: nada, justamente en la liga local propia. Y Juventud Unida, me gustaría saber también cómo se conforma el equipo, porque también recordemos, va a ser un rival durísimo para Don Bosco y es el partido que vamos a tener este fin de semana
1: Es el
0: también,
1: partido que vamos a
0: que
1: tener ese fin.
0: seguramente se podría llegar a jugar sábado.
1: Posiblemente se puede jugar sábado, todo va a depender de cómo viene la fecha. Veo un 8-0 ahí, ¿o no?
0: Sí, porque cerró la primera rueda ganándole 8-0 a Sarmiento.
1: Autores de los goles, te dice.
0: Luciano Maidana, Federico López, Agustín Benedetti, Jorge Rossi, Facundo Maldonado y Agustín Solís.
1: Bravo, bravo, bravo.
0: Y entre otros tiene también a Mauricio Camargo, lo tiene a Francisco Peralta, lo tiene a Matías Lavaroni, lo tiene a Brian de Freitas, a Francisco Lopresti. A ver, no hay nombres tan rimbombantes como en otras ediciones, pero también juega con mucha sangre propia, te digo.
1: Sí, y un Don Bosco que, bueno, va a intentar ganar el equipo de Augusto Di Persia.
0: Sí. Hoy por hoy, los dos pesos pesados son estos que acabamos de nombrar, ¿eh? El Depro
1: Sí,
0: y Juventud.
1: son los que mejor se arman. Me gustaría saber qué es la vida de los hermanos Comanchi.
0: ¿Los hermanos Comachi?
1: Ajá.
0: ¿Te acordás cómo jugaron el torneo
1: Como
0: pasado, no?
1: torneo pasado, muy insultado por la barra del Tetra. Y muy enojado, una mala espina quedaron en Paraná porque se los trajeron para que jueguen bien este torneo y contra San Justino, lamentablemente Paraná quedó afuera y se había apostado mucho, igual también el entrenador Chimantier, o no, ¿cómo era el entrenador?
0: Chimentín,
1: Chimentín.
0: el de la Liga Santa Fecina, sí señor.
1: Chimentín. Y bueno, Paraná ahora tiene una base en equipo que viene de la mano de Nico Suárez, un hombre del club. Así que se van a enfrentar dos
0: Bueno,
1: equipos que tienen identidad propia, como el Depro y Paraná. Un poco más el Depro que Paraná, obviamente, por cuestiones económicas.
0: por lo pronto Lucas Comachi, por lo que estoy viendo acá. Porque también, gracias a la gente de Transfermarkt, que tiene todos los
1: No.
0: datos, es tremendo, ¿eh? Por el momento estaría jugando en la primera división de Costa Rica,
1: Miró.
0: en la tierra de la pura vida, en el Punta Arenas Fútbol Club.
1: Mirá, usted a veces que relataba la
0: Me
1: liga.
0: ha tocado Punta Arenas, ¿eh? Cuando jugaba con Alajuelense, los goles que se comía. Pero bueno, ahí está Lucas, ¿eh? Nico todavía no sé.
1: Mirá.
0: Creo que Nico se quedó a jugar el regional, ¿eh?

0: quiero ver si realmente están jugando también en la región patagónica o en la región Cuyo, porque me olvidé de Pacífico y General Alvear. ¿Te acordás de Pacífico?
1: No, no recuerdo.
0: Que en un momento le ganó por Copa Argentina a Estudiantes de La Plata.
1: Ah, ahora sí.
0: La noche
1: Sí,
0: de
1: sí.
0: los alfileres.
1: Sí, me acuerdo.
0: No, me parece que acá quedó fuera, ¿eh? Porque acá lo estaban destacando, pero no figura, digamos, en el mano a mano. Bueno, no importa, ¿eh? Básicamente son los cruces que tenemos del torneo regional federal amateur. Va a tener partidos tremendos a lo largo de este fin de semana y también hasta fin de año, básicamente, ya conociendo a los ascendidos al torneo federal A. Vamos
1: Y
0: a
1: este
0: una.
1: fin de semana, antes de salir a la pausa, se juegan los semifinales de el Federal A. San Martín de
0: Es verdad.
1: Formosa enfrentará a Olimpo, que es el más mante en ese sentido. Después tenés a Chipoletti contra, ya te digo.
0: Ajá, Chipoletti iba a jugar también, mirá vos, no me acordaba el equipo de Río Negro. Abrazo grande para un gran amigo, Lucas Morris. En este caso, en lo que respecta al Federal A, recordemos, el campeón de lo que viene a ser el octogonal asciende directo y el campeón de la reválida tiene que jugar
1: San
0: todavía
1: Martín de
0: repechaje.
1: Formosa enfrentará a Olimpo, Alvarado del Mar de Plata, Chipoletti, Alvarado que descendió el año pasado, ya quiere regresar de vuelta a la B
0: Sí,
1: Nacional.
0: ojo Alvarado, ¿eh?
1: Así que,
0: Mirá que está por descender al Dosivi también, ¿eh?
1: claro, atento, atento, pero es algo increíble porque primero los jugadores de Olimpo tienen que viajar al calor de Formosa. No, al revés. Los formoseños tienen que ir al sur de Buenos Aires, a Bahía Blanca y después. Los de Olimpo tienen que ir al calor de Formosa, el estadio de Gildo y Fran, a enfrentarse contra San Martín. Alvarado y Chipoletti, más o menos Mar del Plata, está cerca de Río Negro. Van a tener que ir en vuelo charter, así que sería la final. Y después viene la rivalidad que enfrentarán. Ahí está también, está Gimnasia de Concepción del Uruguay, que enfrentará el 9 de julio de Rafaela, así que atento. También está Boca Unido, también está Sarmiento de la Banda, también está Deportivo Las Parejas, Defensor de Villa Ramallo, Gimnasia y.
0: Gimnasia de Concepción del Uruguay, que después de una deplorable primera fase, clasificó a la segunda etapa de la reválida, juega este domingo de local ante 9 de julio de Rafaela.
1: Sí.
0: Define de visitante.
1: Sí, esos son todos los partidos que quedan del Federal A.
0: Bien, todo el fútbol del interior, la verdad que nos interesa bastante, equipos interesantes tenemos de acá hasta fin de año, aquí con el equipo de Gol de Oro por Regional 97.3. Vamos a una pausa, la última del programa y ya volvemos.

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0: 45 minutos.
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0: Sí, por ahí me olvido que está la intro, sí, que está la artística justamente.
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0: Y otra vez, para darle más sabor. Sí, señor, las efemérides de Facundo Medina aquí en Gol de Oro.
2: Bueno, vamos con las efemérides del día de hoy, 7 de octubre, pero vamos a arrancar con una de 1973. La selección argentina derrotó por 3-1 a Paraguay y se clasificó al Mundial de Alemania de 1974. El encuentro se disputó en la Bombonera de Buenos Aires y los goles los convirtieron Rubén Ratón Ayala por 2 y Carlos Chupete Gerini. La albiceleste venía de no clasificarse de la Copa del Mundo de México 1970. Un día como hoy, en 1984, en San Antonio de Padua, provincia de Buenos Aires, nació Néstor Ortigosa, volante central campeón con Argentinos Juniors, San Lorenzo y Rosario Central. Fue autor del gol más importante de la historia del Ciclón ante Nacional de Paraguay, el que le dio la primera Copa Libertadores al club de Boedo.
0: Cómo le brillan los ojos a Facu, cuando habla de Ortigosa.
2: Sí, lamentablemente tuvo un final muy malo. Así que vamos con otras efemérides del día de hoy. En 1993 se produjo el regreso de Diego Armando Maradona al fútbol argentino. Después de sus pasos por Barcelona, Nápoles y Sevilla, fue en Newell's, en un partido amistoso en el que la Lepra venció por 1-0 ante Emelec de Ecuador, en el Parque Independencia, con un golazo del 10 desde derecha. El dato de negativo, se desgarró el Tata Gerardo Martino, la figura de Newell's en ese entonces, lesión que luego impediría que los hinchas rojinegros puedan disfrutar de sus dos mejores jugadores, ya que Diego jugó solo 5 partidos en el equipo rosarino. Así que el Tata Martino y Maradona no jugaron nunca juntos, pensé que habían jugado.
0: Sí, no habían coincidido.
2: No habían coincidido. En 1995, Diego Armando Maradona volvió a jugar oficialmente en Boca tras 13 años. Fue en la Bombonera por un torneo de apertura y ante Colón en una victoria 1-0 ante el Xeneize con un gol de Darío Escoto en el minuto 89. Aquella tarde nació una famosa frase del 10 después de un cruce con Julio César Torresani, que terminó con la expulsión del volante Zabalero, el Huevo, declaró ante las cámaras que lo quería tener enfrente a Diego y quería ir a buscarlo a la casa.
0: Oh,
2: a lo que Maradona respondió, seguro de La Habana, 43, 10, séptimo piso. Vamos a ver si me dura 30 segundos.
0: Y la gente fue corriendo a Seguro de La Habana a ver si pasaba algo. Esa era la calle más icónica ahora de Argentina. Una locura. Y aparte Maradona en ese momento, ¿te acordás cómo se peinaba?
2: ¿Viste? Sí, tenía el pelo amarillo.
0: Con el mechón rubio, sí. Se empezaron a hacer todo lo de mediana edad.
2: Claro, sí, exactamente. Y después Torresani creo que fue a Boca, así que sí. No pasó nada mayor a las alturas. En el año 2007, Ariel Arnaldo Ortega convirtió su último gol en el Superclásico. Fue un 2-0 de River sobre Boca en el Monumental. Los tantos del millonario lo hicieron Amadeo Falcao García y el Burrito mediante un tiro de penal. Por último, el 7 de octubre del 2018, River Plate derrotó por 3-1 a Sarmiento de Resistencia Chaco por los cuartos de final de la Copa Argentina y llegó a su propio récord de partidos invictos a 32 encuentros sin perder, contando cotejo de Primera División, Copa Argentina, Supercopa Argentina y Copa Libertadores.
0: Me acuerdo que Sarmiento de Resistencia, yo me acuerdo el mes anterior yo le había hecho una nota a algunos jugadores que estaban acá en Paraná, porque la fase anterior la habían jugado contra Atlético de Rafaela acá en el Grela.
2: Mirá.
0: Y después al otro día pasaron y jugaron contra River, momento histórico también para el aurirrojo de Corrientes.
2: Sí, ese Sarmiento de Resistencia que supo eliminar dos veces a Racing de la Copa Argentina. Así que esas son todas las efemérides del día de hoy. Sí.

0: Navidad.
1: Cómo me encanta cómo está atento a todo, ¿eh? el gran operador Octavio Valle, que lo tenemos del otro lado, y por supuesto, cómo no vamos a hablar de esa calle Villa Fiorito, ¿no? En este caso, lindas efemérides tenemos para el 7 de octubre.
2: Lindas efemérides, así que bueno, vamos con lo ha acontecido en el polideportivo, ya que el que estuvo un flojo desempeño en Malaya fue Franco Colapinto, que largó último debido después del choque que

0: si vamos al caso, Gasly, ¿se va a correr en algún momento? Porque ya, digamos, están empezando a dejarlo un poquito como segundón del otro,
1: Claro. Todo va a depender de cómo corre Gasly. Así que, bueno, para que tengan intento, la carrera de Singapur arranca el viernes, práctica libre a las 5:30 de la madrugada hora argentina. Clasificación sprint, viernes 9 de octubre, 9 horas, hora argentina. Carrera sprint, sábado 10 de octubre, 6 de la mañana, hora local. Después a las 10 de la mañana, clasificación oficial. Y la carrera principal será el domingo 11 de octubre a las 9 de la mañana en Singapur. Así que todo parece indicar que Colapinto, bueno, va a tener una chance más para volver a acomodarse en la Fórmula 1 y no volver a los miedos o a los choques que lo han conseguido sanciones.
0: Efectivamente, la verdad que en el mundo Colapinto, vos sabés que es como la vida misma, ¿viste? Hay altos y bajos. Yo creo que acá, si vamos al caso, este fin de semana ya tendrá por lo menos un cambio de aire bastante importante, la jornada de este fin de semana.

0: Sí, ahora con ahora en Singapur tendrá la oportunidad de recuperarse, sobre todo porque la siguiente será en Estados Unidos.
1: En Las Vegas.
0: En Las Vegas, ni más ni menos. Y esa es muy especial, teniendo en cuenta que ya estamos llegando casi al final del calendario. Queda Estados Unidos, queda México, queda Brasil. A mí Brasil me encanta, Y también Las Vegas, Qatar y Abu Dhabi. Ah, no, Las Vegas aparece acá aparte, Quiere decir que el de Estados Unidos, que será el siguiente, Singapur, será en otro lado. Ah, será en el Circuito de las Américas en Texas.
1: Upa.
0: En Austin, Texas. Así que ahí también estará Colapinto intentando cerrar el calendario de la mejor manera. Ya entrando, por supuesto, a fin de año. Ya en mes de octubre, ya número de dos dígitos. Seguramente tendremos definiciones absolutas en todos los deportes. Como también en el tenis, En el tenis tenemos bastante actividad. En este caso, mirá. ¡Qué grande, Octavio! Porque en estos momentos se está jugando el Master de Shanghái en China.
1: Sí, el torneo de China Open. Ya se están jugando las semifinales. La final, están jugando Djokovic contra Mianur. Djokovic que le gana a Medvedev en el torneo de el otro partido. La final la está ganando. Ganó el primer set contra Mianur de Australia, pero en la semifinal Djokovic le gana a Medvedev porque Medvedev le tira un pelotazo en público y queda descalificado.
0: Efectivamente.
1: El tenista ruso la tira para el público y bueno, la sanción por parte de la ATP lo sacó del torneo, así que Djokovic ahora ya ganó el primer set 7-6, 7-3 en el tiebreak y bueno, ahora por ahora el 1-0 en el set lo va ganando Mianur. Así que veremos cómo sigue el segundo set en Djokovic.
0: Cabe mencionar que mañana estarán jugando los argentinos, desde la 1:00 a.m. Vamos a ver quién se levanta a ver a los muchachos. Estará jugando un partidazo, en este caso Facundo Díaz Acosta ante el portugués Nuno Borges. Esto es ya por la ronda 128. También Camilo Hugo Carabelli estará enfrentando al ruso Ilya Simakin. Del otro lado, a las 2:10 a.m, Thiago Tirante, el que viene a representar a la Argentina también en la Davis, estará jugando ante el serbio Hamad Medjedovic. También estará la nave, Marianito Navone, jugará ante el español Pablo Carreño, vamos nave querido, y Sebastián Báez, que vuelve también a las andadas, juega ante el estadounidense Marcos Girón. Y Juan Manuel Cerúndolo, el Cerúndolo Junior, juega ante el colombiano Nicolás Mejía. Estos partidos ya a las 3:00 a.m.
1: Uf.
0: Sí, la verdad.
1: Gravísimo.
0: Lindo horario, ¿no? Y también estará jugando el día viernes Francisco Cerúndolo. Ya en la ronda de 64 enfrenta a Román Zafiolín.
1: Mirá.
0: Estos son los argentinos que estarán enfrentándose en Shanghái, el Master 1000, por supuesto. Y obviamente con algunos tenistas ya destacados. Bueno, recién destacada la clasificación de Alex de Minaur. Estará jugando en ronda de 64 contra el eslovaco Alex Molkan. Y bueno, básicamente todos ya arrancan los más grandes, digamos, de la ronda de 64. Ben Shelton, por ejemplo, que es el tercer clasificado, jugará ante Daniel Altmaier, el alemán. Y Zverev ante el chino Wu Jibing.
1: Ya me parecía raro que no sea el Gran Premio de Shanghái y no haya un chino.
0: Por supuesto.
1: Xiao Ming.
0: Estará también Frances Tiafoe jugando ante Yannick Hanfmann, el alemán. Y también Andrei Rublev será rival del japonés Rei Sakamoto. Ese acá labura de motochorro, ¿no?
1: Sí, sí.
0: Pero bueno, y Lorenzo Musetti, también el italiano, jugará ante el chino Zhou Ji.
1: El que se lesionó y no va a jugar hasta el 2027 es Jacque Sinner.
0: Sinner se lesionó, sí señor, ya se pierde el resto de la temporada. Y bueno, es un poco de la actividad del tenis que tenemos en los próximos días. Ya 13 horas con 57 minutos en la República Argentina. Ya si nos queda algo más en el tintero, es prácticamente lo que nosotros veníamos mencionando, ¿no? De un recap, ¿no? De todo lo que veníamos hablando, porque hay que recordar a la gente que este domingo estaremos en el duelo entre Patronato
1: y Güemes
0: de Santiago del Estero.

0: La final tremenda que va a vivir Patronato de cara a la permanencia en la segunda división. Facu, gran trabajo en el día de hoy, gran programa tuvimos este día de miércoles en la República Argentina. Cuidémonos de la lluvia, porque mirá que ahora va a estar medio complicado.
1: Sí, gran trabajo igualmente para vos, JJ. Un gran miércoles que venimos, día feriado en la ciudad de Paraná, así que venimos acá.
0: Ey, te faltó una efeméride,
1: ¿Cuál?
0: porque es el Día Internacional del Caño. Te faltó una, ¿eh?
1: Me faltó el aliento.
0: Me sacaste el de Orteguita, ¿eh? El superclásico.
1: Anuncian lluvia y tormenta, pero mira el reflejo de la ventana, ¿eh?
0: Ah, sí. Yo pongo una hojita ahí y se prende fuego, te digo. Como
1: Claro, así
0: hacíamos con la,
1: que
0: con la lupa de chiquito.
1: prepararse, igual anuncian la tormenta, por más que ahora se nota que está cálido, porque en un momento va a alargarse la lluvia, así que nos preparamos y nos estaremos viendo el domingo en la cancha de previsto el Bartolomé Grela, donde Patronato, la lógica dice que tiene que ganar, pero depende de Patronato.
0: Efectivamente, en este caso vamos a estar ahí este fin de semana en alguna cancha y por supuesto usted lo va a seguir a través de Regional 97.3 Deporte en YouTube y a través del Dial de Oro Verde, por supuesto, con Octavio Valle en la operación técnica de puesta en el aire. Como siempre, nos vamos despidiendo. Muchas gracias a todos y nos estaremos encontrando este fin de semana. Chau.
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1: Muy buenas tardes, aquí están las noticias. Les damos la bienvenida a nuestro informativo vespertino, donde repasamos los acontecimientos más relevantes de nuestra querida región. En el ámbito deportivo, con el entusiasmo que en ocasiones nos caracteriza en Regional FM, les contamos que la actividad física sigue sumando adeptos en toda la provincia, con nuevas iniciativas para fomentar el deporte en familia. Pasamos ahora a las novedades de la crónica policial, donde lamentablemente, tenemos algunos hechos que reportar. Entre Ríos registra 89 víctimas fatales en lo que va de este año. En Nogoyá, una adolescente gravemente baleada fue trasladada de urgencia a Paraná para recibir atención especializada. Y en Gualeguaychú, se ha hallado a un hombre sin vida, un hecho que está siendo investigado por las autoridades. Desde Regional FM, fueron las noticias de la hora. 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
2: Son las 14 horas, 3 minutos.
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12: Juntos no somos más el mismo montón. Le proponemos a partir de este momento nuestro cotidiano ejercicio de radio. ¿Saben ustedes? De lunes a viernes de 14 a 16 y de enero a diciembre, con lluvia o con sol, hoy diluvia en esta zona de la Argentina, llevamos adelante un programa que se basa en la idea de que sería bueno que ustedes pusieran la imaginación al servicio de nuestros contenidos. Al respecto, seguimos una línea, una idea trazada en el tiempo por Eve de Bonafini, ¿no? Sí. Lo pensamos un poquito, notaremos que la radio nos termina funcionando en los teatros de la mente. Es la dimensión que nos interesa, la de los teatros de la mente. Podríamos decir los pasadizos de la memoria, podríamos ponerle cierto nombre a aquello que le suma a lo que consumimos con voracidad muchas veces, lo que escuchamos, lo que vemos, aquello que tenemos almacenado en el cerebro. Si la imaginación se predispone a agregarle contenidos a aquello que la radio nos plantea en lo rutinario, a lo mejor un programa, una tarde de lluvia como esta, se convierte no en un programa escuchado, sino en una experiencia de vida. ¿Cuánto le debemos a la radio al respecto? A mí me parece estar en deuda perpetua con la radio. La radio nos formó, nos enseñó, como en Cafetín de Buenos Aires, de Enrique Santos Discépolo, tal vez fue para muchos una escuela de todas las cosas. Y como estamos en deuda con la radio, pretendemos honrarla. Como estamos en deuda con la educación pública o con la salud pública, pretendemos honrarla. Y por eso vamos a contramarea de las olas de ultraderecha y derecha, de fanatismo y fascismo que gobiernan una parte del mundo. Queremos otro mundo, completamente diferente, y soñamos con poder concretarlo en el mañana inmediato, o venimos de ayeres que se parecen a los mañanas que soñamos. Así que si ustedes están de acuerdo, nosotros comenzamos la experiencia de esta auténtica tarde de miércoles. Hoy tendremos a Miguel Cantilo de invitado en el programa. Si la lluvia y las circunstancias y las cosas nos ayudan, en un rato estará aquí con nosotros.

0: Y empezamos el programa escuchando su versión de Padre Francisco junto a Ricardo Mollo. Padre Francisco. Es que hoy vamos a homenajear el programa al padre Carlos Francisco Mujica. Nacido un día como hoy, el 7 de octubre del año 1930. El cura de los humildes, alguien por siempre identificado con el cristianismo de base. Ustedes saben que la vida de Carlos Mujica, que pertenecía a una familia de las aristocracias argentinas, terminó trágicamente muy pronto. Fue asesinado por la AAA el 11 de mayo de 1974. Había nacido como Carlos Francisco Sergio Mujica Chagüe. La tierra donde cultivar la razón. Pero en los años 60, como producto de un montón de cosas que estaban pasando en el mundo, tomó su opción preferencial por los pobres. Padre Francisco, habrá que multiplicar. Creía en una teología del pueblo. Y adhirió fuertemente al peronismo con ansias de revolución de los 70. De lo contrario, no habrá Dios. La villa en que predicaba lleva hoy su nombre. Durante el gobierno de Cristina Fernández de Kirchner, en la avenida 9 de Julio, mirando a esa zona de la ciudad de Buenos Aires, se inauguró un monumento a Mujica. Un moderno monumento en que resalta su rostro siempre esperanzado. De hecho, sus restos fueron sepultados en la Villa 31, entonces luego la Villa Carlos Mujica, en la parroquia en que además también transitó una parte de su vida en la Argentina Jorge Bergoglio, antes de ser el Papa Francisco. Hoy, miércoles, protesta de jubilados en la zona de Congreso en la ciudad de Buenos Aires, y con los jubilados los 12 apóstoles. Mucha gente que pone el pecho y pone el cuero, con lluvia o con sol, para reclamar por los derechos vulnerados por este gobierno. El clásico de estas marchas es el padre Paco Olveira, a quien podríamos considerar un sucesor de la obra de Carlos Mujica y de la prédica de las ideas. La iglesia tiene que estar del lado de los necesitados. Debe poner el pecho en las calles si eso es necesario. En este día en que celebramos el nacimiento del cura de los humildes, le pedimos al padre Paco Olveira una impresión sobre su obra y su vida. Y esto nos contestó.
1: Siempre rescaté de Carlos Mujica esa sensibilidad que tenía hacia los más pobres, hacia los más humildes. Ese decir, Señor, perdóname por haberme acostumbrado a ver que los chicos que parecen tener 8 años tengan 13, porque no habían comido, no habían crecido. Perdóname por decirles que no solo de pan vive el hombre, y no luchar con todo por rescatar su pan. Perdóname por poder salir de las aguas servidas y ellos no pueden hacerlo. Sentir como propio el dolor de los más pobres y luchar por transformarlo. Miembro del movimiento de sacerdotes para el tercer mundo, sabían que la política es el instrumento para cambiar la realidad. Supieron jugarse la vida, supieron enfrentar a los que andaban en contra del pueblo, y por eso terminó bajo las balas de la AAA, de gente que se decía peronista, a un cura que, siendo gorila, se hizo peronista porque entendió que en ese momento de la historia la liberación del pueblo pasaba por ese movimiento. Hoy también creo que Carlito se preguntaría por dónde pasa la liberación de nuestro pueblo, y no es hacer futurología pensar que claramente estaría absolutamente en contra de Milei y de cada uno de sus postulados, porque él dio la vida por la justicia social, porque se supo poner de un lado de la grieta porque tenía claro.
0: Carlos Mujica, además de haber nacido en una familia de alto abolengo, cultivó, familia mediante, todas las bondades y maldades del antiperonismo. Fue un alumno brillante en el Colegio Nacional de Buenos Aires, en el ILSS, en la Facultad de Derecho, hasta que a los 21 años ingresó en un seminario. Empezó a militar como seminarista el trabajo con los más necesitados, pero fue después del golpe de Estado de 1955, en 1956, cuando empezó a descubrir cuál sería su destino. Esa combinación entre su religiosidad, que él pensaba era individualista por entonces, y las necesidades de las mayorías. Una noche, contó sobre ese hecho, 1956, iba a hacer servicio a un conventillo de la calle Catamarca, una vez por semana. Una noche fui al conventillo, como de costumbre. Tenía que atravesar un callejón medio oscuro, así de pronto, bajo la luz muy tenue de la única bombita, había escrito con tiza y en letras bien grandes: sin Perón no hay patria ni Dios. Abajo los cuervos. La gente del conventillo me conocía bien. Yo había intimado bastante con ella durante todos estos tiempos. Después seguí yendo casi todo el año 56. Sin embargo, para mí, lo que vi fue un golpe. Esa noche fue el momento más decisivo de mi vida. En la casa encontré a la gente aplastada, con una tristeza. Yo era un miembro de la iglesia y ellos le atribuían a la iglesia parte de la responsabilidad de la caída de Perón. Yo me sentía incómodo, aunque no me dijeron nada. Cuando salí a la calle, aspiré en el barrio la tristeza. La gente humilde estaba de duelo por la caída de Perón. Y si la gente humilde estaba de duelo, entonces yo estaba desubicado. Estaba en la vereda de enfrente. Yo fui antiperonista hasta los 26 años. Y mi proceso de acercamiento al peronismo coincidió con mi cristianización. Es decir, en la medida en que descubrí en el Evangelio, a través de la teología, que la iglesia es de todos, pero ante todo es de los pobres, como decía Juan 23, y que Cristo evangeliza a todos sin distinción de personas, pero sí con distinción de grupos, y prefiere a los de su propia condición, a los pobres, empecé a mirar las cosas desde otro punto de vista. En el año 2024, video de Cristina Fernández de Kirchner hablando, es el 11 de mayo, sobre el padre Mujica.
2: Recordando el martirio de Carlos Mujica. Se imaginan que para mí no es solamente una cuestión de ocasión, es un contemporáneo, fue nuestro contemporáneo. Y créeme, Eduardo, que por más que lo intenten, la figura del padre Mujica, de Carlos Mujica, es imposible que la reduzcan a una estampita. Tampoco fue un cura guerrillero, no fue Camilo Torres el cura guerrillero, tampoco. Fue un hombre que pertenecía a la alta clase porteña, obviamente profundamente antiperonista, su origen familiar, pero que, como dice Eduardo, comprendió el Evangelio y no le quedó más remedio que hacerse peronista, villero y de opción por los pobres.
3: Darle al César lo del César.
0: Para los que no supieran, en el 55, en los lugares claves del antiperonismo, muchos de ellos en la ciudad de Buenos Aires, las familias bien asistían alborozadas festejando a la destrucción de los monumentos que homenajeaban a Perón y Evita. Muchas personas orinaban sobre esos monumentos, sobre los restos de los monumentos. El padre Mujica vio eso en su propia familia, en su seno social, en el barrio elegante en quien vivía en Buenos Aires, y después vio, como contaría después, la tristeza en un conventillo, y sacó a los 26 años sus propias conclusiones. Esta es una misa del padre Mujica por Evita en la capilla Cristo Obrero.

0: pobre que tiene ahora medio cuerpo paralizado y que tuvo la oportunidad una vez de pasar todo un día de trabajo con Evita, desde las 7 de la mañana hasta las 3 de la mañana del día siguiente. Y me decía él que la última persona, una viejita que había venido del norte, a quien Evita atendió en esa noche, cuando ya uno no sabe ya qué fuerzas le quedan, Evita la atendió con el mismo cariño, con la misma atención y con la misma preocupación con que había atendido a la primera persona. Y eso no se puede hacer si no hay mucho amor en el corazón. Por eso está muy bien que nosotros como cristianos recemos por ella y le pidamos a Dios nuestro Señor que le llene el corazón de alegría y de felicidad. Está muy bien que hagamos discursos por ella y que tengamos el retrato, pero la mejor manera de recordarla a ella es que nosotros también, siguiendo su ejemplo, en este momento de la vida de nuestra patria, más que nunca hagamos nuestra la lucha de ella, la lucha de los humildes, para que la voz de los humildes sea reconocida en nuestra patria.
1: Cuando Cristina Fernández de Kirchner, estamos compartiendo una foto de un abrazo con Leonardo Favio en Ezeiza, en unas circunstancias muy conocidas, puntualizaba que el padre Mujica no fue un cura guerrillero que no tomó las armas como Camilo Torres, se hacía cargo también de una especie de leyenda. Él fue vital en la formación de muchos cuadros que después desembocaron en la lucha armada peronista, pero siempre estuvo lejos de la idea de que él podía tomar las armas. No estuvo lejos, en cambio, de la idea de que él podía hacer política y proclamar en público que era peronista y que pertenecía a las ideas de izquierda del peronismo. Esto dijo cuando en público le preguntaron, esto era marzo de 1973, ya venían las elecciones, ¿por qué apoyaba la fórmula Cámpora Solano Lima?
2: ¿Cuál es su criterio sobre el discurso que pronunció ayer Héctor J. Cámpora?
3: Bueno, me parece que fue un discurso enérgico, preciso, y que era necesario, porque es evidente, está en la carne de todos los argentinos, de que el Frente ha ganado claramente en la primera vuelta, y todas estas dilaciones que se están cometiendo son una falta de respeto a la voluntad de nuestro pueblo. Pero nuestro pueblo hace rato que está claro sobre lo que tiene que hacer, ¿no? Y pienso que lo único que ahora corresponde es que estas autoridades ilegítimas que han oprimido al pueblo durante estos 6 años de esta revolución antipopular entreguen el gobierno a las autoridades que el pueblo eligió.
2: ¿Cuál cree usted como sacerdote que debe ser la tarea de la Iglesia durante la gestión del próximo gobierno?
3: La tarea de la Iglesia siempre debe ser la misma, debe ser fiel, seguir fielmente las enseñanzas de Jesucristo que vino a evangelizar a todos los hombres, pero que siempre se movió porque él era pobre desde los pobres. Por lo tanto, la misión de la Iglesia debe ser anunciar a todos los hombres que son hijos de Dios, que tienen que luchar por su dignidad de seres humanos. Por lo tanto, acompañar al pueblo en la lucha por la liberación nacional e interpelar a los ricos, a los poderosos, incluso a algunos que ahora se van a querer trepar también del Frejuli, interpelarlos seriamente y hacerles ver que fundamentalmente este proceso revolucionario debe traducirse en una elevación del nivel de vida de nuestro pueblo y en el hecho de que la clase trabajadora, fundamentalmente, tenga un papel protagónico en los años que van a venir. Y ahora adherimos a este proceso popular, porque es el pueblo que se ha expresado a través de él, pero permanentemente, desde el Evangelio, tendremos que hacer una adhesión crítica, empezando por la autocrítica de la misma Iglesia, nosotros mismos tenemos que realizar, ¿no?
1: La autocrítica de la propia Iglesia. Padre Francisco. Carlos Francisco Mujica escribió varias oraciones, algunas de las cuales han sido un legado al futuro en el trabajo de los llamados curas villeros. Aquella que mencionaba hace un ratito el padre Paco Olveira, que nos grabó un audio para participar de este homenaje a Carlos Mujica, es muy famosa. Señor, perdóname por haberme acostumbrado a ver que los chicos parecerían tener 8 años y tengan 13. Señor, perdóname por haberme acostumbrado a chapalear en el barrio, en el barro. Yo me puedo ir, ellos no. Señor, perdóname por haber aprendido a soportar el olor de las aguas hervidas, de las que puedo no sufrir. Ellos no. Señor, perdóname por encender la luz y olvidarme de que ellos no pueden hacerlo. Señor, yo puedo hacer huelga de hambre, y ellos no. Porque nadie puede hacer huelga con su propia hambre. Señor, perdóname por decirles, No solo de pan vive el hombre, y no luchar con todo para que rescaten su pan. Señor, quiero quererlos por ellos y no por mí. Señor, quiero morir por ellos. Ayúdame a vivir para ellos. Señor, quiero estar con ellos a la hora de la luz.

0: 14:25 de esta mojadísima tarde de miércoles. Miguel Cantilo, buenas tardes, gracias por venir a la radio.
1: Buenas tardes, encantado de estar aquí nuevamente y a pesar de la lluvia, contento de poder compartir un ratito con vos.
0: ¿Cómo era el padre Carlos Mujica? ¿Qué te acordás?
1: Bueno, me acuerdo de un tipo de carácter, así un tipo muy, muy seguro de sí mismo y al mismo tiempo muy sincero, muy, muy por encima de las, digamos, de las ataduras que puede tener un cura, digamos, un sacerdote, de los dogmas a los que puede estar atado. Era un tipo muy libre, de pensamiento libre. Y eso fue lo que probablemente le costó no solo la vida, sino también la segregación de parte de la iglesia, porque la iglesia en general como institución lo veía como un grano, ¿no? Una cosa molesta. Y bueno, para mí lo que define cómo era él era, yo estaba en pareja con y me estaba por casar, y entonces la familia de mi pareja y la mía nos presionaban para que nos casáramos por la iglesia. Y nosotros no teníamos interés en eso. Y entonces fuimos y se lo consultamos. Y digo, ¿qué opinión tenés de esta situación? Y él nos dijo, no, si no creen, ¿para qué van a casarse por la iglesia? No. Y fue terminante, porque una vez que nos dijo eso, fue como tomamos la libertad que ya teníamos, pero que a veces uno duda y entonces va y consulta con el que sabe.
0: ¿Vos tocaste para el padre Mujica en la Villa 31, que ahora se llama Villa Mujica?
1: Claro, sí. Teníamos una relación por la familia también, porque una hermana de él era muy amiga de una hermana mía, mayor, ¿no? Era bastante mayor. Y entonces establecíamos así un contacto cada tanto. Y un día me llamó y me dijo, ¿no tenés unos músicos para venir a tocar a una fiesta que vamos a hacer en la villa? Y entonces, yo no sé cómo hice, pero convoqué en ese momento yo tenía una relación con Papo, que venía mucho a una sala de ensayo que yo tenía. Y entonces fuimos ahí varios músicos, y lo que recuerdo más claramente es que estaba Spinetta, que estaba Papo y que estaba Pomo, y que nosotros como dúo tocábamos también, y no sé si había alguien más, pero todo esto sucedía arriba de un techo de una casa que daba al patio principal de la villa, ¿no? De la parroquia.
0: Es decir, donde, sin escenario.
1: Sin escenario, arriba de un techo. El techo oficiaba de escenario.
0: ¿Y tocaste Padre Francisco ahí, por ejemplo?
1: Yo creo que sí, no recuerdo, pero yo creo que sí. O tal vez todavía no lo había compuesto, no sé, porque era esa época. Lo que sí me acuerdo es que Papo, Spinetta y Pomos zapaban. O sea, era una improvisación,
0: ¿no? Era una mezcla de Papo Blues y Pescado Rabioso.
1: Claro, una zapada, pero porque en esa época los músicos siempre estaban buscando dónde tocar y dónde zapar, ¿no? Tocar libremente. Y para ellos fue una oportunidad de tocar libremente la música que les gustaba para un público, que vale la pena recordarlo, eran todos bolivianos en su mayoría, vestidos con los trajes característicos, porque era una fiesta boliviana. Había organizado una fiesta y la mayoría de los habitantes de aquella villa eran de inmigración de Bolivia, y entonces estaban todos con sus gorritos, sus ponchos, todo colorido, y estos zapando arriba de rock and roll. Bueno, un evento inolvidable.
0: Estos son ellos, pero vos también.
1: Yo también,
0: Jorge,
1: claro.
0: Durietti y vos, Pedro y Pablo también ahí.
1: Ellos zapaban y después nosotros hacíamos la parte acústica. Pedro y Pablo con las guitarras cantábamos canciones que probablemente, si estaba compuesta en ese momento Padre Francisco, se la debo haber cantado, pero me cabe la duda porque fue simultáneo a la época en que estábamos componiendo las canciones, así que no sé si ya estaba compuesto.
0: Suponete que ese día llovía Y vos te inspiraste y tocaste Dónde va la gente cuando llueve. Hoy llueve, tenés la guitarra acá, Miguel Cantilo. ¿Podés tocar un poquito de Cuándo va la gente?
1: ¿Cómo no?
0: ¿Dónde va la gente cuando llueve? Que es una de las preguntas metafísicas y filosóficas que no ha sido respuesta. ¿Dónde van a morir los pajaritos? ¿Cuál es el sexo de los ángeles y dónde va la gente cuando llueve?

0: Gracias, muchas gracias.
1: Permitime decirte que siento que sos un doble milagro, Miguel Cantilo. Sos un doble milagro. El milagro de haber compuesto estas canciones hace casi 60 años. Primer disco de Pedro y Pablo, 1969.
0: Exacto.
1: Vos las habías compuesto antes, seguramente. Y que tanto tiempo después no solo tengan vigencia, sino que la semana pasada nomás hubo una marcha gigantesca basada en la marcha de la bronca.
0: Sí. Yo digo siempre que ojalá no hubiera ese tipo de vigencia, ¿no? Porque mostraría otro tipo de sociedad con otras situaciones, pero volvemos al punto de partida, volvemos a la inclemencia a la que está sometida la gran mayoría y a la injusticia de unos pocos que tienen todo, digamos, y unos muchos que no tienen nada. Esto, que es una tendencia mundial, pero que acá se agudiza también, está representado por estas canciones, ¿no? Que con otras más, eran simplemente respuestas de mis 20 años, 19 años, a una sociedad que yo veía que ya se perfilaba muy injusta.
1: Durante la dictadura de Onganía.
0: Exacto, exacto. Yo salía de una educación burguesa y de repente me di cuenta que lo que me habían enseñado no tenía nada que ver con la realidad, que había un divorcio total entre lo que le pasaba a la gran mayoría de la gente y lo que el microclima en el que había sido criado me había condicionado, digamos. Entonces, ahí empezó un camino que estuvo, por supuesto, inspirado en otros cantautores como Biglietti o Bob Dylan, Atahualpa Yupanqui, Discepolo, muy variados, ¿no? Pero tipos que trabajaban mucho la letra y a mí me interesaba ese camino.
1: Después de Eladia Blázquez dirías que vos sos el Discepolo de la letra del rock en la Argentina, ¿no?
0: Sí, no sé bien quién estableció la comparación, pero por supuesto que me desafió porque si a partir de la comparación de la marcha de la bronca con Cambalache, cosas así, me ponían en el brete de tener que pulir, ¿no?, lo más posible eso, porque realmente Discepolo es una pieza única, ¿no?, en la literatura y en la música.
1: Cuando escribiste Bronca con los dos dedos en B, el B se popularizaría más adelante como un símbolo del peronismo, por Perón vuelve, la B corta, por Venceremos, por Victoria. ¿Estabas hablando de eso o estabas hablando del símbolo universal de amor y paz más de los Beatles y de los años 60?
0: Sí, estaba hablando de un símbolo que no sé por qué se popularizó más relacionado con la paz, que John Lennon lo usaba y se usaba como una consigna de paz, relacionada con la paz. Eso después paralelamente fue tomado aquí por el peronismo como lo del vuelve y ya también desde la época de la guerra venía Churchill, decía la victoria, ¿no? O sea, es un signo muy polifacético, pero en el caso nuestro lo usábamos como un símbolo de paz.
1: Está Miguel Cantilo con nosotros, se va a quedar un rato esta tarde, va rumbo a un homenaje que se le hace, acaba de publicar un libro, un disco, etcétera, un cantautor completamente vigente en la casa de la ciudad, de la provincia de Buenos Aires, en la ciudad capital de la Argentina, aquí cerquita de la radio. Pero ahora Martín Suárez, que está en las calles con lluvia en este día de miércoles, nos reporta qué está pasando. Martín, buenas tardes, ¿cómo va?
2: ¿Cómo te va, Carlos, querido? Un gran abrazo a Miguel Cantilo, maestro de los maestros. Le digo que los jubilados los miércoles, cuando llueve, también están acá en Plaza Congreso. Van a marchar por sus derechos nuevamente, como cada día miércoles, esperanzados de que en algún momento el gobierno nacional o alguien dentro de la Casa de Congreso los escuche, ¿no? Les dé un poquito de bolilla. Y están debajo de la lluvia en este momento, desplegando las banderas, esperando que pare un poco el agua para salir a cortar Avenida Rivadavia, como hacen todos los días miércoles, mientras la policía de la ciudad de Buenos Aires ya cortó por motus propio todo lo que es la intersección de Callao y Avenida Rivadavia. Y estamos con un histórico jubilado que le pone siempre el pecho literalmente a las balas, ¿no? Chaca. Chaca, ¿qué esperás de este día miércoles? ¿Cómo estás?
3: Bueno, que buenas tardes. Bien, nada, es la lucha, como todos los miércoles, para defender nuestros derechos. Y lo único que pido, que el pueblo argentino se dé cuenta de la lo que estamos pasando. Y a la juventud, que se dé cuenta, que mire un poquito para el sector de Francia. Lo que hay 6.500 chicos detenidos en la lucha por sus derechos. Y mientras acá, nosotros nos quedamos en casa.
2: Están como muy solos, ¿no? Los jubilados, jubiladas, cada día miércoles, aunque siempre se está acercando un poco más de gente, falta ese grueso que venga y lo que los acompañe.
3: Bueno, sí. Realmente nos falta un poquito más de apoyo. Pero tenemos la suerte de varios gremios, por ejemplo, de Pablo Moyano, de los camioneros. Todos los miércoles nos baja 8 ollas de comida. Hoy bajo la lluvia también vinieron, le dieron...
2: Y hay mucha gente en la fila, ¿no?
3: Una cuadra de cola. Hoy había media cuadra por la lluvia, pero bueno, les parecía normalita. Pero bueno, nosotros lo único que pedimos es que el pueblo sea unido. Y bueno, el pueblo unido jamás será vencido. Nosotros bajo la lluvia, todo, ya lo dijimos bien claro. Nosotros estamos acá para luchar por nuestros derechos. Nos robaron la patria, pero la patria la vamos a recuperar. Esto es una colonia, lamentablemente. Y bueno, los jubilados vamos a tratar de hacer todo lo posible para defender nuestra escarapela y nuestra bandera.
2: Gracias, Chaca.
3: No, por favor.
2: Y bueno, y estamos con alguien que presentamos ya hace como 3-4 semanas, un poco más de un mes, ¿no? Que tenía que ver con la presentación de un proyecto de ley para, de alguna forma, anexar automáticamente el nivel inflacionario, lo que es el aumento de jubilados y jubiladas, de las pensiones también. Ya se presentó, ¿no, Diego?
4: Es un proyecto de ley por iniciativa popular, o sea que nosotros más que nada le estamos pidiendo al pueblo argentino que nos apoye y vamos a salir en una campaña de juntar 1.000.000 de firmas para este proyecto. Es un derecho constitucional.
2: ¿Ya comenzó la campaña de firmas?
4: No, porque fue presentado en la Defensoría del Pueblo de la Nación, es un filtro que tiene que pasar cualquier proyecto por iniciativa popular. Y es un derecho constitucional poder presentarlo. Cuando pase ese filtro, sí, vamos a salir a juntar la firma. El planteo que de ese proyecto, fundamentalmente, es un aumento de emergencia de 7% y una fórmula nueva que contemple inflación y crecimiento. Cualquiera de las dos variantes va a ser la que mejor le vaya. Cualquier índice que sea el mejor es la que va...
2: Es el que va acoplado al indexado. Bueno, gracias, Diego. Por último, Chaca, ¿qué pasa?
3: Bueno, bien, te voy a dar una novedad. Nosotros, acá, nuestro grupo de jubilados, vamos a presentar a Guada, la niña no vidente, como diputada para el 2027, que represente a los discapacitados y a los jubilados. Así que vamos a proponerle a Guada que luche junto a nosotros y sea nuestra diputada.
2: Y más adelante vamos a contar la historia de Guada también. Gracias, Chaca.
3: Por favor, un gusto.
2: Los jubilados siempre presentes aquí cada miércoles en el aire de la 530 Somos Radio, bancando la parada, viendo cómo llegan de todos lados a reclamar por sus derechos. Esto, por suerte, de día a día o miércoles a miércoles va creciendo, Carlos.
1: Qué suerte, Martín. Un abrazo grande para vos.
2: Otro para vos, hasta luego.
1: Martín Suárez en el móvil de la M530. Marina Glesser, buenas tardes, ¿cómo va en esta tarde de miércoles en todos los sentidos?
5: Buenas tardes, mojada, pero contenta de saludar a Cantilo, ¿cómo estás?
0: ¿Qué tal? ¿Cómo te va?
5: Un gusto tenerte acá con nosotros en la tarde con Carlos Polimeni.
1: ¿Sos jubilado, Miguel? Supongo que sí, ¿no?
0: Sí, sí, soy jubilado.
1: ¿Te jubilaste en España, donde vivís la mitad?
0: No, soy jubilado de aquí, de donde trabajé durante mucho tiempo, entre otras cosas, como en Sadaic. Estuve trabajando una época y después aportes diferentes, y soy jubilado desde el punto de vista nominal, digamos, pero injubilable desde el punto de vista humano.
1: Como está claro, injubilable, ¿no? Digo, el segundo milagro, digo, un milagro es que vos hayas surgido de esta sociedad y hayas hecho las letras que hiciste, las canciones que hiciste, y muchas de ellas muy vigentes hoy. El otro es que puedas cantarlas hoy, que puedas publicar discos, que puedas tocar en vivo, sí, como si una parte del tiempo no hubiera pasado.
0: Claro, obviamente uno siente las limitaciones, pero mientras pueda enfrentarlas y tomar el ejemplo de otros profesionales internacionales o nacionales que a los 80, 80 y tantos siguen ahí.
1: Andan de gira por el mundo, los Rolling Stones, claro, y Paul McCartney entre ellos.
0: Claro, entonces ese ejemplo te demuestra que sí, se puede. Si uno se cuida y sigue determinadas reglas, se puede.
1: ¿Esas reglas tienen que ver con el cuidado de la garganta, del físico, del alma?
0: Sí, sí, de todo. Sí, exactamente, de las tres cosas. De la garganta, por medio de técnicas que yo tuve la suerte de aprender cuando era mucho más joven y que me sirven ahora mucho. De lo físico, cuidar todas las tendencias que uno tiene a minar su salud, ¿no? O sea, ya sea con alimentación, con falta de ejercicio, con muchas cosas, uno tiene que despertarse a cuidar el cuerpo, ¿no? Y después, por supuesto, la mente, el espíritu, el alma es fundamental, y en eso tiene mucho que ver la poesía, la música, es lo que nos alimenta a diario.
1: Vos fuiste una expresión del hipismo en la Argentina. ¿Seguís siendo hippie?
0: No, bueno, es un anacronismo ser hippie, pero hay muchas cosas que yo aprendí en esa época que las utilizo hoy día y que me parece, por ejemplo, entre la alimentación es una de ellas.
1: El amor y la paz serían otros.
0: El amor y la paz, claro, totalmente.
1: Que hay una sociedad mejor que el capitalismo del alto consumo.
0: Sí, yo reconozco que en la época hippie estuvo signada también por una utilización por parte del sistema, ¿no? De ese impulso que tuvo la juventud, pero también dejó elementos artísticos muy valiosos, ¿no? Que yo permanentemente cada tanto escucho esa música, repaso esas letras. Fue una época muy creativa y a nosotros nos impulsó, nos influyó mucho en el rock nacional.
1: Te vamos a escuchar ahora con Kevin Johansen haciendo el tema que se llama Las Piedras. ¿De qué habla?
0: Exacto. Bueno, esto es una musicalización de un cuento que casualmente en aquella época escuché por primera vez mencionar en una banda que se llamaba La Banda del Paraíso.
1: Sí.
0: Que es una banda aquí de
1: rock argentino.
0: De rock argentino. Bueno, Rubén de León era el cantante y mencionaba eso, que es un cuento muy antiguo. Y yo empecé a rastrearlo y a contarlo, y el secreto del cuento es un poco, el eje es la solidaridad. O sea, es el ayudar a los necesitados. Pero no solo uno, sino el personaje mitológico que inspira el cuento, que es Musquiluya, ese es el nombre. Y entonces ahí la canción que vamos a escuchar es el momento en que el protagonista encuentra unas piedras mágicas que después le permitirán enriquecerse y poder ayudar a los necesitados. Y bueno, es una canción en la que necesitaba una voz muy especial, una voz grave, porque es un personaje, es una voz que viene del interior del personaje principal. Y entonces Kevin Johansen aportó esa voz que nosotros no conseguíamos y quedó, creo que quedó muy bien.
1: Así suena ahora en la radio.

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0: poco más.
1: 14:54, nos damos esta tarde el gusto de tener a Miguel Cantilo como invitado. Sus canciones, les vamos a contar de su gira por la Argentina. Está presentando un acontecimiento musical, la historia de Mushkil Guya, que es un proyecto que combina un libro con un disco e historias para contar, con invitados de todas las generaciones, entre ellos Juan Carlos Baglietto, Kevin Johansen, Victoria Moretó, Cora Tuliari, Cubero Díaz, Patricio Prado, Leonardo González, Julián Cantilo, Anabel Cantilo, Valentina Cook, Clara Martín, Ricardo Perro Acosta y muchos más. Me quiero parar un cachito, ya que suena Catalina Bahía en Cubero Díaz. El miércoles 14 de octubre hay un espectáculo que se llama Juntos por Cubero en Ron de Manabasto, un concierto solidario a beneficio de Cubero Díaz, que durante mucho tiempo tocó en las bandas de Miguel Cantilo, quien está recuperándose de un problema de salud que le impide desarrollar su arte. Van a tocar amigos y colegas como Lito Nevia, Miguel Cantilo, Piti Fernández, Jorge Durietz, Trigémino, El Mono Insaurralde, Juan del Barrio, Mariana Melero, Claudio Kleiman, Jorge Seno, para celebrar la música de Cubero y colaborar desinteresadamente para su pronta recuperación. ¿Sabe la historia de Catalina Bahía,
2: Marina? No, Grecia, no conozco la historia de Catalina Bahía, pero es una canción que he escuchado mucho, que me sé de memoria y que me parece preciosa.
1: ¿Quiere preguntarle al autor?
2: Sí, te pregunto, Miguel Cantilo, ¿qué originó la letra y la canción de Catalina Bahía?
3: No, yo creo que se fantasea mucho con lo que puede haber provocado esa canción, pero fue simplemente una relación muy, muy intensa, juvenil, por supuesto, y tal vez tan intensa que provocó ese tipo de inspiración. Pero no fue, por ejemplo, hace tiempo me llamó Lito Vitale, que estaban haciendo una colección de canciones en los que el autor se había inspirado en una empleada doméstica. Y creían que Catalina era eso. Y así varias historias.
1: ¿Era una compañera del secundario eso?
3: No, simplemente era una chica que le gustaba la música y se acercaba a los recitales, que en ese momento también estaban

0: relación con un cantautor, o sea, que era de la del
1: del
0: de
1: círculo.
0: La atmósfera, sí, de la atmósfera de los de la música, pero por alguna razón se produjo un intenso encuentro y que no duró mucho tiempo, eso es lo curioso, sino que fue tan fuerte que a mí me inspiró a escribir esas estrofas y después a ponerle música.
2: Es decir, duró más la prohibición de la canción por parte de los autoritarios que lo que duró la relación. Lo que les molestaba es, y tu península en mi bahía, ¿no? ¿Ves,
0: claro.
2: ves labio contra labio?
0: Sí, el ¿cómo se llama? El productor de la... claro, era un sello grabador de estos que publicaban en gran cantidad las canciones. No era un sello minoritario, sino que... Entonces, filtraban mucho las canciones. Todo lo que podía ser irritativo en alguna medida, lo cuestionaban. Y cuando les presenté la canción, se reían como si fuera un chiste, ¿no?
2: O sea, le parecía que eso no debía publicarse, no iba a andar, ni
0: claro,
2: nada.
0: Claro, les parecía que era demasiado... lo tomaban como una broma, como decíamos en esa época, un chiste verde, de verdad que se decía.
2: Sí, sí, sí, el humor de los viejos verdes, los chistes verdes.
1: Claro, como una canción subida de tono, en el sentido medio porno.
0: La cuestión es que no quisieron publicarla, y eso nos tradujo
2: Se fueron a otro sello, claro.
0: Claro, el conflicto como que nos llevó a elegir otro sello donde sí lo pudimos grabar.
2: Claro, cuando ha pasado tanto tiempo parece todo muy fácil. Y la verdad que ustedes pelearon muchísimo para poder publicar, para conservar las canciones. Se fueron, de hecho, de la ciudad de Buenos Aires, se fueron a vivir al Bolsón, hicieron otra vida tratando de huir de la represión, por llamarlo de alguna manera.
0: Claro, claro, sí, sí. Una represión que, en comparación con lo que vino después, era solamente un boceto, digamos, ¿no? Pero había una represión, y sobre todo cultural.
2: Cuando hablas de un coafer decepcional, por ejemplo, vos decís, lo que vino después fue un holocausto, 30.000 desaparecidos, pero a tu generación, a vos, los metían presos por llevar el pelo largo y les cortaban el pelo de prepo.
0: Sí, sí, había una silla de peluquería en las comisarías, por ejemplo.
2: Silla de peluquería en las comisarías.
0: Sí, sí, sí, totalmente. Y recuerdo de amigos que, por ejemplo, les agarraban la agenda, ¿no? Y miraban los teléfonos que tenía. Y yo tengo un amigo que siempre cuenta, que en un momento dijo, Papo, acá está Papo, bueno, preso. Lo metieron en un calabozo un par de días porque tenía en la agenda el nombre de Papo.
2: Luis Alberto Spinetta lo metieron preso en una esquina por usar unos pantalones Oxford, color rosado o anaranjado.
1: Iríamos presos, Poli, sin dudar ni claro, un segundo, bueno, nosotros iríamos presos. Qué lindo eso que contó Miguel, igual de ese amor intenso, corto, porque a veces el amor de tu vida solo puede durar un día.
0: Sí.
1: ¿No?
0: Sí.
1: O sea, podés tener un amor para toda la vida, un compañero para toda la vida, que lo has sabido tener, que lo tengo, digo, que se puede tener, pero también el amor de tu vida puede ser solo de un encuentro también.
0: Sí, y te marca.
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4: Muy buenas tardes, aquí están las noticias. En país, hoy el dólar y el dólar blue en vivo, suben las cotizaciones financieras mientras el oficial se mantiene estable. Las deudas familiares aumentan sin tregua y las refinanciaciones bancarias no ofrecen un alivio significativo. El gobierno pone en marcha la privatización de AESA y apunta a recaudar 500 millones de dólares. En policiales, Entre Ríos registra 89 víctimas fatales este año. Una grave adolescente baleada en Nogoyá ha sido trasladada a Paraná. Y en Gualeguaychú, hallan a un hombre sin vida. Desde Regional FM, fueron las noticias de la hora. 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
3: Son las 15 horas, un minuto. 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
5: Saber que hay otra gente. ¿De dónde proviene esa especie de mística al respecto que ha preludiado tu obra y que te acompañó toda la vida?
6: O sí. Conciencia social, ¿no?
7: Sí, yo creo que es muy nuestro. O sea, ha sido un poco mutilado por las nuevas corrientes neoliberales, pero es una característica muy argentina el solidarizarse, ¿no? Viene desde gobiernos que se sensibilizaron con la masa, con la multitud, y crearon leyes más justas para morigerar la dureza del trabajo de las mayorías. Y yo creo que eso tiene en el fondo un sedimento que está permanente en los argentinos. Por ejemplo, hay mucha gente que se horroriza de pensar que nuestro país se ha transformado en un país en el que golpean a los jubilados y estafan a los discapacitados. O sea, es algo siniestro si uno lo ve con esa óptica con la que fuimos un poco iniciados en la sociedad. Y creo que eso vuelve a hacer aflorar el sentimiento solidario, y en este momento es fundamental, porque tenemos una buena parte de la sociedad sumergida en una necesidad insatisfecha y muchas veces hay que salir en ayuda de esos sectores, ¿no?
5: Cuando vos te fuiste de la Argentina a vivir a España y volviste, concluida una etapa de Pedro y Pablo, con un grupo moderno, el grupo Punch, e hiciste La Gente del Futuro, que era una canción apocalíptica, diciendo, muchachos, el futuro ya llegó y va a ocurrir una cosa muy fea. No solo no fuiste entendido, sino que parecías exagerado. Yo creo que te quedaste corto.
7: Sí, me quedé corto también con La Marcha de la Bronca. Sí, sí. Son canciones que solamente expresan un sentimiento, pero que con la actualidad quedan chicos, ¿no?
5: ¿Escuchamos La Gente del Futuro un poco?
8: El siglo se va, frenética avanza.
5: ¿Querés cantar un poquito con vos acá?
7: Sí, sí.

0: De esto en Europa no se consigue, ¿eh?
1: No, en Europa seguro que no.
0: Cuando escribiste ¿y dónde estás vos y dónde estoy yo subidos a la máquina del rock and roll?, estabas también esbozando una autocrítica. A veces el mundo se cae y la gente está prendida en cualquier cosa en lugar de tratar de que el mundo no se caiga, entiendo yo, ¿no?
2: Sí. Vivir una fiesta, ¿no? Convocar a vivir una fiesta. Y una frase que me gusta, que trato de recuperar siempre, el mundo está enfermo, pero nosotros no. O sea, la idea es que podemos sustraernos a esa decadencia que se ve, que nos rodea, y empujar para no contagiarnos.
1: Está buena.
0: Es muy linda, ¿no? Y si no fuera por la música, no nos salva ni Tarzán. Escribiste en la selva tropical, ¿no? En la jungla tropical.
2: La jungla tropical, que es una canción que se vuelve a poner cuando viene la represión de los miércoles, o cuando ocurren situaciones como la de Pablo Grillo, que son situaciones dramáticas que se repiten y que evocan un pasado como en el que fue escrita esa canción.
0: Es verdad, ¿no?
1: Como y al que no queremos volver bajo ningún concepto.
0: Y en el que a veces estamos sumergidos, ¿no? Como gritaba el otro día Fito Páez en Mar de Plata. A veces no quisiéramos volver y se nos reproducen en la cabeza escenas de ese pasado. Hay etapas y etapas, las canciones están en una parte de tu repertorio, ya está. De todas maneras hay canciones nuevas. Este disco se llama Amigo, lo publicaste el año pasado. En los años que podríamos pensar, los años dorados del kirchnerismo, en el programa 678 sonaban canciones tuyas del pasado, por ejemplo, Que sea el sol,
1: por un ejemplo, ¿no?
2: Sí, totalmente.
0: Soñabas canciones de tu pasado como parte de un presente político de la Argentina.
2: Sí, también hay canciones que en la época de Menem surgieron, que hay una canción que se llama El primer mundo, que a veces me dicen por qué no la canto ahora. Hay muchas semejanzas, pero hay veces que uno trata también de no revolver la herida, ¿no? Entonces, en la verdad, canciones como esa, como Que sea el sol, son canciones que relajan, ¿viste? O sea, conectan con una cosa de naturaleza y es... no sé si quieres escuchar una parte.
0: Sí, dale.
1: Quiero siempre escuchar.

0: Gracias, Miguel. Gracias, de parte mía y de toda la audiencia de esta tarde que te está escuchando, porque ideal planazo para hoy.
1: Los hijos de la canción están trabajando con Miguel Cantilo. La producción musical de tu último disco, de tus espectáculos, un montón de cosas tienen que ver con ellos, con Anael Cantilo y Sufián Cantilo. ¿Cuántos Cantilo hijos en total?
2: Seis.
1: Seis, que viven en...
2: En diferentes lugares, en México, hay dos en México, y hay... El resto están aquí en la Argentina, pero en diferentes ciudades, y en Buenos Aires tres de ellos, capital. Y la verdad es que yo no vivo permanentemente en España, pero estoy repartido entre los dos lugares. O sea, vengo una parte del año aquí y otra parte del año allá, y entonces esto me produce una nostalgia muchas veces que me obliga a volver, porque si hay algo que le pasa al que se va del país, y eso es, la gente debe saberlo, es que se extraña terriblemente.
0: No se puede vivir fuera de Buenos Aires porque no te permite la nostalgia. Nosotros como identitariamente somos personas que somos de acá, arraigados.
2: Claro.
1: Bueno, pero vos te has pasado una parte de tu vida yéndote.
2: Sí.
1: Eso es extrañando, pero yéndote y volviendo, sí. y volviendo.
2: Sí, muchas veces por razones que no son de voluntad propia, sino presión. Pero lo que ocurre cuando estás afuera, y que yo me encuentro con mucha gente, es que extrañan mucho las costumbres, ¿no? Y
0: el vinito.
2: La alimentación, las relaciones, cosas que en otro lugar no pueden reproducir. Y hay mucha gente que tiene trabajo y no puede abandonarlo, ha logrado una posición, un trabajo fuera del país, y entonces pasan 20, 25 años que no vuelven.
1: No, es verdad, ¿no? O tienen un hijo y no se puede, o una hija y claro, no se pueden separar, exacto, o una pareja, etcétera, etcétera. Cuando en esta canción hablas del conocimiento, del señor, de la montaña, es una canción que ilumina otra cosa, que es una faceta tuya mística, religiosa, que has trabajado mucho con muchos cambios.
2: Sí, en realidad la religión, con el paso del tiempo, a pesar de que fui formado en una religión y todo, la fui abandonando porque me personalmente la encuentro muy dogmática y muy ritualista.
1: La religión católica.
2: La religión católica.
1: La del cura Mujica, eso de los comienzos.
2: Exacto. Y he explorado otras religiones también para ver de qué se trataba, y me parece que sucede lo mismo con la mayoría de las religiones.
1: ¿Anduviste por el hinduismo, por el pensamiento sufi?
2: Exacto.
1: ¿Anduviste por caminos largos? ¿Escribiste sobre eso al respecto?
2: Sí. Y sigo transitándolos. Pero me doy cuenta de eso, ¿no? Que las religiones tienen un condicionamiento que, a mí no me sirve para la búsqueda espiritual, pero sí la búsqueda espiritual para mí es fundamental.
1: Es, o sea, interesante lo de búsqueda, ¿no?
0: Está buscando siempre, ¿sí? Anda encontrando, es el gran buscador.
1: Claro, porque hay gente que dice que busca, pero encuentra una cosa y se detiene y deja de buscar, ¿no?
0: No, el gran encontrador es el que no deja de buscar nunca.
2: Claro, la búsqueda es como una condición esencial para poder ir descubriendo en el camino, ¿no? Y uno siempre es un estudiante, ¿no?
0: Claro, alumna siempre.
2: Nunca, es como que siempre hay algo nuevo que aprender, y cuando, bueno, qué sé yo, ahora cuando tenemos que experimentar la muerte de amigos, como ahora le pasó a Ricardo Soule, y antes
1: a Willy Quiroga,
2: antes al Indio Solari, y antes vamos viendo cómo los exponentes del rock van muriendo, y uno empieza a tomar conciencia de que hay algo más que la muerte física, ¿no? Y eso, bueno, se explora a través de diferentes conocimientos. Yo estoy totalmente persuadido de que la muerte, como decía Facundo Cabral, la muerte no existe, está mal informado. Entonces, que está solamente un cambio de estado, y eso, bueno, es como que me da fuerzas para confiar en que lo que uno hace, mientras esté bien encaminado, siempre tiene una continuidad más allá de la
1: en el caso
0: claro,
1: de los artistas
0: lo
1: que
0: trascendente.
1: En el caso de un artista que deja obra, está claro que su obra lo sobrevive, y nosotros nos quedamos ahí dando vueltas en la obra. La última entrega de los premios Gardel en la Argentina ganó un premio La Marcha de la Bronca, pero no era tu versión, sino la del Quinteto Negro La Boca. ¿Cómo se dio eso? ¿Te pidieron permiso o no,
2: sí, me pidieron permiso para modificar una parte, porque cuando dice que me corte el pelo sin razón...
1: Es mejor el pelo largo que la libertad con fijador.
2: Eso no les cuadraba muy bien.
1: Bronca cuando quieren que me corte el pelo sin razón. Claro. Ya no, eso no parece ocurrir tanto.
2: Claro,
1: no,
2: entonces la modificaron, hicieron una modificación que está relacionada con la minoría LGTB, claro. Que dice algo del color, bueno, la cuestión es que la versión es excelente y tiene en el medio un rap
1: del mismo Bolivia.
2: Sí,
1: tiene a Julieta Lasso y tiene a León Gieco, tiene un montón de elementos.
0: Está bueno el mezcladito que hicieron, sí. la mixtura que hicieron con la nueva reversión.
1: Es la previa.
0: Qué bronca que rían satisfechos, Bronca porque ríen satisfechos, Carlos.
1: Ahora escuchamos con vos, a ver.
2: Sí.
1: Y si querés, sumás lo que quieras.
2: Sí, a ver si.
1: Tanguero. Tanguero moderno, ¿no?
2: Sí.
1: Eléctrico.
2: Vos Piazzolla.

0: Marcha de la Bronca.
1: Marcha de la Bronca.
2: qué gran compositor, qué gran composición y qué vigencia absoluta tiene esta bronca, porque bueno, se reproduce el modelo económico y entonces vuelve la misma bronca, básicamente.
3: Pero además los agregados en este caso son con placer del autor, ¿no? Del autor y
4: sí,
3: compositor de la canción original.
4: Sí, es más, yo estoy muy agradecido a Pablo Bernava, que es el líder de esta banda, que es el que toca el bandoneón y canta a la vez.
3: Sí, claro.
4: Es una cosa muy, muy, muy rara, ¿no?
3: Y vincula tu obra con el tango que estuvo presente desde el principio. Desde el principio. Hay que decir que ustedes también fueron un descubrimiento de Punta del Este de Horacio Molina.
4: Sí, donde veíamos cómo cantaba tangos. Como me dijo Durietz cuando fuimos por primera vez a probarnos, ahí dijo, acá canta Horacio Molina, que es un tipo que canta tangos con voz finita. Y era realmente porque el estereotipo del tango era que cantaba con la voz.
3: Era Julio Sosa.
4: Claro, y Molina tenía una cosa que venía de los boleros, que era muy fina, muy fina.
3: Y buena parte de la historia fue una resistencia del tango a aceptar a Molina entre los tangueros, ¿no?
4: Claro.
3: A ustedes les pasó también a los Pedro y Pablo un poco con el rock.
4: Sí, sí.
3: Es una resistencia al rock a aceptar que ustedes eran parte, ¿no?
4: Sí, sí, sí. Sí, primero porque teníamos una formación de dos guitarras que era en ese momento, frente a las bandas, que era batería, bajo y todo, era muy pobre, ¿no? Dos tipos con dos guitarras, no lo veían dentro del rock, lo veían más como dentro del folclore. Entonces nos costó, y para mí la anécdota principal fue cuando presentamos esta canción, la banda La Marcha de la Bronca, en un festival. La primera ronda, eran dos rondas, la primera ronda nos abuchearon.
3: El público abuchaba la canción.
4: El público nos abuchaba porque no escuchaban la letra, o sea, escuchaban, no veían...
3: Dos tipos con una guitarra.
4: Las guitarras y entre bandas todas con batería y todo. Entonces, no nos querían directamente. Y en la segunda vuelta, Leo Rivas, no sé si te acordás, que era...
3: Sí, claro.
4: Leo Rivas, que era el que
3: el conductor, digamos, el animador.
4: Dijo, escuchen la letra, dijo la gente, ¿no? Porque ellos recibían la letra escrita. Y entonces, escuchen la letra y ganamos el festival.
3: Es bueno decir que ustedes habían firmado contrato con un sello multinacional, tenían un productor comercial muy exitoso.
4: Sí, Francis Smith.
3: Francis Smith, que hizo muchas cosas en el negocio de la música, y que los mandioca y todo eso respondían como a otro estereotipo ideológico cultural a la hora del negocio del rock. Ustedes estaban en una compañía grande, en una multinacional, como ocurrió luego con Almendra, por ejemplo.
4: Claro, empezábamos en esas compañías multinacionales, todos, creo que Almendra, Manaltos, empezamos en compañías... Y después tuvimos que trasladarnos a compañías nacionales, porque los impedimentos que ponían las multinacionales se hacían cada vez más acuciantes, ¿no?
3: Lo que hablamos con las hijas de Carlos Viso, aquí en el programa, y así su conexión es. Número 5 de lo que pasó con algunos músicos.
5: Su conexión número 8, sí, que pasó con algunos músicos en ese momento.
3: Claro, que las multinacionales dijeron, mirá, está todo bárbaro, pero nosotros queremos que cantes en inglés, no que hagas canciones comprometidas. Y si haces muchas canciones comprometidas, te vamos a guardar el disco en el cajón, y el disco no apareció nunca más.
5: Hasta 50 años después.
3: Es una historia que no está del todo contada, esa, ¿no?
4: Era un buen intérprete, pero a muchos les presionaba para que cantaran en inglés. Y es curioso, pero, por ejemplo, ahora en España hay muchas bandas que cantan en inglés.
5: ¿Y cómo les va?
4: Y bueno, es normal, digamos, no tienen un éxito masivo, pero es como que el rock se emparenta mucho con el inglés, ¿no? Y en la Argentina se hizo un esfuerzo para dividir eso, y apareció un rock en castellano, que era una cosa rara.
3: Y ustedes estuvieron muy al principio de eso. ¿Alguna vez Sui Generis fue número soporte de Pedro y Pablo, no?
4: Bueno, sí, cuando estábamos haciendo una temporada de verano en Mar del Plata, había un teatro que tenía un actor que se llamaba Gregorio Nachman, que tenía una obra de teatro que se llamaba El Avión Negro.
3: Claro, sí, famoso.
4: Famoso. Bueno, él hacía...
3: El avión de Perón era, además.
4: Claro, el avión en que se fue Perón. Bueno, y él tenía ese teatro en un subsuelo, teatro de la Comedia marplatense, y lo cedía a la música en trasnoche. Y entonces ahí tocábamos con Pedro y Pablo, y un día aparecieron Sui Generis, que eran recién empezaban, y a pedir, a ver si podían tocar, y compartimos varias noches con ellos, cuando por supuesto todavía era incipiente el genio de Charlie y la trascendencia que tuvo después el dúo. Pero sí, tuvimos la oportunidad de compartir con ellos el escenario.
3: Es interesante que después Mar del Plata hizo un homenaje a Charlie y a Nito y no a ustedes.
4: No, claro, porque la popularidad les tocó a ellos, no a nosotros.
5: Ustedes, bueno, todos son populares,
4: sí,
5: también.
4: Sí, pero...
5: ¿eh? La gente te tiene muy en el corazón.
4: La popularidad masiva.
5: Ok, ok, está bien, banco.
3: Entre las historias que yo a veces cuento que ustedes, Pedro y Pablo, estaban formalmente prohibidos en Argentina, pero empezaron a volver todavía durante la dictadura como Durietz Cantilo,
4: claro, sí, sí.
3: como si fuera posible esa trampa, y era posible.
4: Y fue posible porque un álbum lo publicamos así, el que tenía que ser El Sol, casualmente, y pasó porque no se relacionaba Pedro y Pablo con Cantilo y Durietz.
3: Parece increíble. Sí, yo recuerdo haber visto en el 82, durante la Guerra de Malvinas, una actuación de Durietz Cantilo, que para todos nosotros eran Pedro y Pablo, en que vos cantabas La Guerra en este mismo instante, sí, un tema antibélico, sí, escrito previamente por la Guerra de Vietnam, pero que en el contexto de la guerra en la Argentina sonaba muy fuerte, y todos miramos diciendo, en cualquier momento van a caer las Fuerzas Armadas acá.
4: Sí, sí, sí.
3: Asumían riesgos ustedes,
4: quiero claro, decir. Sí. Después esa canción se hizo más popular con la Guerra de Malvinas, pero al principio hubo canciones que eran hasta interdictas por la iglesia, por ejemplo. Había una canción que se llama Pueblo Nuestro que Estás en la Tierra, que era una paráfrasis del Padre Nuestro, pero desde el punto de vista social. Y yo me acuerdo de haber visto al sacerdote que cerraba, ¿te acuerdas? Que cerraban
3: la programación de los canales de televisión.
4: La cerraba un sacerdote. Hablando pestes de la canción, como que era una barbaridad. Que se
5: blasfemos, impíos.
4: Claro. Y con la guerra en este instante pasó algo parecido. Al principio era resistida y después se transformó en un himno con la Guerra de Malvinas.
3: Nosotros, es el tema 13, Carlos, de nuestra lista, La Guerra en este mismo instante, en este mismo instante se llama la canción.
5: Cómo se anticipa, ¿no?, la cultura, los climas de época y cómo la puede leer tanto desde un lugar tan poético y metafórico, es impresionante.
4: Sí, sí, bueno, ese es lo que tiene la posibilidad de la canción, ¿no? Sintetizar un sentimiento
5: colectivo.

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1: Esta es una canción grabada durante una gira en vivo,
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1: Tenemos docenas de mensajes de oyentes de radio escuchándonos a Miguel Cantilo aquí con nosotros.
2: Miles, miles de mensajes, ¿eh?
1: Buenas tardes, querido equipo de la tarde, dice Roque Surace. Estas casi dos horas sí que sirvieron para poner en movimiento el teatro de la mente. Y como dijo alguna vez Juan Alberto Badía, gracias por tan buena compañía. Por favor, dice Fabi, pedile un pedacito de Donde Quiera Que Voy. Me mata esa canción.
2: Ay, a mí también.
1: En un ratito. ¿Qué actualidad la de aquellas canciones? Dice Griselda Almirante Brán, que supimos cantar en épocas doradas de la juventud. Soy Griselda y les agradezco tanto este día con nuestra historia musical. Enorme y admirado, Miguel Cantilo. Gracias por tus bellas canciones, dice Martín Recalde. Miguel, te vi tocando ese tema en Prima Rock, en las piletas de 6 en el año 82. Te putearon y tocaste Gente del Futuro. Ahora tengo 66 y esa canción se hizo realidad. En Mendoza y salvando las distancias, en esa época participamos de las misas populares del padre Jorge Contreras en Villa Elvira. Está hablando de tu experiencia con el padre Mujica. Justo mi época de salir de la educación religiosa y mirar lo social. Un amigo de aquella época le puso por tu canción Catalina a su hija.
2: Yo conozco varias Catalinas con esa canción, por esa canción.
1: Gracias, Miguel, nunca te quedaste callado, dice Cintia Aranú. Siempre te adelantaste en todo. Te adoro. Sos el punk al que se respeta mucho. Un saludo para Miguel Cantilo, Oscar de Montecastro. Admiración por su trabajo de siempre. Catalina Bahía es de las más sobresalientes canciones de habla hispana en lo compositivo y en lo autoral.
2: Es preciosa la canción.
1: Qué persona hermosa que es Miguel Cantilo, dice Violeta Jimeno. Qué placer escucharlo, transmite paz.
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1: Otro programa de lujos, dice Daniel Cores. Y estamos ya mal acostumbrados. Gracias por Miguel Cantilo. Un enorme poeta, nunca del todo reconocido. Con
2: o
1: sus
2: bien
1: letras,
2: acostumbrados, ¿no? También.
1: Puede ser, con sus letras siempre expresan lo más profundo del ser. No importa. Bravo, Miguel Cantilo, dice Pato Abelenda de Edo. Canciones que musicalizaron hermosos momentos en mi vida de familia, en la casa de mi infancia. Me cago en el imperialismo, dice Miguel. En el totalitarismo.
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1: Julia de Lomas del Mirador. Me llevaron por un rato a la adolescencia escuchando A Dónde Va la Gente Cuando Llueve. Canción vigente y genial. Qué grande Cantilo. Me retrotrajo épocas muy pasadas, dice Rosa de Saavedra.
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1: Es una tarde fría aquí en Río Colorado, pero Padre Francisco, Miguel Cantilo. Una combinación perfecta y emocionante, dice Malena.
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1: en la marcha de los jubilados, dice Marité, cantamos con frecuencia La Marcha de la Bronca. Algunos de los muchos mensajes.
0: Y ustedes escuchando.

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0: Qué hermosa esta versión con Rubén Rada, Miguel Cantilo, ¿no?
1: Sí, realmente es un lujo haberlo tenido al negro ahí haciendo su improvisación también al final. Es, bueno, ¿qué uno puede decir sobre Rada? La despedida que le dieron en Montevideo todos los tamborileros expresa lo que significa.
0: Lo que significa, sí, para la historia, ¿no? Sí, sí, sí. Hay que recordar que el primer disco de Pedro y Pablo se llama, como esta canción, no se llama La Marcha de la Bronca, se llama, claro, Yo Vivo en una Ciudad, ¿no?
1: Sí, yo vivo en esta
0: ciudad. En esta ciudad, ¿no?
1: Sí, sí, tomaron esa canción como punta de lanza y fue, yo creo que sorprendió a la gente que tuviera un bandoneón.
0: Claro.
1: Porque el bandoneón estaba totalmente asociado al tango, no había caso. Y a partir de ahí empezaron a salir otras canciones que incluían el bandoneón.
0: Claro, Almendra, por ejemplo, en el primer disco.
1: Sí, totalmente. Y había Viejas Fotos, había una canción muy bonita que también tenía un bandoneón en primera línea. Y eran canciones pop, pero con la presencia de bandoneón tomaban un sabor muy porteño.
0: Empezaba a pasar otra cosa. Hola amigos, qué bella tarde me están haciendo pasar, dice Teresita Arce. Con Miguel, un genio en el estudio. Adriana Todaro de Lugano, una belleza de programa, gracias por él. Mario de Mataderos, buenas tardes, ¿eh? Qué lindo para registrar un programa en la memoria, arrancando por el padre Mujica y ahora con Miguel Cantilo. Que es enorme. Autorizar el uso modificado de una canción suya, hay que ser muy grande. Para ello, gracias por esta tarde. Nos escribe desde Mataderos. Diego desde Famatina. No sabía que estaba pagando por una AM Premium. Qué hermoso el programa. Saludos a ustedes, qué lujo. Bueno, no estás pagando, ¿no? En realidad dice que es de Famatina, pero nos escribe desde La Rioja. Bueno, a lo mejor está pagando una asociación, algo. Quererlo a Cantilo, dice Ricardo, desde Paraná es fácil. A Milei y sus secuaces, no. Alejandro Colunga, saludo a Cantilo, que sonorizó toda mi adolescencia, que cante La Reina del Plata. Soy Alejandro del Paso de los Libres en Corrientes. Soy Horacio Labruna, de Rosario. Gracias por Miguel, que siempre estuvo del lado luminoso de la vida.
2: Siempre del lado luminoso.
0: Cristina de Gonet, un abrazo grande a Miguel, gracias. Gracias por Dios, qué lujo. El enorme Miguel Cantilo, es un tremendo poeta. La verdad, Miguel, mejoraste mi vida y mi día y la de muchos. Muchas gracias. Abrazos enormes para vos, maestro. Fabián Borda, un gran abrazo desde Gorilandia. ¿Dónde será, no? El Gorilandia en que nos escribe, pero supongo que hay varias Gorilandias. Buenas tardes, gracias por esta tarde. Es hermosa, nos dice Ruth. Leo algunos de todos los mensajes.
2: Es hermosa y que no está tan linda de clima, porque está muy lluvioso, pero es medio ideal poder estar escuchándote, Miguel, en esta tarde de lluvia, porque uno se pone también nostálgico de aquello que esas canciones nos hicieron recordar, ¿no? Nos quedaron dentro de las imágenes, de nuestros recuerdos.
0: El problema de eso, creo yo, ¿no, Miguel? Está entrando un mensaje de Pablo Bernabá. Acaba de pasar su canción. Dice, saludos al maestro Miguel, dice Pablo Bernabá. Abrazo grande a toda la banda. Bueno, gracias, Pablo. Uno nunca sabe quién está escuchando la radio.
2: Ahí, no, siempre alguien escucha, decía un compañero, ¿no? Siempre alguien escucha.
1: Sí, a mí lo que me sorprende es los lugares tan remotos desde los que te
0: viste que leímos la geografía, y eso a veces solamente se logra con un invitado y los mensajes que van trazando el mapa. Cantilo es un genio, dice Reinaldo Pandolfi. Tengo 90 años. Y hace poco que soy fanático suyo. Gracias a mi hija Claudia.
2: Hace poco, tiene 90 y hace poco que es fanático. Qué bueno, porque Miguel Cantilo es transgeneracional, digamos.
0: Desde el 69 está publicando discos. Gracias a mi hija Claudia, te conocí, porque yo soy muy tanguero, y recién ahora te valoro como lo que sos, un fuera de serie. Cristina de Parque Chacabuco, gracias por esta tarde. Pintaba fea y se transformó completamente. Es María Cristina Alonso. Este invitado es un lujo, dice Norma de Adrogué. Qué bueno, ¿no? Sería bueno que paguen las entradas para ir a ver los espectáculos también, que compren los discos, que además de que...
2: Repitamos cuando es el espectáculo de Miguel, el próximo espectáculo donde se lo puede ver en vivo.
0: Es que son un montón. Voy a ir por orden al respecto. Los discos, ¿dónde se consiguen tus discos, Miguel Cantilo?
1: Bueno, hay un sitio, miguelcantilo.com, donde está toda la información.
2: Miguelcantilo.com.
1: Sí, ahí es un sitio web.
2: Ahí estamos publicando.
1: Y bueno, no está muy distribuido en disquerías, pero hay una que se llama RGS, que es una disquería de Palermo, que tiene todo nuestro material, y a través de la página web nosotros se lo hacemos llegar a donde
0: está quiera. Bueno, o sea, ustedes responden. Para ir a verlo a Miguel Cantilo, por ejemplo, en este show pensado por Cubero Díaz, gran guitarrista de la historia del rock en la Argentina, va a cantar el 14 de octubre en Ron de Manabasto. Yo acá iría, pero porque además las propuestas son Lito Nevia, Cantilo, Piti Fernández, Jorge Duriez, Trigémino, Mona Insaurralde, Juan del Barrio, Mariana Melero, Claudio Kleiman, Jorge Seno, y más, seguramente a beneficio de la salud del gran Miguel, del gran Cubero, de Cubero Díaz, Miguel entre ellos. Para ir a verlo acá a la brevedad, si estás en Rosario es fácil, el 16 de octubre, el 23 de octubre en Monte Grande, el 7 de noviembre en Merlo, el 14 de noviembre en General Pacheco y luego en San Fernando. Esta temporada de Miguel Cantilo en la Argentina, en su Argentina, en la ciudad de Buenos Aires. Cuando decís que se extraña en España, no extrañás el clima político, no extrañás el gobierno argentino, decís que extrañás costumbres y personas, pero más o menos personas debes tener cerca y costumbres podés transportarlas. En el fondo, ¿qué es lo que se extraña de verdad?
1: Yo creo que se extraña la atmósfera que uno respira aquí en Buenos Aires y en el país en general.
0: ¿Vos vivís fuera de la capital federal?
1: Yo vivo en la provincia, sí, pero digamos que estoy al borde de la capital. Y bueno, lo que extraño, no sé, es, por ejemplo, la geografía, los pájaros, los árboles, son cosas que no se reproducen en otras latitudes. Es notable, pero por ejemplo lo salvaje de las arboledas aquí. En otros lugares yo veo árboles todo el tiempo mutilados, por ejemplo, podados de una manera salvaje para que no interrumpan el digamos la estética urbana. Aquí no, aquí los árboles, no solo en Buenos Aires, en Mendoza sobre todo, en todas las provincias tienen una riqueza que es única, o sea, una frondosidad, ¿no? Una cosa muy muy particular. Y los pájaros, el canto de los orzales, eso es una cosa que en otras latitudes escuchás otros pájaros diferentes, pero el idioma, el lenguaje que usan acá los pájaros es inimitable. Y yo escuché la otra vez que Serrat era también amante de los pájaros.
0: Ornitólogo, o sea, sería.
1: Claro, sobre todo de los cantos, ¿no?
2: Sí, ese es el estudioso, ¿no?, que estudia los pájaros.
0: Sí, sí, sí, el experto, sí. ¿No? El ornitólogo es claro, el que es claro, el experto en eso.
1: Claro, pero yo veo, por ejemplo, en mi casa que a veces bajan hasta loros, pericos, que bajan y se instalan y se ponen a comer por ahí. No sé, me parece que esas cosas son muy propias de la geografía. Y después, por supuesto, las reuniones sociales, ¿no? Esa cosa de interacción que hay en los argentinos, en una mesa de bar, las charlas,
2: la sobremesa,
0: el asado, sí, las costumbres, sí, de la, sí, conversación. Al respecto, hablaste de casa y de encuentro. Sí. Yo cada vez que paso por la calle Conesa recuerdo el disco de Pedro y Pablo llamado Conesa, que era la época en que ustedes vivían en comunidad.
1: Sí, sí, en una casona de esas típicas de esa zona. Vivíamos, tenía muchas habitaciones, entonces vivíamos varios músicos y había una gran sala de ensayo. Eso era lo principal. Los músicos de rock generalmente necesitamos un lugar donde no molesten al vecino.
0: Pues quiero recordar, o sea, que una época en que Arcoíris vivía en comunidad, claro, era una comunidad armada de otra manera, sí, y el grupo chileno Los Jaivas vino a la Argentina a vivir en comunidad.
1: Sí.
0: Era un desafío político también y el, sí, status quo moral.
1: Sí, sí. A nosotros nos influyó mucho la cofradía de la Flor Solar.
0: Que también vivían en comunidad, sí, en La Plata.
1: En comunidad,
0: ¿no?,
1: en La Plata, claro. Y vinieron los músicos de esa comunidad a tocar, y entre ellos Cubero Díaz.
0: Claro, sí, que ahí fue el comienzo de tu relación con Cubero.
1: Claro.
0: En la cofradía tocaba Sky o su hermano, Sky Bailinson, sí, o su sí, hermano, sí, también,
1: sí,
0: ¿no?
1: Sí, sí,
0: ese desafío era a la moral y a las buenas costumbres. Ustedes tenían una seccional cerca ahí en Conesa, ¿no?
1: Sí, sí. Yo siempre cuento una anécdota que era que teníamos una ventana que daba a la calle y entraba a la sala de ensayo, pero estaba acustizada. Y a veces se abría esa ventana y, bueno, entraban algunos amigos. Una vez entró Papo, entró por la ventana, y justo cuando pasaba un patrullero. Entonces vino la policía a ver por qué un tipo entraba por la ventana. Y cuando entraron, los policías se quedaron tan maravillados con la sala de ensayo, las guitarras, los músicos, de todo, que el comisario nos decía, yo cuando era joven tocaba la guitarra.
0: Ni le prestaba atención al humo, ni a nada de eso.
1: No había nada de eso.
0: Has nombrado reiteradamente a Papo, tres o cuatro veces a lo largo de esta conversación. En el futuro, las músicas de ambos serían muy distintas. En ese momento, Papo, que había tocado en Los Gatos, que era un músico que estaba disponible, en Los Abuelos de la Nada, qué sé yo, ¿era uno más? ¿O no era la leyenda en que se convirtió más adelante?
1: No, por supuesto. Inclusive tocó de invitado en algún tema, el Blues del Éxodo, por ejemplo, de Pedro y Pablo, tocó y tocó el piano, tocó la guitarra. Por supuesto, con el tiempo fue creando un personaje, porque cada uno va creando su
0: cada día más duro.
1: Claro.
0: Yo llamaba a la casa de Papo en la Paternal y la mamá me decía, el Carpito viene a tomar la leche con chocolate a las 17, allá ahora lo encontrás seguro. El Carpito viene a tomar la leche con chocolate.
1: Claro.
0: Mientras andaba revoleando cadenas en los recitales.
1: Pero a la vez cuando venía alguien, algún músico, creando su
0: cada día más duro.
1: Claro.
0: Yo llamaba a la casa de Papo en la Paternal y la mamá me decía, el Carpito viene a tomar la leche con chocolate a las 17, allá ahora lo encontrás seguro. El Carpito viene a tomar la leche con chocolate.

0: Y no era cierto, ¿no?
1: Y no era cierto.
0: Y lo puedes seguir tocando. No queremos pedirte, no queremos perder la oportunidad de que toques acá la marcha de la bronca. Ahora te puedo ofrecer que la toques solo o que la toques sobre alguna versión grabada. De las que tenemos a montones. ¿Qué preferís vos? ¿Una versión solista de la Marcha de la Bronca?
2: Sí.
1: Bueno, sí.
0: Que sería la Marcha de la Bronca, digamos, 2026.
2: La original también.
0: Ni Pedro y Pablo, ni Cantilo sí. Con invitados, sino solo vos.
1: Es la más parecida al disco en el que estaba la canción de Rada, que ahí está.
0: Cuando produjiste, si se quiere, con un montón de invitados. ¿Podemos, claro. ¿podemos disparar esa y vos le agregás?
1: Sí, sí, sí.
0: ¿Quiénes están ahí?
1: Ahí
0: está León Gieco.
1: Que está Ricardo Mollo.
0: Miguel Cantilo y amigos en esa. Sí, es la que tenemos como la 10 en la lista.
1: En la versión de la marcha, ¿no? Que está Ricardo.

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1: ¡Vibrante! ¡Aplausos pido! ¡Para Pablo y para Facu del SAR!

0: aplausos, Pablo. Tremendo.
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2: Muy buenas tardes, aquí están las noticias. Comenzamos con la información de país. El dólar hoy y el dólar blue en vivo, suben las cotizaciones financieras y el oficial sigue estable. Les contamos también que las deudas familiares aumentan sin tregua y las refinanciaciones bancarias no ofrecen alivio. Además, el gobierno pone en marcha la privatización de ISA y apunta a recaudar 500 millones de dólares. En la sección de deportes, por el momento, no tenemos novedades destacadas para compartir con ustedes. Desde Regional FM, fueron las noticias de la hora. 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
1: Son las 16 horas, 2 minutos. 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

0: actualizamos los datos del tiempo. A esta hora la temperatura marca 25 grados, con una humedad del 72%. El reporte indica condiciones estables. Te seguimos acompañando con la mejor programación.
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1: Muy buenas tardes, aquí están las noticias. En policiales, la información más reciente nos indica que Entre Ríos registra ya 89 víctimas fatales este año. En una grave situación, una adolescente fue baleada en Nogoyá y tuvo que ser trasladada de urgencia a Paraná. Y lamentablemente, en Gualeguaychú, hallaron a un hombre sin vida. Pasamos ahora a las noticias desde nuestra provincia. La creciente del río Uruguay podría alcanzar el nivel de evacuación en Concordia, se mantiene la alerta. Frigerio entregó una ambulancia y recorrió obras en la escuela de Ceibas. Y Estella Maris Martínez destacó el rol fundamental de los defensores y defensoras como garantes de los derechos humanos en nuestra región. Desde Regional FM, fueron las noticias de la hora. 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
2: Promediando la semana en día miércoles 7 de octubre, estamos en el día de la Santa Patrona, la Virgen del Rosario de Paraná, Crespo, Gualeguay, Rosario del Tala, Gualeguaychú y Oro Verde. Estamos desde la redacción de Al Día, entreríos.com.ar, presentándoles algunos de los títulos de estas primeras horas de la mañana.
3: El tiempo en Entre Ríos hoy.
2: En cuanto al tiempo en Entre Ríos, han anticipado que elevaron a naranja el alerta por lluvias y tormentas. Según el Servicio Meteorológico Nacional, emitió una alerta naranja y amarillo para Entre Ríos. La provincia será afectada por tormentas de variada intensidad, algunas localmente fuertes y precipitaciones importantes en departamentos de la provincia, con lluvias, reitero, importantes también. Precaución al conducirse en el tránsito.
3: Deportes.
2: El resultado, lo de menos. Gracias, capitán. Argentina jugó con Benín en la despedida de Lionel Messi de la selección, el jugador más importante del mundo de todos los tiempos y una referencia como lo fue Diego Armando Maradona y el rosarino Lionel Messi, tanto en 1986 como en 2022, se realizó el partido. El resultado, lo de menos. Siempre como argentinos le diremos gracias, gran capitán, gracias por las alegrías que nos diste y perdón por las críticas que alguna vez hicimos. En una noche llena de emociones, el capitán dejó la celeste y blanca tras 20 años, más de 200 partidos y más de 125 goles.
3: Política.
2: En Gualeguaychú, Frigerio destacó el rol del campo y las políticas para fortalecer la producción y la competitividad. El gobernador Rogelio Frigerio encabezó este martes la apertura de la jornada abierta de la Sociedad Rural Argentina que se realizó en Gualeguaychú. Allí destacó el potencial del sector agropecuario y las medidas provinciales para mejorar los caminos rurales y la competitividad. La prevención no es oportuna, es integral y continua. En sesión, palabras de la diputada María Elena Romero. Durante octubre podemos observar a distintas personas y organizaciones referirse a este periodo como el mes rosa, un tiempo destinado a generar conciencia sobre la prevención y la detección temprana del cáncer de mama. Y creo que es importante que desde este ámbito legislativo podamos reflexionar sobre el verdadero sentido de esta fecha, más allá de un determinado mes, expresó en algunas de sus palabras en sesión la legisladora entrerriana. Frigerio entregó la adhesión al RINI a una metalúrgica de Gualeguaychú que proyecta invertir 9.500 millones. El gobernador Rogelio Frigerio visitó la empresa metalúrgica Herman, ubicada en el Parque Industrial de Gualeguaychú, donde hizo entrega de la adhesión al régimen de incentivo a nuevas inversiones RINI. La firma desarrolla un proyecto para la fabricación de semirremolques destinados al transporte de sustancias líquidas, especialmente derivados de la industria petrolera, que contempla una inversión de 9.500 millones de pesos y la generación de 60 nuevos puestos de trabajo.
3: Policiales.
2: Accidente: conductor sufrió múltiples lesiones tras esquivar un ciervo en la autovía Ruta 14. La maniobra derivó en la pérdida del control del vehículo y su posterior impacto contra la estructura de guardrail. El hombre presentó fracturas y lesiones de variada consideración. Secuestran armas, material de recarga y productos de fauna silvestre en un comercio en Bóbril. La policía realizó operativos en Bóbril para intentar frenar la caza furtiva y el robo de ganado. Los allanamientos permitieron secuestrar armas. Siniestro vial: maniobra de giro en U causó un choque en la ruta nacional 12 entre una camioneta y un camión. Los ocupantes del camión sufrieron lesiones leves, mientras que los test de alcoholemia realizados a ambos conductores dieron resultado negativo.
3: Provinciales.
2: Al Día Brasilera se presentaron las propuestas del presupuesto participativo 2026. El último viernes, el 2 de octubre, en el Centro de Jubilados y Pensionados de Aldea Brasilera, se llevó a cabo la asamblea de conocimiento de las iniciativas del presupuesto participativo 2026. Familias de Gualeguaychú y de Feliciano cumplirán el sueño de la casa propia. El gobierno provincial, a través del IAPB, realizó los sorteos complementarios de las viviendas que se ejecutan en las localidades de Gualeguaychú y San José de Feliciano con financiamiento del programa Ahora tu Hogar. El Pingo, día de concientización sobre los derechos de las personas mayores. En el comienzo de semana conmemoramos una fecha que nos invita a reflexionar sobre la importancia de respetar, valorar y garantizar los derechos de las personas mayores, expresa un comunicado enviado a la prensa. Liedic: mi botella va a la escuela. El compromiso ambiental se transforma en recursos. Tiempo atrás, desde la Municipalidad de Pueblo Liedic en el departamento Colón, se puso en marcha el programa Mi Botella Va a la Escuela, una iniciativa que busca promover la separación y el reciclado de botellas plásticas, involucrando a la comunidad educativa y a los vecinos. San Gustavo: inspecciones y decomiso en comercios de la localidad del norte entrerriano. En el marco de los controles que se vienen realizando en los comercios de la localidad, se llevaron adelante inspecciones para verificar el cumplimiento de las normas vigentes en materia de higiene, salubridad, manipulación de alimentos y documentación.
4: La agenda cultural y turística también es noticia. Estas son las fiestas y eventos que se destacan en los próximos días.
3: Eventos.
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2: El sábado 7 de noviembre de 2026 se realizará una nueva edición de la Dorfest en Aldea Protestante, Departamento Diamante, con las recetas de la abuela. 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
2: Desde la redacción de nuestro portal de noticias www.aldiaentrerrios.com.ar, en la jornada de este día, miércoles 7 de octubre de 2026, este fue nuestro panorama de audios. Estamos saludando a los medios de comunicación, a las radios AM, radios FM, radios digitales, a los escuchas y lectores. Gracias por compartir este tiempo. Será Dios mediante. Hasta un nuevo encuentro.
7: Son las 17 horas, 15 minutos.
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0: Actualizamos los datos del tiempo. A esta hora la temperatura marca 23 grados, con una humedad del 79%. El reporte indica condiciones estables. Te seguimos acompañando con la mejor programación.
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1: Muy buenas tardes, aquí están las noticias. En deportes, toda la información de la jornada. Y en Entre Ríos de Entre Ríos, les contamos que la creciente del río Uruguay podría alcanzar el nivel de evacuación en Concordia. El gobernador Frigerio entregó una ambulancia y recorrió obras en la escuela de Ceibas. Además, Estella Maris Martínez destacó el rol de los defensores y defensoras como garantes de los derechos humanos. Desde Regional FM, fueron las noticias de la hora. 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
2: Son las 18 horas, un minuto.
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0: Muy buenas tardes, aquí están las noticias. En deportes, toda la información de la jornada. Y en Entre Ríos de Entre Ríos, les contamos que la creciente del río Uruguay podría alcanzar el nivel de evacuación en Concordia. El gobernador Frigerio entregó una ambulancia y recorrió obras en la escuela de Ceibas. Además, Estella Maris Martínez destacó el rol de los defensores y defensoras como garantes de los derechos humanos. Desde Regional FM, fueron las noticias de la hora. 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
1: Son las 20 horas, un minuto.
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1: Arrancaba la década de los 90s y Fabiana Cantilo grababa su tercer disco solista, Algo Mejor, compuesto y producido mayormente por Fito Páez. El gran hit fue Mi Enfermedad, un cover de Andrés Calamaro.

0: 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Por eso no olvides hidratarte correctamente y en caso de exponerte a la luz solar directa, utilizar protectores solares para evitar dañar la piel. En esta primavera, te damos buenos consejos.
1: Actualizamos los datos del tiempo. A esta hora la temperatura marca 20 grados, con una humedad del 95%. El reporte indica condiciones estables. Te seguimos acompañando con la mejor programación.
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